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Sin México es el mero McLean, o sin llorar, güey, sin llorar. Así es de que, bueno, pues ahora sí que chato y pa' afuera, ¿verdad? Sí, ahora sí que ya no hay vuelta de hoja. O se gana, o se gana. Si ganan, le seguimos. Y si no, si ganan, estaban convocando para, mejor sabes quién, Monumento a la Bandera. Monumento a la Bandera, en caso de que gane México. Y si no ganan, pues ya, cada quien se queda en su casa, ya estuvo. Bueno, escuchamos una canción a cargo de La Fe Norteña, se llama Con Todos los Besos, buena rolita también de lo más reciente. Escuchamos algo también de quién, ¿cómo se llama? Ah, sí, muchas gracias. No, todo tranquilo. Una canción a cargo de Ledén Muñoz, La Magia de Coincidir, se llama esa rolita. Bueno, pues muchas canciones que tenemos para todos ustedes. WhatsApp 493-93-213-40, mi línea telefónica, para que se reporten, la marquen y de volada les vamos a estar complaciendo. 493-93-213-40, para que se reporten. Mando un saludo para toda la gente que ya está preparando botanas y todo el rollo, ¿eh? Sí, pues es que se requiere, pues bien, ni modo de no, ¿cómo se llama? Ni modo de no apoyar a México, ¿eh? Tenemos que, como de lugar. Bueno, vámonos con algo romanticón. Esta canción, escúchenla. Muy buena rolita. Salud para toda la gente por allá en Illinois. Buena canción. 6:20 p.m. Manta Sierra Bonita. Chequense esta canción. La raza de Don Antonio Aguilar allá en la tierra.

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1: Ya andan preparados, ya prepararon las botanitas. Bueno, un ratito más, un ratito más. Vamos a ir como por ahí de cuarto para las 7, para llegar acá a tiempo. Son las 6 de la tarde con 26 minutos. Si siguen sonando los Ávilas, se llama Si el Destino. Qué bonita canción, nomás. Dijo, güey, con esta canción me acuerdo de lo que no me debo de acordar. Saludos para el Zurita.

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8: Delega solamente 27 minutos para que sean las 7 de la tarde. Damos un saludo para toda la raza que anda ahí haciendo sus compras. Ya vas a la casa. Ya vas a la casa porque va a empezar el partido. Hay un retraso. Estaba checando aquí en las redes sociales. Y hay un retraso del partido. Un retraso de las actividades por una tormenta eléctrica que está en estos momentos en la Ciudad de México. Entonces se va a retrasar un poquito el juego. Parecer, a mí no me crean. Ahorita les investigo bien. 6 de la tarde con 34 minutitos. Suele, ingeniero.

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4: André Pérez, ya estamos en la recta final, güey. Ya nos vamos, le voy a presentar. Vamos el último bloque que tenemos por acá. Los voy a dejar con unas rolitas porque, ¿qué creen? Pues así como ustedes, pues yo también tengo mi corazoncito y quiero ir a ver el juego de fútbol, ¿verdad? Bueno, antes de eso, un servicio social. Fíjense que alguien tomó una cartera por equivocación en la tienda de Aurrera, aquí en la calle Plateros. Trae documentos personales, dinero que iba a depositar. Es una cartera color blanco, de mano. Eso fue como a las 3 de la tarde. Ojalá alguien tenga corazón y les pido por favor devuelvan los documentos. Están a nombre de Magdalena Martínez. Por favor, llevarlos aquí a La Mejor FM o allí mismo en Bodega Aurrera. Esto fue como a las 3 de la tarde. Es una persona, los documentos están a nombre de Magdalena Martínez en Aurrera, aquí en la calle Plateros, frente a la escuela de enfermería, tipo 3 de la tarde. Por ahí, bueno, pues a veces sí nos pasa. A mí me pasó el otro día que sacas la cartera y luego la pones en el mostrador y te vas, güey. Yo ya me andaba yendo, nada más que una chica ahí del Oxxo me dijo, oiga, su cartera. Ah, bueno. Lo bueno es que no traía nada, ¿verdad? Únicamente los papeles. Pero luego sí es complicado porque luego pues se pierden los papeles o otro relajo para hacer el trámite del INE, de cosas así. Bueno, nuevamente, como por ahí de las 3 de la tarde, ahí en Aurrera, en la tienda de Aurrera, en la calle Plateros, una persona, es la señora Magdalena Martínez, extravió su cartera es color blanco, de mano, bolso de mano, cartera de mano. Las personas que la hayan encontrado, pues favor de entregarlos, si son de buen corazón y si nos están escuchando y si la encontraron, pues traerla aquí a La Mejor FM o llevarlo ahí mismo en Aurrera. Bueno, solamente 12 minutos para que sean las 7 de la tarde, yo ya me voy, se van a quedar con Boy Bobadilla, viene mi compadre Rigo Segovia de Banda El Palomito con Recuerdos. Viene algo del grupo Nativo y vienen varias canciones. Y también viene Pati Patito Color de Café. Viene también nuestros amigos de... Hola, buenas tardes. Sí, no, todo tranquilo. De Fuego Norteño. También un saludo para toda la gente de Cañitas. Tenemos varias canciones. Yo ya me voy porque voy a preparar mis botanas para disfrutar del juego de México contra Portugal. Ah, no, ¿verdad? México contra Ecuador. ¡Vamos, muchachos!
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0: Vamos con pie derecho en este martesito, sí señor. Oigan, es martes ya 30 de junio 2026, cerrando este mes de junio. Ya nos dice julio. Hola, ¿cómo estamos? Oigan, porque estamos cerrando en este mesecito de junio que tuvo cosas buenas, cosas malas, como todos los meses, pero importa cómo tú ves la vida y justo también cómo vas a ver el partido del día de hoy, oigan. Y es que justamente México contra Ecuador estará disputándose en este partido de 16avos también, pues el día de hoy ya en estos momentos, no sé si ya está comenzando, ahorita vamos a estar también manteniéndolos al tanto de todo lo que conlleve y sobre todo voy a hablar de un jugador que a mí en lo particular me dejó un buen sabor de boca, igualmente con el desempeño, pero sobre todo por la edad, y es que es uno de los más jóvenes de la selección mexicana, 17 años, dice por ahí la canción de Los Ángeles Azules, pero no, es que en serio, este chavo tiene 17 años y ya estuvo ahora en dos de los partidos también de este mundial y ahorita te platico todos los detalles en estas horitas porque tenemos hasta las 9 de la noche de pachanga con tu servilleta Pati Alejandra. Patita, patito, color de café. Si tú no me quieres, yo ya sé por qué. Y es porque a lo mejor le estás yendo a Ecuador. Ahí sí te voy a quedar mal, la verdad. No eres de mi equipo, no eres de mi team. Porque arriba México, sí señor. Y justamente íbamos a iniciar con este tema también de nuestro conjunto primavera. ¿Verdad que trae una muy buena porra? Porque así se llama, México ra ra ra. Con esto vamos a arrancar el día de hoy en este excelente y bonito martesito. En martes no te cases ni te embarques, también es día de San Marcial, oye, por aquí está marcándonos el santoral, así que a disfrutar de estas dos orotas, quédate conmigo, iniciamos de pachanga y aquí nomás, la mejor. ¡Auch!
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4: Regresamos, ya seguimos con más 721 ya. ¿Y por qué no lo dejas? Oye, pregunta, Dan del Palomito, ¿por qué no lo dejas? Es uno de los temas que por acá me estaban pidiendo, que se va también hasta Charcas. Oigan, qué bonito, dice: buenas tardes, Pati, mande saludos para el Rancho de los Parientes, para el Flaco, el Guarachas, de parte también de José Guadalupe de Charcas, con la canción de Van del Palomito, ¿por qué no lo dejas? Ahí está, el saludote corazón, muchísimas gracias a mi querido José Guadalupe, allá a toda la gente en Charcas, y también a su saludito, obviamente especial, hasta los parientes, para los parientes, ¿verdad? Para el Flaco y el Guarachas. Ah, me acordé de la Guaracha Sabrosona, ahorita la vamos a poner, pero vámonos mientras tanto con algo de Grupo Duelo, que es, la verdad, para que ya no duela. Y es que no, en realidad así se llama esta canción que sacan en este año y le ha ido muy bien. La escucho en todos lugares, en todas partes, así que vamos a sonarla también aquí en La Mejor Zacatecas. Y recuerda, seguimos por acá también en el partido y también con la información al regreso, pero además también en WhatsApp, 493-93-213-40. Seguimos de pachanga con tu servilleta, Pati Alejandra.

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2: Regresamos de La Ladrona, oigan, de Diego Verdaguer, que estuvo ya sonando este temazo, La Ladrona, para ponerle sazón, ¿verdad, mi Oscar? Porque por acá, él también nos pidió una canción justo de ladrones, y es que viene Ladrón, pero es el grupo, así llamado Ladrón, con este tema que también me encontré, que se llama Tú Me Quieres Lastimar. Qué bonito es el tema, y por acá también con un saludo para Oscar, que dice, hola Pati, buenas tardes, por favor, alguna rolita de grupo Ladrón, la que más te guste, y saludos atentamente, Oscar Esquivel. Saludos, mi Oscar. Oye, fíjate que he escuchado mucho de esta agrupación, pero no me sabía las canciones. Hoy sí, hasta yo me fallé a mí misma. Dije, ¿qué pasó, Pati? No. Y encontré esta que se llama Tú Me Quieres Lastimar, que es el tonito que ahí me llamó mucho la atención, la tonada, la verdad, del ritmo, mi Oscar. Así que espero te guste, si no te la catafixiamos, ¿ok? Y por acá también, ¡ay, qué bonito! Oigan, nuestros amigos conductores ya por acá se están reportando y comunicándose también directamente desde sus, bueno, lugares de trabajo. También por aquí a unas cuadras solamente aquí en la central de autobuses. Gracias también a toda la gente, amigos conductores, a la gente en taquillas, al que vende los churros, el agüita, a todos parejos en central de autobuses aquí en Fresnillo. Pero, oigan, también por acá están desde, ¿dónde estás? A ver, corazón. Mi Ignacio, oigan, dice por ahí, la mejor 107.9, Pati, saludos. Va a ganar México, dice 2-0. Eso, tú sí le sabes. Mi querido amigo, un saludote especial para ti, porque yo decía, ayer, sí, creo que fue ayer, que yo decía 2-1. Y hoy por la tarde, me decía un amigo que se llama Alfredo, dice, no, mi Pati, te estás yendo muy lejos. Y yo, no, ¿qué pasó? ¿Cómo que le vas a Ecuador? Dice, sí, la verdad que sí, pero estamos ahora con esa apuesta. Y él dice que se va de ese lado. Le dije, ya no vas a ser mi amigo. No más, ya no eres ni mexicano. Es más, Alfredo, pero nada, no te creas, un saludote. Pero ya, claro, en gusto se rompen géneros. Cada quien le va a quien cree que va a ganar. Y yo le dije, yo no rajo, aunque perdamos, no importa, somos mexicanos de hueso colorado y que siempre vamos a estar unidos, ¿no? También. Y ahorita justo hablando también de esto de los partidos, voy a empezar ahí ya con este chico que les digo que me llamó tanto la atención la edad que tenía después de haber visto un poco ya de sus jugadas. Pero antes tengo por aquí este saludito, que además de dejarnos nada más las imágenes, mi Nacho, bueno, le mandamos un saludote porque creo que tiene una imagen ahí de Guadalajara. Saluditos, corazón, también a toda la gente allá en Guadalajara. Y dice, yo te escucho en Guadalajara, la perla tapatía. Eso, mi amor, un saludote a mi Chino, a toda la gente por allá también. Y que Dios los bendiga en este excelente martes. Vámonos, porque es el tema del ladrón el que sigue por acá. Y también, de hecho, otro ladrón, pero de Alicia Villarreal, ¿eh? Ahí vienen varias, así que aguas que no los vayan a robar, ya se la saben. Celulares y cartera, ¿eh? Así que vámonos con esto. 7:32, seguimos de pachanga. Y aquí nomás, la mejor.
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1: Regresamos, oigan, ahí estuvo este rolo. No. Es que estuvo el consejo gratis, oye. Consejos, de hecho, varios que dicen muy bien ahí nuestro querido Edén Muñoz, que la verdad a mí me encanta esta canción y sobre todo, pues bueno, que él siga en su mero apogeo, diría Tutea Patti. Y es que la verdad aquí está mi diablo justamente ahí corroborando que le está yendo muy bien Edén, pero también me pide algo para variar, de hecho, aquí del buen Alberto y Roberto, oigan, y es que dice, buenas tardes, Patita hermosa, ya que está en canciones románticas de los 90s, dice, ay, hoy tu tío, bueno, sí, la verdad sí, sí me aventé un bloquecito sabrosón de las viejitas, pero bonitas, y la neta que son mi mero mole. Ahorita sí vamos a poner, yo creo que un poquito más de esas, para recordar justamente que México tiene de todo, ¿no? Y es que ahora además también del partido que justo ahorita mencionaba, sí escuché hace rato que justo se había atrasado, pero todavía yo pensé que dije, bueno, unos minutillos más, que agarren, ¿verdad? Así se nos hace tarde algunos a veces, pero no, oigan, ahora se atrasó una hora, nada más y nada menos que una hora, así que ya hay gente que sabe y que ya están esperando ahí con la botanita, la chevecita, la novia, el amante, quien sea, pero ya están listos en casita, incluso en familia o solos para el partido, pero hasta las 8 de la noche. 8 en punto, aquí marca ya también esta eliminatoria de 32 también que tendremos el día de hoy y además también pues de esta manera. Voy a leer el saludito ahora sí de mi querido Diablo, porque me queda la mitad. Y dice, además, me puede complacer con la canción de Tu Forma de Ser, con Alberto y Roberto, acá en Durango. No más la mejor, con Pati Alejandra, mi amor. ¡Auch! Un saludote. Dice, y claro que hoy también gana México, sí, señor. Y si no gana, de todos modos, hay que celebrar. Oigan, hombre, pues si somos mexicanos, entonces, oigan, los mexicanos celebramos todo. Que si ganamos, que si perdemos, que si... No, de verdad, yo creo que nos falta a lo mejor hacer un día del no festejo para festejar también, pero de plano no tenemos remedio, mi diablo. Así que con gusto ya tengo tu canción, mi amor. Y por acá también dice, no hombre, puras mentiras piadosas, oigan, Pati, te estoy escuchando y viendo ya también que casi empieza el juego. Estoy escuchando la radio y también la TV. Oye, qué bonito. ¿Cómo le haces? Un ojo al gato y otro al garabato, diría mi Nelly, porque no te vas a quedar visco, Nacho. Nada más, ahí sí aguas, pero dice, Pati, eres la número uno. Ah, mi amor, muchas gracias y un besote. Bien tronado, medio distorsionado. Se escuchó raro, ¿verdad? Se escuchó raro y no fui yo. Fue el micrófono por acá que... Ah, ya se escuchó. Es que traigo aquí una, ¿cómo se le dice? Esponjita. Bueno, total, ahorita ya le mandamos su becerro a mi querido Chino, a mi Chino Nacho, que por ahí nos escucha en Guadalajara. Y dice el goleador, no hombre, papá, ahorita te va a hablar justo de uno, bueno, que no ha metido goles, la verdad, no ha tenido tampoco tarjetas amarillas, menos faltas, pero la verdad que sí me encanta mucho obviamente energía, todo lo que le ha puesto a esta gran, pues bueno, participación que ha tenido justamente en esto que es, pues bueno, los partidos, ¿de acuerdo? Ahorita voy a hablar de este hombre, que ahorita les voy a adelantar el nombre nada más. No se crean ni el nombre, porque luego lo van a googlear. No. Ahorita yo les doy toda la información de este ser, porque justamente me encantó Tu Forma de Ser con Alberto y Roberto. Y con esto vamos y regresamos con más. Tengo otros saluditos, oigan, para Doña Chivis. Vámonos ahorita y regresamos con su canción, mi Doña Chivis. Su saludito, porque tenemos esto de Alberto y Roberto que nos espera ya para acabar la primera horita, ¿eh? Ya son las 7:49. Quédense conmigo. Tenemos todavía mucho más por delante en esto que es de Pachanga con tu servilleta, Pati Alejandra. ¡Auch!

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2: Regresamos, oiga, seguimos con más de la mejor Zacatecas. Y ahora sí, a lo que nos truje, chencha, papá. Y es que la verdad, justamente, pues bueno, con esto, que es toda la información que tengo, oigan, por aquí, a ver si le voy a bajar, yo creo que al volumen de los audífonos para que no esté viciándose aquí el sonido. Vamos por acá, ahora sí, con justamente, pues bueno, todo lo que tenemos para contarles. Ahorita que bueno, mientras estamos haciendo tiempo, faltan ya nada más 7 minutos para esperar, ¿no? Que empiece ahora sí este partido. No sabemos si a Chuchita la bolsearon. ¿Por qué se tardaría ahorita hasta las 8? No sé, ahorita vamos a verlo. Pero es que esto es para la historia. Y es que les platico que también de la frontera para el mundo llega este niño, que digo niño porque aún tiene 17. O sea, todavía, bueno, no se crean. Yo cuando tenía 17 ya podía sacar la credencial de lector. Ahí sí, ¿verdad? Pero no sé si aún lo pueda hacer. Pero este hombre que, bueno, todavía ni siquiera es legal, ahora sí está, pues bueno, presentándose en esta Copa Mundial de Fútbol México 2026, ya 2 partidos jugados. Yo estoy hablando de nada más y nada menos que Gilberto Mora Zambrano, y es que es mediocampista, pero usted se preguntará, bueno, vamos a ver qué trae ese hombre. Y es que juega, obviamente, también desde el Club Tijuana, estuvo por ahí en la primera división, como centrocampista también por ahí de esta manera, y es que ahora es hijo, ya van a decir, bueno, mi Pati, ya sabemos de dónde sacó el talento, ¿no? Y es que es hijo del exfutbolista Gilberto Mora Olayo, ¿ok? También de esta manera, pues bueno, a lo mejor sí traen la sangre, la pasión futbolera, pero no solamente esto, y es que les platico que ya tiene 2 partidos, pues obviamente que estuvo jugando en este mundial, pero le falta este, y dicen que la tercera es la vencida, ¿no? Y es que como no ha tenido goles, no ha tenido tarjetas amarillas, no ha tenido faltas, no ha tenido nada todavía hasta el momento, pero sí que ha tenido la gran oportunidad, oiga, a los 17 años, imagínese usted, estar en su primer mundial, no hombre, caray, yo estaría feliz de la vida, no me la creería, yo no sé él también cómo sea, porque en redes sociales le han estado aplaudiendo muchísimo, de verdad, que ha estado, pues bueno, él siendo parte también de esta selección mexicana, y es que les platico también por ahí que él es de Tuxtla Gutiérrez, él justamente es de Tuxtla, pero nace el 14 de octubre de 2008, y hasta cuando digo 2008 me siento viejita, oigan, ya me siento bien viejita cuando digo, ¿cuántos años tienes? No, pues tengo 17, ay, ¿en qué naciste? 2001, 2000, no, 2008, 2009, y ya uno dice, ah, caray, bueno, no nos están rebasando, simplemente está pasando el tiempo y no en vano, y menos para este hombre que es Gilberto Mora, le ha ido muy bien, así que ojalá hoy sí sea el tercero y la vencida para que el número 19, de hecho olvidaba mencionarlo, él tiene el número 19, pueda ya sea lograr un golecito, ya estaría padrísimo, pero bueno, no, dicen por ahí, no es malo soñar, ¿verdad? Déjenme soñar a mí, yo solo le quería aplaudir justamente a este buen hombre, pues bueno, un abrazote, un becerro, ¿verdad? Pa' que funcione y pa' que amarre a nuestro Raúl Rangel, también pa' que ataje todo, hasta los malos deseos de su ex, para que todo lo ataje el día de hoy, para que justamente no entre ningún gol a nuestra cancha, y bueno, de esta manera, pues desearle siempre la mejor de las suertes, éxito, y que ojalá, de verdad, Dios mediante, gane México, y si no, como ya lo dijimos, ¿verdad, mi querido Diablo? A festejar, se ha dicho, de todas formas, vamos a celebrar, eso quién nos lo quita, así que ahorita con estos 17 años que tiene Gilberto Mora, justamente nos vamos con 17 años. Años de Los Ángeles Azules. Seguimos en esta, bueno, tercera, ya iba a decir de hecho segunda, porque ya acaba la primerita, ya son las 7:56. Ahora sí vamos a arrancar ya la segunda hora. Iba a decir tercera, pero bueno, fuera tercera hora. Hoy sí nada más estamos 2 horitas, pero vamos a aprovecharlas, ¿ok? Así que segunda hora de programación, ya acaba esta primerita, 7:57, y seguimos de pachanga con tu servilleta. Pati Alejandra.

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34: Regresamos, ya seguimos con más. Estamos a regreso, señor. Y por acá tenemos todavía más saluditos especiales. Justamente ya iniciando esta segunda hora de programación. 8, ¿qué? 8 con 7 minutos. Oigan, 8, 7 minutos. Estamos ya iniciando esta segunda horita, esta segunda ronda, segunda vuelta. Pero la verdad decimos, esto no se acaba hasta que se acaba, porque apenas empieza el partido también. Así que vámonos por acá todavía con saluditos especiales. Oigan, muchas gracias. Dice por acá, Pati, pon las canciones de Doña Chivis. Ya le hicieron unas canciones a Doña Chivis. ¿Cómo está eso? A ver, ¿cómo se llama la canción? Díganme de una vez para irla poniendo, para ver cómo es esa canción que ya le hicieron a Doña Chivis. ¿Qué dice de las garnachas o del atole de guayaba? A ver, que me digan bien para ponerla. Y un saludote, corazón. Y dice también por acá, saludos, Pati, viendo el juego y escuchando la radio. Ay, gracias, corazón, qué bonito. Dice, ¿cuándo vuelves a transmitir en el Facebook? Soy Juan, también de Jerez. ¡De Jerez! Un saludote, mi querido Juan. Dios te bendiga en este excelente y bonito martesito. Y también por allá toda la gente de Jerez, Zacatecas. Muchas gracias. Yo creo que ya próximamente en esta siguiente semanita, mi Juan, porque diría que en esta, pero creo que ya no alcanzamos porque el celular aún no está listo, ya pobrecillo, yo creo que está dando el último también suspiro, pero sí vamos a regresar ahora sí a transmitir Dios mediante, por el día de hoy tal vez nada más en TikTok, recuerden que estamos ahí en @pati_alejandra, @pati_alejandra, y estamos siempre en TikTok dándoles lata, y también recuerden que estamos así en Instagram, pero Facebook ya lo tengo bien abandonado, y no saben cómo lo extraño, de verdad extraño muchísimo. Muchísimo perdón en las transmisiones, pero pues un show, ya saben que cuando tiene uno todo en el celular, desde las contraseñas, desde que tienen, y ahora esto que es el Face ID, que ahora que ya tienes que estar hasta la credencial para poder entrar a tu cuenta, y que si el número, bueno, ya para qué les cuento, ustedes saben más que yo, pero vamos a irnos con un tema que la verdad a muchos les gusta, y es de Luis Ángel el Flaco, ya estaba por aquí en la programación, y si se quiere ir... pues que le vaya bien, ¿no? Dicen, suéltala que ya camina. Sí, señor. 8-9. Y aquí nomás, la mejor.

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1: 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Y regresamos allá, seguimos con más en De Pachanga, 8:20 minuticos, oigan, 8:20 y regresamos de esta manera ya con un partido de 19 minutitos con 15 segundos, oigan, que acaba de iniciar, pues bueno, hace prácticamente 19 minutos con 22 segundos. Ah, bueno, ya, ahora sí, vámonos, pero con el pronóstico también, el clima, ya que tenemos por acá, de esta manera, enfrentado Zacatecas, una temperatura de 18 grados centígrados, y pues bueno, al parecer ya no hay lluviecita, ¿verdad? Por ahora, pero no cantemos victoria, aunque quien sí debe cantar victoria es la gente por allá que está escuchando con mi querida Chivis, porque ya encontramos su canción, sí señor, y es que la verdad, me encanta esta rolita que por acá ya nos encontramos, porque es nada más y nada menos que con la Unión Norteña, oiga usted, así que vámonos por acá con este temazo a bailar la canción de Doña Chivis, pero por acá me faltan unos saludines especiales, oigan, muchas gracias, porque por acá, a ver, déjeme checar, todavía me falta, a ver, déjeme checar este saludito, creo que está en un audio, así es, un audio de mi Richard Solís, oigan, vamos a escucharlo, a la 1, a las 2 y a las 3, échale.
2: Pati, acá estamos en la presa, que llovió recio, ahora en la tarde, un aguacero. El niño Zacatecas, ponme suspiros, Pati. Saludos para Patito, va. Que está en la mejor, Fresnillo.
1: ¡Eso!
2: Acá, buenas noches, Patito, la mejor con Pati.
1: ¡Ay, qué bonito, mi Richard! Dios lo bendiga, ya sabe que se le aprecia muchísimo y justo hasta donde estamos escuchando justamente mi Richard, toda la gente aquí por medio del 107.9 FM, también 690 de amplitud modulada. Muchas, muchas gracias, de verdad, mi Richard. Por acá tengo a mi Adria, que ella nos escucha precisamente desde internet, y es que justamente está ella en www.b15.com.mx. Ahí ella nos sintoniza en esto que es la página de internet para que puedan justamente, pues bueno, estar checando lo que es de esta manera todas las estaciones hermanas y también escuchándonos como lo hace Adria desde Ciudad Juárez, Chihuahua. Ahora sí, mi Adria, échale. Muchísimas gracias.
3: Hola, hola, Pati, buenas tardes, ya ando aquí reportándome, no, como que ya se me hizo costumbre reportándome muy tarde.
1: No, pero no
3: es que
1: ¿qué
3: no
1: va?
3: Quiera, Pati, no es que no quiera, yo es que sé, ando bien atareadilla, ya sabes, pero aquí andamos escuchándote siempre. Mándanos saluditos, como siempre yo aquí te escucho, nada más para eso, Pati, y ya sabes, con una bonita canción, ya sé, empezaste muy bonito, fíjate, para que veas que así te estoy escuchando.
1: Ay, hermosa, si te quiero mucho.
3: Si se puede con otra, está bien, si no, pues la que venga, me parece perfecto. Saludos también a mi gente allá en Estación Pacheco y hasta acá hasta Ciudad Juárez, claro que sí, te estoy escuchando, y bueno, sería todo, Pati, que tengas muy bonita tarde, noche, y aquí nomás. La mejor, ¡ouch!, con Pati Alejandra.
1: ¡Eso! ¡Qué bonito, mi Adria! Muchísimas gracias, hermosa, hasta Ciudad Juárez. Un becerro, un besote para mi Adria, que ya sabe que la quiero mucho, pero se lo recuerdo siempre, para que no se le olvide, ¿verdad? Y justamente que no se les olvide cenar, porque yo traigo una hambre que de verdad no tienen perdón de Dios ustedes, mi Lupillo, nomás me antojan. Y es que dice, hola, mi Pati hermosa, ¿me podrías mandar un saludo para Lupillo Domínguez? Aquí te escuchamos en la casa con la canción del Golletero, y ya salió la canción, pero me falta aquí presumirles, dice, lo que estoy comiendo mientras veo el juego, y el saludo especial a mi Lupillo, también con un saludo para Julio César, para todos ahí en su casita que están, pues bueno, echándose las cervecitas, cenando rico y viendo el partido. ¡Qué bonito, mi Lupillo! ¡Qué bueno que andes bien y al 100 sobre todo! ¡No, ya no puede ser posible! ¡Ya tenemos por aquí uno, justamente! ¡No, no, no, amigos! ¡Ya estoy! Ahora sí que me va a dar algo. ¡Uno a favor de México! A ver, para los que decían que ni uno, íbamos a meter, bueno, ellos, ¿verdad? Yo no estoy jugando, pero ahí está. Uno México, hace unos segunditos estuvo ya. Ahorita voy a investigar también ese gol por parte de quién, ¿no? De esa manera, y es que, si no me equivoco, es de Julián Andrés Quiñones, oigan, con el número 22, mi Julián, te debemos un becerro, un besote donde lo quieras, mi Julián Andrés Quiñones. Vámonos con Julián Andrés Quiñones, número 22, que fue el que metió el golecito hace unos minutitos, ya hace uno, de hecho, ahora sí, un minuto que acaban de meter ese gol, y de esa manera, pues bueno, estamos celebrando, no todavía victoria, escuche bien, no, ya sabemos que hay que calmar las aguas, pero estamos ya con uno a favor en estos momentos, 23 minutos

con 45 segundos del partido. Y nos vamos también con un saludo muy, muy especial para mi querido Chino, que dice: ¡gol, gol, gol, gol! Dice: ¡gol de México! ¡Gol de Quiñones! Oigan, hombre, qué sabroso. Me hubiera encantado verlo. Se los prometo que sí. Se los prometo que sí, oigan. Pero, a ver, por acá me da este dato. A ver, ahorita lo leo completo, ¿ok, mi amor? Ahorita vamos a leer todo ahora sí ya completito, porque de la emoción ya hasta me dio sed, oigan. No, dejen, tomo agua y me voy a escuchar una canción, porque como lo dije, Doña Chivis, ahí viene su rola con la Unión Norteña, y es que llega la Chivis, así se llama este tema. Seguimos con más en la mejor Zacatecas, 107.9 FM, sigue de pachanga con tu servilleta, Pati Alejandra, y aquí nomás, la mejor. ¡Auch!

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Oigan, no puede ser posible. Segundo golecito, papá. Segundo gol para los que la veían imposible. Ahí está, gol de Raúl Jiménez en el minuto número 31. Ahí lo marcamos. Raúl Jiménez, número 31. En este tiempo estuvo metiendo ese segundo golazo. Y ahí le va. Sube cerro, porque Dios mío santo, Diosito, si estás escuchándome en este momento también, si prendiste la radio en el 107.9 FM, Diosito, escucha, mira, ahorita vamos 2-0, ok, favor México. ¿Te acuerdas que ayer yo andaba ahí, pues, de lengua suelta? Ya sabes que me encanta siempre andar a hablar de más, ¿no? Diosito, mira, te voy a pedir nomás una cosa. Para que no creen tampoco tan mal Ecuador, ¿verdad? Sí, o sea, para que no se vayan tristes a su casa, que metan nomás uno. Nomás uno para que yo la atine a mi pronóstico del día de ayer. 2-1, favor México. Nada más eso, Diosito, te pido. No se crea, la neta, ahora sí, que si no mete ninguno, pues mejor, ¿verdad? Pero la verdad que estoy muy feliz, estoy agradecida con Dios de que justo México no se haya dado por vencido, porque todo está en la mente. Yo creo firmemente que incluso, aunque muchos digan ya está arreglado, ya está pagado, pues sí, chance y sí, quién quita y no, ¿verdad? No descartamos esa posibilidad, pero ya ellos sabrán, solo hay un Dios que es el que todo lo puede y justo está dándonos este gran sentimiento. Y dice, Pati, de puro gusto, mándale saludos a Leti y para Juana también. Claro que sí, un saludote, un besote. Ay, nomás salió uno bien chiquillo. Ne, ese ni valió la pena. Un saludote para Leti. Ahora sí, para Juana, un becerro para las dos. Que tengan un excelente y muy bonito martes. Que sigan viendo el partido ahí con mi chino. Oigan, ya hasta me emocioné. Ahora sí, de plano, vamos a ir, dicen, a agasarse la raya para celebrar, sobre todo a ese México. Que les digo, no canten victoria. Todavía no. Apenas vamos en el minuto 34. Y de esta manera, pues seguimos todavía con más saluditos. Aquí al 493-93-213-40. Dice, Patito, buenas noches. Con el gusto de escuchar. Ay, mi amor, puras mentiras. Tiras aquí dicen, dice la voz más linda del cuadrante. Ay, mi amor, un besote para ti, muchísimas gracias por ese cumplido, mi amor, gracias. Dice, ¿me puedes complacer también con alguna canción de Los Ayudantes? Saludos de parte de tu amigo y admirador, Leonides, en San José del Alamito. Mil gracias y bendiciones. ¡Ay, qué bonito! Hasta San José del Alamito. Otro aplauso y gracias por escucharnos, ¿ok, mi amor? Gracias por el cumplido y ahora sí que tengan excelente noche. Porque yo por acá debo todavía unas canciones que me están dejando. Sí las voy a poner, ¿eh? Sí voy a poder reproducir esto que me envían en cortos aquí directamente desde WhatsApp, ¿ok? Porque dice que son unos temazos de mi doña Chivis. Y dice que te ama también con todo su ser y que un día te va a mandar unas garnachas. ¡Ay! Oigan, de eso pido mi limosna. ¡Qué rico! Ahora sí, para que me quiten el antojo de las garnachas que dicen ustedes que son las más ricas del mundo. Y nomás por eso se me antojaron. Así que un saludo para todos allá a doña Chivis. Y ya, con gusto, aquí siempre estamos. Bueno, agradecidos que nos escuchen nada más con eso. Muchas gracias, de verdad, muchachos y muchachas. Ahí estamos a la orden, pa'l desorden, porque seguimos en este partido, seguimos con estas canciones, pero también con un examen de tristeza. Espero que no lo tengas el día de hoy porque está nubladito, como que nos achicopalamos, ¿verdad? Pero no, menos con este gran partido. Vámonos con esto y regresamos también con más información en lo que resta de la programación de Pachanga. Con tu servilleta, Pati Alejandra. Patita, patito, color de café. Si tú no me quieres, yo ya sé por qué, y es porque le vas a Ecuador. ¡Ay!

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2: Regresamos hoy en 8:45 minutitos, 8:45. Y de esta manera, pues bueno, seguimos todavía acá en La Mejor Zacatecas, 107.9 FM, con más saludines que nos dejan por acá. Oigan, dicen: hola, Pati, buenas noches, saludos para usted. Quiero mandar saludos para José Pérez Montelongo. Dice: ay, que hoy cumplió años, qué bonito. Un pedacito de mañanitas, cómo no. Dice que cumpleaños es de Juan Aldama y con una bonita canción de parte de María de San Antonio, Texas. Y Dios la bendiga, Pati. A usted y igualmente, igual, gracias, hermosa, a mi querida María. Y qué bonito nombre, por cierto. Me gusta mucho ese nombre de María, Maraya. Oigan, qué bonito, María. Saludos hasta Estados Unidos, a toda nuestra gente, a nuestros paisanos, hasta San Antonio, Texas, todo Texas, para que no se me enoje nadie. Y muchísimas gracias, bendiciones, María. Por acá tenemos, a ver, este tema que ya por acá tenemos ahora sí, pues en filita, la verdad, pero... tenemos muchos más nuevos también, como esto que ya estuvo por allá sonando, igualmente del Ayúdame, de Los Dos de Tamaulipas y muchas canciones más que la verdad siguen sonando. Así que vámonos primero con esto del Conjunto Primavera, que a mí me sigue gustando porque es para mi amiga también Nelly de Calera, que ya está bien entretenida, bien picada viendo el partido esta mujer. Así que vámonos con las mañanitas y justamente con este tema que es Amiga del Primavera. Son las 8:46, quédate conmigo hasta las 9 para ver también cómo sigue este partidazo, papá. Que la verdad nos tiene al borde del sillón, del sofá, de la silla, del banco, de donde sea que estés viendo el partido. Tenemos todavía 2-0 a favor México, es el minuto ya 46, así que vamos con esto y regresamos rapidísimo, ¿ok? Seguimos de pachanga y aquí nomás, la mejor.

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2: Y ole, ¿qué? Oiga, regresamos con más. Ahora sí, faltan 7 minutitos. Oigan, 7 minutos. Y la verdad que yo ni me quiero ir. No sé si porque estoy aquí ya bien entretenida, pero con los saludos que me faltan también, porque sigo leyéndolos. Y justamente me dicen por acá que repita unos saluditos muy especiales. Oigan, hasta Guadalajara, que se van para mi querida Leti y para Juana. Ahora sí, un becerro doble, oiga, no, triple, ya, bueno, el último de la noche también, que es lo importante, y un saludote hasta Guadalajara, la perla tapatía para mi chino Nacho, que no me abandona, que estuvo aquí justo conmigo también, ahí aventándome los goles, de quién, cómo, cuándo y por qué, así que, un saludote mi chino, gracias corazón, y que tengas una bonita noche, ojalá se nos haga esa predicción, si no, ya sabemos que tenemos de alguna manera, pues un poquito de ventaja, pero no cantemos victoria, a mí ni me gusta decir ventaja, porque sabíamos que Ecuador traía con queso las quesadillas, y ahorita estamos en un entretiempo, estamos en el medio, así que de esta manera pueden ir al baño, oigan, pueden tomar agua, pueden hacer lo que quieran, pedirme un saludo, lo que sea, porque ahora sí nos despedimos también de esa manera y pues bueno, dejándolos con una muy buena compañía, que es mi querido Diego Rojas, que viene ya por acá a sonar dos horotas también, desde las 9 hasta las 11 de la noche, de las 9 a las 11 viene por aquí también para complacerte con tus canciones favoritillas, así que bueno, por acá tenemos ya la última rola, pero oigan, saben que hasta se me perdió, yo traía una canción bien movidona, Ah, sí, ya la encontré, aquí está, listísima. Ahora sí, con los alegres de Jerez. Así como estábamos saludando a nuestra gente, a mi querido Juan, hasta Jerez, gracias mi amor. Ahí vamos a estar ahora sí pendientes. Pues bueno, con las transmisiones todavía no alcanzamos en TikTok. Ya no hubo oportunidad por el celular, oigan. Pero sí de subir una publicación. Ya estoy por aquí con ustedes en Facebook de La Mejor Zacatecas, ahí ya con la playera de la selección. Ahí tenemos un poquito también del contenido y sobre todo para que nos sigan, ¿de acuerdo? La Mejor Zacatecas o como Patti Alejandra. Ahí estamos a la orden pa'l desorden en Facebook, TikTok, Instagram y todas las redes sociales, ¿ok? Ay, disculpen que no me peiné tan bien, pero la verdad, la humedad, no sé si ustedes, mujeres, o solo soy yo y mi cabello rebelde, pero cómo se me esponja el cabello con la humedad, así que un saludo allá a la gente que anda también esponjada, pero la gente que le fue a Ecuador, los que apostaron, así que no me río, no me burlo, dicen que el que ríe al último ríe mejor, así que nos vamos a hacer un desmadre y no piensen mal, no, digo, si ganamos, sí, ¿verdad? Si ganamos, sí, vamos a hacer un desmadre, pero espero que no como la otra vez, oigan, por favor, no violencia, ya dicen por ahí, no corro, no grito, no empujo. De verdad, no hay necesidad, con que se echen un grito a la mexicana, así, miren, así nada más o menos, ¿eh? Así. Oiga, no, bueno, viva México, cabrones, dicen por ahí. Y de esta manera, pues bueno, ahora sí, es el tema que así se llama. No crean que yo ando ahí alebrestando el gallinero, no. Así se llama la canción. Vamos a hacer un desmadre con los alegres de Jerez. Y con esto nos vamos, nos despedimos, deseando que pasen bonita noche, deseando también que México también, pues bueno, sea ganador en esta ocasión con estos dos golecitos que llevamos todavía hasta el momento, oigan. 2-0, todavía dejamos ahí el marcador hasta esta oportunidad que tengo de hablarles. 8:56 de la noche. Ahora sí me voy con un saludote también a toda la gente que por ahí nos estuvo en WhatsApp pidiendo saluditos en lo que es todas las redes, nada más de una canción, oigan, por ahí de Los Ayudantes que me faltó, la voy a poner aquí en la filita, mi amor, ahí la voy a dejar en la segunda ahorita, que ya viene con Diego, es un saludote a mi Leo, ahí el saludote a Leonides, gracias mi amor, ahora sí, vámonos que aquí espantan, yo soy Patti Alejandra y esto fue De Pachanga, y como siempre les digo, se acabó lo que se vendía, señoras y señores, aquí nomás.
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1: Otro homenaje para el señor Diego Verdaguer. Honor a quien honor merece. De parte de Grupo Frontera, vámonos, carnitas.

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1: Vámonos pues con estos guapanguitos al estilo de los buitres y zapatele viejo.

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0: Bueno, pues ya estamos arrancando esta nochecita de los últimos minutitos de este martes y de este mes de junio. Hoy, bueno, pues ya prácticamente nos restan 51 minutos, hágale, de este 30 de junio, día de San Marcial. Estamos en el día número 181. Mañana primero en el 82, en el 2, como lo había dicho. El día 2 estamos a mera mitad de año. Pero para los que decimos ya se acabó el sexto mes, ya es la mitad. Y nos restan ahorita actualmente 184 días. Bueno, pues con la novedad que seguimos sin línea telefónica, ¿qué estará pasando? Digan bien, ¿quién tiene el chisme? ¿Qué pasó? ¿Qué onda? Hay mensajes. Ya nos envía mensajes a Adelita. Los primeros mensajes de WhatsApp. Vamos a ver qué dice Adelita.
1: Buenas noches, mi César. Oiga, mi César, ¿usted sabe cuál es el colmo de una estación que se llame La Mejor? Pues el que no tenga teléfono. ¿Cómo hay que...? Que La Mejor no tenga teléfono.
0: No, el colmo, fíjese cuál va a ser, Adelita. Que sí tengamos teléfono y que nos sirva. No, el teléfono está al 107.9. Yo pienso que es la compañía que nos brinda la línea. Si fuera un detalle técnico, aquí de algún cable, del aparato, no hombre, mi patrona ya lo hubiera cambiado así en corto. Pero, pues, ¿cómo cambia a la compañía? Aunque creo que ya podemos, ¿no? ¿Qué onda? ¿Qué dicen por ahí en el día, Adelita? ¿Qué dice por acá el compañero Martín? ¿Por qué no tenemos teléfono? ¿Por qué? Y ya se me hizo mucho.
1: César, se me hace que a mí se me hace que el teléfono de doña Meme le pasó el virus ahí al suyo, por eso enojada. ¿Cómo hay que? ¡Ay!
0: Va a decir doña Meme, ¿cómo me defiendo? Le enviamos saluditos a doña Meme y a toda mi gente bonita que nos marca, como por ejemplo... Ay, no, pues ya sí me fue, hombre. Los que puedan reportarse a través del WhatsApp, adelante. De los que me acuerde yo, les voy a ir mandando saluditos, por ejemplo, como a don Ismael, ¿sí? Que él sí nada más nos marca, ¿verdad? A Moy de Calera, que también nos marca. A mi gente por allá de General Pánfilo Natero, que también... nada más nos hace llamaditas. Mi Julio, no hombre, mi Julio anda todo bien moderno, Adelita. Ya sabe escribir en el WhatsApp. Ya sabe mandar videos acá hablando. Unos videos de esos donde está, se ve uno así como en un circulito en el WhatsApp. Ya los envía mi Julio y fotografías. Ya conocí a mi Julio. Ayer nos envió fotografías de ahí de su chamba y video. No, mi Julio, no sé, aunque está chicharrón, no se ve tanto. Yo me lo imaginaba diferente a mi Julio, pero no, hombre. Al 100, mi Julio. Ya se reportó Socorrito, vamos a ver qué nos dice.
2: Buenas noches, Cesarín. ¿Sí? Yo pensé que se había ido a México, allá a festejarla. A Moy, que ganamos. A mi gente. Ya está Adelita ahí, qué lástima que no hay teléfono para hablar. Ay. Pero bueno, aunque sea aquí en pedacitos, hablamos. Y ahí les deseo buenas noches. Adelita, Calaverita, Julio, a Cesarín, a Lupita, a Meme, a Martincita, a Martita, la señora Martita. Bueno, pues todos los Tony, bueno, son, es que es un chorronón. Que se la pasen muy bonito en la noche y que hablen para yo no dormir y escucharlos, ¿ok?
0: Más bien que manden WhatsApp, Socorrito. No, no sé qué pase por acá en nuestra línea. Doña Meme, saluditos. Luego que que ya jale el teléfono, pues ya se defiende. Ahorita, pues, ni modo cómo dar réplica, ¿verdad? Deje ver qué nos dice por acá, Adelita.
1: No, no dijeron nada. No hablaron nada de... Es más, yo casi no oí el radio porque andaba media ocupadilla, pero casi no escuché. Pero el ratito que escuché, no dijeron nada, no hablaron de eso, nada. A ver, mándenosla, a ver, para conocer a don Julio, a ver si me lo imaginaba así. Mire, yo me lo imagino como güerillo, con una cachuchilla así de taco. Así, güereillo con ojillo verde. No sé si sea así o diferente. Medio flaquillo.
0: No, deje, como quién está mi Julio. Ni es güero, ni ojo verde. Es más mexicano que el nopal. O sea, más o menos... No, es moreno, mi Julio. Cara redonda. Ya chicharrón. No tanto, pero hay más o menos. Se me hace que trae bigotes en las canas. O al revés, canas en el bigote. Es la misma, es igual. Y sí usa cachucha, pero no de taco. Acá normal. Fíjense que a veces las voces nos equivocan un poquito. Yo también me lo imaginaba diferente. No, mi Julio está más centrado que lo que no tiene centrado es la hablada. No, pero está decente, mi Julio. No le puedo enviar la foto porque fueron los mensajes de ayer. Y cabe mencionar que todos los mensajes que llegan día a día se van eliminando, porque diría mi compañero, son miles y hay que tener libre de memoria acá el teléfono. Ya se reportó por acá mi tía Sara, a ver qué nos dice. Dice, saludos Adelita, también a doña Meme. Bueno, dice, para todos, apenas los voy conociendo e ubicando, ¿verdad? Ahí a toda la gente. De parte de mi tía Sara, yo le envío saluditos a Sara, mi tía Sara, y a toda mi familia allá en Ciudad Juárez, Chihuahua. Dice... Ah, ¿sabe qué me estaba acordando ahorita que se reportó? Lupita. Que el día de ayer me pidió la canción de Gracias por Existir. Y no la puse, hombre. Es más, hoy va a ser la primera en cuanto nos vayamos a música. Porque no puse ese temita, ¿cómo hay que? Se me olvidó, Lupita, mil disculpas. Es que nos agarramos a la plática y de repente se me van algunos temas. Gracias por existir, buena rola. Ahí está ya. ¿Dónde ando?
1: Ni la mía la puso, pero ya ni le voy a pedir. Ya no quiero andar mendigueando canciones, que el cabrón ni me las pone. Así na no.
0: Adelita, sí se la puse, hombre.
1: Ya que se agarran el chisme platicando con doña Adela, ya ni pone canciones. Mejor así, ya ni le voy a pedir. Mejor voy a poner el YouTube.
0: Írela. Que le pone el YouTube y Ahorita le hablo a mi jefa para que le quebre el teléfono. Dice Lupita, dice, saludos para Sarita y que se reporte el Lupito. Lupillo no se ha reportado, hombre. Dice que mande foto para conocerlo. Y dice, y gracias porque no me puso la canción para mi gordito. Dice, y luego también, fíjese, no, pues, o sea, gracias en buena onda, me está diciendo, no me está reclamando, se me olvidó de a tiro, pero ya va a ser la primera, fíjese. En cuanto vi el mensajito del día de hoy de Lupita, me acordé que no puse el tema. Dice, mamá Delita, sí le puso su canción anoche, sí le puso su canción anoche. Es lo que yo digo, que le puse la canción con los babies, pero dice que no, mamá Delita. Y me hace que la atrapó mi jera si ya ni atención puso.
1: Mi César, ahorita andamos como novios, caminando aquí donde vivimos, aquí mismo adentro. Muy de la mano, no, como recién enamorados.
0: No se le va a perder, mijeras.
1: Escuchándola mejor con el Cesarín y con toda su concurrencia. Yo pedí dos, no una.
0: Es que sí le puse la otra, hombre. Me pidió Adelaida. Que no le haya puesto atención es por culpa de mijeras. Mire. Deje exactamente Adelaida. Aquí me dice y le puedo enviar hasta foto donde sí puse la rolita. Se la puse a las 12:45. Ya ve. Me anda peleando Adelita, me anda peleando y sí le puse su rola. Deje ver qué dice mi tuercas.
3: Buenas noches, César, reportándome desde aquí de Texas para mandar un saludote por ahí para el velador, que viene siendo el, como el dormilón del Alamito, para el Calavera, para mi hermano Pocopelo y Alexis, de parte de aquí del Tuercas desde Texas, que ya andamos desde muy temprano dándole el jale con la canción de Menortié, por

0: Dice por acá también, dice: hola, buenas noches, César, mamá de Lita, Jera, Socorrito, Julio, Abelito, Meme, Martita, Fermín. Me envía saluditos, Lupita. Ahí está, ya va a cantar Adelita, la de Menortier. No es que quiera volverte a mirar, ni te creas que te ando.
1: No, César, yo me norteé, pero con el pedote que me echó Jera en la noche, por eso yo creo que no escuché la canción. Me salí en carrera para afuera. ¿Cómo hay que? Y eso que estaba al aire.
0: Adelita, se me hace que fue al revés, la que andaba mala era usted. Se me hace que el que salió corriendo fue mi Jeras.
1: Me norteé y de noche me encontré en tus brazos.
0: Ah, caray.
1: Estoy seguro que yo no te he encontrado y no me la sé.
0: Pues ya se
1: me
0: notó. Norteé. Ya se notó.
1: No puedo cantar más recio porque me oyen las vecinas.
0: Adelita, esa rolita, nomás lo que se pareció es la de lo que dijo me norteé. No, pero es que esa rolita está muy alta. ¿Cómo cantarla? Si acaso cantaremos algo más romántico. Algo como que... Es que fíjese, el estilo norteño es muy arriba. Muy, muy arriba. Y yo cuando cantaba, híjole, hace como... No, hombre, ¿para qué hago cuentas? Dice Lupita, mamá de Lita, hoy no comió frijoles.
1: Pues súbase un banco para que la alcance.
0: Ah, sí, cierto, buena idea, Delita. Ya ve, Delita, hasta Lupita sabía lo de los frijoles. Cuando los frijoles bailan. Pero en la panza es cuando... ¡Fum! ¡Fum! ¿Qué pensaron? ¿Qué era la canción? Porque hay una rolita así... Así se llama, Cuando los frijoles bailan. Ya nomás la conocían como Los Frijoles. Ahora que la grabaron en Huapanguito. Esa rolita yo se la conocía a mis compas Los Pitufos. Los que cantaban la abeja miope.
1: ¿Cómo no? Si por eso ando caminando, para que se me bajen. ¿Cómo ven?
0: Mire, nomás porque no soy alburero, Adelita. Porque, no, hombre. Ya me albureo, ya que. ¿En qué estábamos? En que esa rolita la conocí con los Pitufos. Se llama Cuando los frijoles bailan. Pero ayer le andaban bailando a Adelita en la panza. Y a todos los que comemos, ¿para qué nos hacemos de como el calavera? No, yo no. No, yo no, no, yo no. En esa rolita que luego en Huapango pegó bastante... La tocaban mis compas Los Pitufos. Hace como, sin exagerar, yo creo que hace como más de 15 años.

cuando ponían esa canción los pitufos, bueno, cuando la tocaban, todos decían, ¡sa correr! Ya sabrán por qué. Dice por acá, pregunta Lupita, ¿qué se

0: ganaron todos, platíquenos, dice Lupita. Yo, Lupita, fíjese que... Ay, anda uno viendo cosas en el internet. Que lo anda haciendo uno inventos. Antier vi en internet un video ahí de que con una sopa maruchan, con unos doritos que se quebraban, se aplastaban así, y luego que le echa uno un vaso de agua caliente y se hace como un tamal. Y pues vi el video, se me antojó. Y hoy que dijo la mujer, ¿qué vas a cenar? Le dije, no, pues hoy me voy a aventar de chef. Me voy a preparar algo que vi en internet. Pues me cené mi sopa maruchan revuelta con doritos, pero todos aplastados. Así en la bolsa de los doritos ahí le eché agua y ahí mismo se hizo. Quedó como un tamalote. Y luego ya lo saqué de la bolsita. Y sí, sí parecía un tamal grandototototote. Le puse cremita. Le puse... Fíjese lo que le puse, ¿eh? Aguacatito. Y luego salsa del forastero. Bien rico, pero no, como que no me quedó buena sensación de que no era comida, pero... Pues es que ahorita las redes así nos antojan de hacer muchas cosas. Dice por acá el buen Danny Boy. Dice, la señora Adelita trae sentimientos de mujer embarazada, Cesarín. Y sí, sí, sí, tiene razón.
1: Ya, ya, déjenles, mando un saludito. Saludos al Tuerca, saludos al Moy, saludos a Belito Garay. Saludos a Lupita, Coquito, Socorrito, a Sarita, a Doña Meme, a Doña Marta, a Don Julio y al Dormilón y a todos los pedorros. Que escuchen al Cesarín, porque somos demasiados. ¿A poco no?
0: ¿Los pedorros o
1: no
0: qué,
1: me
0: Adelita?
1: Mientan. No, a ver, platíquenme, ¿quién nos ha echado un pedito que se siente bien a gusto? A ver, saludos a este freno, Efraín, no sé cómo se llama.
0: Fermín.
1: Ismael. Ay, a todos, porque son muchos, muchos, muchos. Al señor del camión que se echa sus chistes, al calavera. Y no, a todos. Un saludo. Y pónganme una canción de Patrulla 81. Eres divina, divina. Esa. Y luego después se anda quejando. Ay, ay, me punza la cabeza. Ay, me mareo. Ay, pues también tremendo tamalote que se zumbó. No, ya no, cuando diga, ay, Adelita, es que me siento mal. Ya ni me diga, porque es lo que come. Perro tragón.
0: Írela, írela. Ya ve, ya hasta nos anda cambiando el nombre, Adelita. Éramos el Club de los Mandilones. Ahora resulta que es el Club de los Pedorros, porque ya es en la noche. No les digo, hombre. Mijeras, ¿cómo andamos?
2: Buenas noches, mi César, buenas noches. ¿A qué le iba a decir? Ya ven que ahí me dicen el chistín, ¿verdad? Me han puesto otro apodo porque duré un tiempo que comía muchos frijoles, lentejas y todo. Pero nada, pues luego se retractaron ellos solos porque me querían poner el pedorro, ¿cómo ve? Y luego dijeron, no, mejor no, así quédate con chistín. ¿Cómo hay que...?
0: No, Mijeras. Ya no le mueva, el chistín está bien. Porque imagínese que donde diga mi Tony, por ejemplo, no, yo sí le pongo el pedorro a Mijeras. Imagínese que eso diga mi Tony, pues no. Mejor el chistín, Mijeras. Yo no le pongo apodos, yo le dejo el que ya tiene desde siempre. Dice, por acá, dice, buenas noches, César, dice, pues, ¿qué hora es allá donde vive Doña Adela? que dice que anda caminando. Dice, aquí donde yo vivo en Wisconsin son las 12:30. Donde vive Adelita, sin temor a equivocarme, son las 10:30. ¿Verdad, Adelita? Y aquí, bueno, aquí en México ahorita exactamente son las 11:32. Y me imagino que allá en Wisconsin son las 12:32. Y donde vive Adelita, en San José, California, y son las 10:32.
1: Son las horas de Hong Kong, 10:30. Claro, son las 10:30 aquí.
0: Ya ve. Déjame que nos dice Chistín.
2: Pues ahí sabrán, nada, mi César. Y si me quieren poner el pedorro, pues que me ponga nada.
0: No, no, no, mi Chistín, así déjele. Acuérdense que acá hay mucho Transformer. En peligro le sale uno y yo sí le pongo, ¿verdad? No, ¿verdad? Que no le va. No lo no va a querer. Bueno, estábamos platicando, ve, pero no han contestado. Yo ya contesté lo que preguntó Lupita. Ya contesté que yo me cené un invento que vi en las redes. Prácticamente era una sopa maruchan molida con unos doritos bien molidos, preparados con el agüita y pues, estuvo rico, entre comillas. Digo entre comillas porque me sentí raro que fue lo que cené eso.
3: Ay, don Geras. ¿Para qué dijo que le querían poner el pedorro? Es que ahora muchos escucharon y le van a decir así, yo verá. No se deje, ¿eh? No se deje que le digan así.
0: Dice. Dice por acá mi tuercas. Ahorita que hablaron de Transformer, del calavera no van a estar hablando, ¿eh? No, mi calavera, ya no supe ni qué onda. Desde que se lo llevó el Transformer, ya no habló. A lo mejor no nomás le quedó guango el guango, sino a lo mejor pues lo desbocó, también lo desbocó, sí. Como los caballos, no van a pensar mal, que le dejó la boca grande. Dice Lupita, nada, dijo el calavera, que contesten qué cenaron. Pues yo ya platiqué, que eso me cené y que almorcé. Digo almorcé porque yo me levanté a las 2 de la tarde y me almorcé unas deliciosas enchiladas verdes. No, hombre, creo que la memoria me anda fallando. Es lo que así como que me acuerdo y como que digo, ¿sí o no? ¿Sí fue eso o no? Pero creo que sí.
1: Lo desvioló. Le echó aceite, lo desvioló.
0: Está desvielado mi calavera. Desde entonces nomás ya no supimos ni qué onda con mi calavera. ¿Qué ruido es ese, Adelita, hombre?
1: Mire, mi
4: Susana.
1: Ahí va. El que cuida aquí, está ahí anda atrás de nosotros, sube.
0: Ya ve. Ay, híjole. Bueno, por acá dice mi tía Sara que ella se está cenando una deliciosa ensalada de atún. Híjole, a mí ya me dio vergüenza. Imagínese, me comí toda la maruchan, que es pura harina, y luego unos doritos más harina. No, ya. Dice por acá mi tuercas. Dice, yo me cené unas brujas de reliquia. ¿Esas cuáles son? Brujas. Las brujas son como las garnachas, ¿no? Pues yo acá seguido me como unas garnachas allá con la suegra de mi sobrino. Ricas y deliciosas garnachas Doña Paz. Bien ricas de molito con queso, deshebrada, rajas con queso, también ricas. No, nomás dígame y le paso el número y hagan sus pedidos, también buenas. Ahí con la suegra de mi sobrino Armando. Dice, pon unas rolas. Saludos desde Calera, de parte del Chato y el Rincón. Ponte la canción del Vencedor de Valentín Elizalde. Pues ya dijo, nomás aguánteme porque estamos en el Cotorreo Night Show. Estamos cotorreando y rolitas, obviamente, pero ya tengo por ahí unas peticiones. Ahorita sigue la suya. Ya está por ahí en la lista, así que no se me agüite.
1: Yo, Lupita, cené. Mire, ahora cené como botanilla. Me cené unas alitas en búfalo, una ensaladita, unos chicharroncitos con una salsita y que una carne apache.
4: ¿Cuáles son?
1: Y una agüita de Jamaica.
0: La agüita de Jamaica para adelgazar. Dice, por acá mi Fermín, dice, ganó México. Dice, póngase de puro gusto la de Conjunto Primavera, la de México, México, ra, ra, ra, México. A mí no me gusta el food. Dice, y saludos a los compas que están por ahí en Torreón y van para Ciudad Valles. Carne apache, ¿cuál es esa? Pregunta por acá Fermín. Dice por acá mi tuerca, dice que falte todos, que falte todo, menos mi bocinita.
1: Me cené unas alitas en búfalo, una ensaladita, unos chicharroncitos con una salsita y...
0: Es cierto, donde anden chambeando, traigan su bocinita. Miren nomás lo que comió Adelita. Híjole. No, con razón anda caminando ahorita a estas horas de la noche. Todo lo que se zumbó. ¿Qué son esas? Unas alitas, ¿no? Con salsita, unos chicharroncitos y... ¡Híjole! Dice, eso comimos. Y luego todo lo que se cenaron. Dice por acá mi Fermín, dice... César, dice, recomiéndeme un lugar para comer carne de venado en Fresnillo o un buen caldo de rata. Pues el de rata sí, aquí sí tenemos mucha rata en Zacatecas. Tenemos rata de dos patas, tenemos rata de campo, tenemos rata de alcantarilla. ¿A cuál se quiere comer? Dígame. Porque carne de venado, que yo sepa, en Fresnillo, no, la verdad no. Pero caldo de rata aquí de la central, ahí en la mera avenida de la García Salinas, luego del jardín, está la central, está el jardín, y como yendo al centro luego unos 100 metros se va a encontrar una cantina de la Casa Verde, y ahí mero se zumba el caldo de rata de la normalita de campo. De las otras no quiso.
1: Pero sonando bien pedor. Y yo las hice, ¿eh? Yo las hice.
0: Ay, jole.
3: Bueno, pues están hablando de comida. ¿Saben yo qué me cené?
4: Salita, ¿no?
3: Yo me cené tres flautitas con pollito, bien bañaditas, con su salsita bien rica. Y aparte, me cené, bueno, pues sí, el postre, un vasito mediano de fresas con crema, no, bien ricas. Eso es todo lo que yo me sé cenar. Tres tortillitas o dos, como sea, en flautas, en enchiladas, como sea. Y mi postrecito ahora fue de fresas con crema, bien rico. Aparte, me hice una avenita con frutas, con lechita bien calientita. No, hombre, quedé bien llena, a ver si no me hace daño.
4: De la central.
3: Le mando un saludo muy grande a su tía Sara. Sarita, que no se oiga tan feo. Sarita, por allá por Juárez. Que se la pase muy bonito y que tenga un bonito sueño y un lindo despertar, que su ilumine su hogar con la luz de nuestro Señor Jesucristo. Amén.
0: Amén. Ándele, esa mera, dice por acá, la que está sobre las Salinas y Olivo. Ándele, ahí mero, en la Casa Verde. Lo que sí no sé decirle los horarios ni hora, porque pues como no tomo, nunca he entrado a una cantina. Nada más que pues es la pasada y sí he visto ahí los anuncios. ¡Uy, caldo de rata! Rica y sabrosa.
1: Con mucho respeto, Socorrito, a ver si no se le afloja el mastique a medianoche, con las fresitas con crema, con las tres flautitas, con respeto, pero si le da la pedorrera, usted no pare, usted denle duro.
0: Eso delita, hombre. Dicen por acá, dice, hola, dice, buenas noches. Dice, saludos para todos, dice, ahí para Adelita, para Socorrito, Lupita y para usted, César. Y para mi hermana Meme, que no ha podido hablar, pero nos está escuchando. Dice, yo me cené una fruta. Por acá la señora Marta, hermana de doña Meme. Pues es que fíjese que sería lo ideal ya en la noche. Nomás una frutita para cenar ligero y dormir bien a gusto. Dice por acá, porque yo sí, pues prácticamente como decimos los mexicanos, yo para venirme a trabajar al radio, sí ceno más o menos, porque hay que aguantar toda la noche y todo el día. Yo almuerzo después de la cena de las 10 de la noche, vengo almorzando a las 2 de la tarde.
3: Espero, Adelita, espero que no, porque casi no se me sabe aflojar eso, para levantar plumas, casi no se me sabe aflojar, muy poco, ojalá que no.
0: ¿Ya ve? Bueno, ¿qué tenemos más por acá? Tengo muchas peticiones, obviamente. Tengo así como me las están solicitando, la de gracias por existir, tema que me pidió Lupita para su gordito, me norteé, eres divina y el vencedor. Y si me olvida alguna, pues ahorita ahí me recuerdan. Porque sí se me pasan. Hace ratito que llegué, que vi el mensaje de Lupita y que pidió el tema de gracias por existir, que no la puse ayer. Pero ahorita se va a armar la machaca.
4: Me pidió
3: Cesarito, ¿me haces un favor? De ponerle una canción a tu tía Sarita, la canción con los dos oros, la huella de mis besos. Si puedes, si tienes chance, ¿ok? Y ojalá que le escuche tu tía.
0: Claro que sí, ahorita la ponemos, la huella de tus besos, de los dos oros. Dedicada para mi tía Sara de parte de Socorrito. Gracias, Socorrito. Bueno, nos vamos a ir con un bloque musical de ahí, de algunos temas que ya me solicitaron. Así, la primera pausa comercial. Y eso porque voy a unos comerciales ahí, hablando de... ¿Sale? Vámonos pues, porque son los últimos dos comerciales. Vámonos.
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2: Bueno, pues oficialmente ya es miércoles primero de julio. Primero de julio, ¿eh? Estamos en el día número 182 y nos restan 183 por transcurrir. Ya es miércoles. Bueno, dice por acá. Tengo por ahí algunos temitas todavía pendientes. Si se me va alguno, acuérdenme. Tengo pendiente esto de Carin León y Grupo Indio. Línea telefónica. Dice Lupita por acá. Dice Coquito, prevéngase, tome café con carbonato de una vez. Órale. Tengo pendiente la de México, ra. No se me olvida. Y si se me olvida, acuérdenme. Estoy checando por acá todos los temas que están por ahí pendientitos. Porque hace ratito nos extendimos ahí con el cotorreo. Pero pues vámonos rápidamente con música. Síganse reportando 493-9323-1340. ¿Sale? ¡Vámonos!

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2: Bueno, pues ahí vamos con las peticiones, vamos avanzando. Estos rolitas de Temerarios, ahí para mi tía Sara en Ciudad Juárez, Chihuahua. Dice mi tía Sara también, gracias por la rolita. Por allá Socorrito. Dice Lupita, César, esas son las canciones de Temerarios cuando empezaban en la música. Ahí más o menos, ¿verdad? Sí, era cuando andaba el buen Sammy Guzmán. Dice por acá Socorrito.
3: No, pues si ya me aventé mi cucharadita de carbonato con agüita, mi reina hermosa. Ya no me va a doler ni el estómago ni lo demás de eso que de las plumas que salen, ya no me van a salir.
2: Órale. Dice César, ponme la canción de mi juventud a los 40 y la canción del último beso. Claro que sí, ahí para la señora Marta. Dice César, si ¿sí te molesto con una canción de Rigo Tobar, la de una palomita? Dice, no le hace que la programes hasta el último, al fin y al cabo trabajo toda la noche y parte del día. Dice, y para darle gracias a la señora Adela por el saludo y saludar a doña Socorrito y a Julio y a mi hermano el Pocopelo, que ya va rumbo al trabajo. Ya está, ya dijo mi tuercas, con mucho gusto, y no necesitamos programarla al último. Ahorita la incluimos por acá en este bloquecito musical, ahí vamos con todas las peticiones. Ya saben, cuestión de enviar el saludito, pedir el tema y se arma la machaca. ¿Sale? ¡Vámonos!

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0: Señorita, ¿a la orden la llevo?
1: 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Estoy esperando al viejo del sombrerón.
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2: Adivina, adivinador, las encuentras en cada esquina. Te acompañan en las fiestas y es casi imposible resistirse a ellas. ¿Ya sabes qué son?
1: Exacto, las papitas y las frituras. ¿Pero sabes todo lo que contienen? No te dejes llevar solo por el antojo. Acompáñanos a descubrir el estudio de calidad.
2: También te compartimos otras opciones para que no gastes al disfrutar del mundial.
1: Quédate en la Revista del Consumidor Radio.
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1: Las papas y las frituras forman parte habitual de la dieta de muchas personas mexicanas. Pero, ¿sabías que las frituras que consumes son resultado de la transformación de un alimento originario de América? La papa y otros ingredientes como el maíz y el trigo son transformados en botanas mediante procesos como el corte, la fritura y el sazonado. De acuerdo con datos de Statista, en 2025, el consumo de botanas saladas en México alcanzó un promedio de 10.9 kilos por persona, lo que refleja su amplia disponibilidad y arraigo en los hábitos de consumo actuales.
2: Y ante la gran variedad de papas y frituras de maíz y trigo, el laboratorio se dio a la tarea de analizarlas para que sepas exactamente qué estás consumiendo. Se analizaron 67 productos en total, 33 papas, 4 productos a base de papa, 24 botanas de maíz y 6 botanas de trigo. Al examinarlos, se verificaron distintos aspectos. Se comprobó que la información en las etiquetas de los productos cumpliera con la norma oficial mexicana.
1: Además, para analizar el contenido dentro del empaque, se comprobó que todos los productos cumplieran con las cantidades declaradas de contenido neto, sodio y contenido energético.
2: También se analizó el aporte nutrimental, es decir, la cantidad de proteínas, grasas y carbohidratos, los principales componentes que aportan energía a nuestro cuerpo. Sin embargo, no hay que olvidar que es importantísimo mantener el equilibrio en su consumo.
1: ¿Cuáles fueron los resultados? Todos los productos cumplieron con el contenido neto declarado. Sin embargo, existen 7 productos que contienen más sodio del que declaran. 5 de la marca Great Value, los Sabritones Rodaca sabor sal y limón y los Totis Donitas chile y limón. Otro producto que no cumple con lo que declara es Bocados Bocachitos, ya que en su empaque indica que contiene queso, pero no es así.
2: Y hablando de veracidad, estos productos contienen más grasa de la que declaran. Las papas Great Value Jalapeño Crujientes, Sol Tubi Papa Adobadas, Totis Pops, Valley Foods Potato Chips Limón Crujiente, Totis Pops Corte Casero y las Valley Foods Potato Chips Rich Crujiente. También las frituras de trigo que excedieron la cantidad de grasas declaradas fueron Chicharrones de Fuego y Chicharrón sabor chile limón, ambos de la marca Great Value. Y en cuanto a las frituras de maíz que no cumplen, son Bocados Bocachitos, Churritos Natural Sol, Doritos Nacho y los Takis chile limón.
1: Ahora pasamos a otro aspecto del estudio, la veracidad respecto a la cantidad de proteína declarada. Las siguientes papas fritas que contienen menos proteína de la que declaran, 2 de la marca Great Value, en sus sabores queso jalapeño y adobadas, Sol Tubi Papa Rifaditas y Totis Paps Corte Casero. En el caso de las frituras de maíz, frito sabor chile y limón, Quesabritas, Rancheritos Original y Tostitos. Y por último, las frituras de trigo, Sabritones Rodacas, sabor sal y limón, y Totis Donitas Limón y Sal.
2: Lo mejor para consumir estos productos es seguir las siguientes recomendaciones. Aunque las botanas tienen una vida en anaquel bastante amplia, no te confíes. Verifica siempre que el empaque esté íntegro y que la fecha de caducidad esté vigente. Conserva el producto en su empaque original bien cerrado, a temperatura ambiente y lejos del calor o la luz solar directa.
1: La Organización Mundial de la Salud recomienda no exceder los 2.000 miligramos de sodio al día, lo que equivale a menos de 5 gramos de sal. Una sola bolsa de estas botanas puede cubrir más de la mitad de ese límite. ¿Te imaginas? Recuerda que el consumo frecuente de estos productos procesados contribuye al sobrepeso y la obesidad.
2: ¡Ojo! Si vives con hipertensión arterial, diabetes, sobrepeso u obesidad, lo mejor es evitar o limitar su consumo debido a su alto contenido de sodio y grasas saturadas. Disfrútalas de vez en cuando y compensa siempre con una dieta rica en vegetales y actividad física. Tu cuerpo agradece los buenos hábitos.
1: Mantener una alimentación moderada, adecuada y equilibrada es la clave para prevenir enfermedades como diabetes o las cardiopatías. Pequeños cambios en tu dieta diaria pueden marcar la diferencia.
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1: El consumo responsable está presente en todas partes, hasta en la Copa Mundial de Fútbol 2026. Que por cierto, será la más grande de la historia. 48 selecciones, 104 partidos y 16 ciudades con sede en Canadá, México y Estados Unidos.
2: Así que, si vas a disfrutar del torneo en casa, prepárate con tiempo y que no te metan gol al presupuesto. Tu sala puede ser la mejor sede mundialista.
1: Para acompañar el juego, puedes preparar los alimentos u organizar una cooperación entre quienes te acompañen. Toma en cuenta que si prefieres comprar comida a domicilio, los precios suelen elevarse debido a la alta demanda y los tiempos de entrega podrían ser más largos de lo habitual.
2: Para que vayas haciendo cuentas, te armamos estas opciones de botanas calculadas para 12 personas. Si no quieres complicarte, una opción rápida es comprar jamón, salchichas y queso fresco. Necesitaremos 4 paquetes de jamón Virginia de pavo de 250 gramos, 2 paquetes de salchicha Frankfurt de pavo de medio kilo y 3 paquetes de queso fresco de 360 gramos. El costo aproximado por todo el paquete es de 390 pesos. ¡Ojo! Este es un precio promedio.
1: Otra opción es ofrecer fruta fresca y saludable. El melón, la sandía, la piña son las frutas de temporada. También puedes utilizar jícama, pepino y zanahoria con chile y limón, ya que son opciones nutritivas que no requieren una preparación compleja. Tomando en cuenta la fruta, el chile en polvo, el limón y la salsa picante, gastarías aproximadamente 395 pesos.
2: ¿Y por qué no unos tacos placeros? Esta opción es muy práctica y deliciosa. Decide qué ingredientes comprar, colócalos en la tortilla y listo. Si incluyes chicharrón seco, queso doble crema, tortillas, queso de puerco, aguacate, cebolla cambray, pápalo, nopales preparados y los ingredientes para el pico de gallo, podrías estar gastando aproximadamente 625 pesos para 12 personas.
1: Y que no falte la bebida. Con unos 92 pesos aproximadamente, puedes preparar 5 litros de agua fresca. Tienes 3 opciones: usar un cuarto de kilo de Jamaica, 600 gramos de tamarindo o un kilo de limón. Eso sí, si le vas a poner azúcar, calcula unos 20 pesos más por kilo. Si decides incluir todas las opciones, el gasto total estimado será de poco más de 1,400 pesos. Recuerda que este monto es una referencia que varía según la marca y el lugar de compra. Y si piensas renovar tu pantalla por una mejor o de más pulgadas, consulta nuestro estudio de calidad de pantallas LED en la revista del consumidor de junio. Disfruta el mundial con un consumo responsable y considerando las siguientes recomendaciones.
2: Toma en cuenta la duración de los partidos. En la inauguración y en las fases finales, los partidos pueden extenderse más de lo habitual. Considera una duración aproximada de 4 horas.
1: Considera los gustos de todas y todos. Incluye opciones variadas de alimentos y bebidas.
2: No olvides la garantía. Si compras una pantalla, compara precios, sella la garantía y guarda el comprobante de compra.
1: Recuerda que el artículo 12 de la Ley Federal de Protección al Consumidor especifica que el proveedor tiene la obligación de entregar factura o comprobante.
2: En este mundial, sé una persona consumidora informada y responsable.
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0: Ay, ay, ay, ay, canten y no lloren. 6:17 a.m. Así arrancamos el mañanero de la mejor FM. Raza, ¿cómo andamos? Sí, mis amigos, como bien lo pronosticábamos ya desde hace buen tiempo, desde hace buen rato. Me atrevería a decir que desde la semana pasada México sale victorioso, compadre. No más para las cocas. Mi nombre es Misael Solís, te acompaño hasta las 8 de la mañana. Y ya te la sabes, te puedes reportar al 213-40-493-93-213-40. Mi raza, a ver, márquenme, avísenme si está jalando otra vez esta madriola, compadre. Porque se me hace que no le hicimos el servicio de las 5000 horas, maestro. Buenos días, ¿cómo anda? A toda la raza por allá del heroico cuerpo de mecánicos de Grupo Modelo, un saludote. A mis rieleros, ¿cómo andamos, mis rieleros? Ese cobijas, se me hace que no se levantaron, compadre. Mi compadre Román también, ya lo vi que anda activo por allá en el Facebook, un saludote. A toda la raza por acá del TikTok, les mandamos un saludo. Y también a toda la gente por allá de los diferentes tiros de mina, les mandamos el saludote. A la gente de por allá del Tiro San Luis, Tiro San Alberto. Allá la raza del Saucito, de Juanicipio. Dice por acá la raza del TikTok. ¡Siguen los festejos! ¿Cómo no, compadre? Nosotros vamos a seguir el party por acá, en la mejor FM. Fiestas mexicanas, fiestas patrias. ¡Viva México, cabrón! A mi compadre Philly, ¿cómo andamos, mi Philly? Diga, pero diga bien. Mi compadre Pascual Ríos también, un saludote por allá. A los amigazos de Lápida Ríos. Mi raza, ¿cómo amanecimos? A reportarse 213-40. Exactamente, eso es a lo que iba. Empezamos un nuevo mes, el mes de julio. Miércoles 1 de julio, ¿cómo andamos? ¿Cómo vemos el inicio de mes, mi raza? Ustedes me dirán. Yo la neta pronostico que este mes vamos a ser felices todos, compadre. México ya nos dio nuestra primera alegría de este mes de julio. ¿Qué dice por acá la raza? Buenos días, mis zapongas, mejor me voy con Chelo para toda la gente de Miguel Auza y Juan Aldama de parte del Mamut desde Los Ángeles, Califas. Gracias, mis excelentísimo día. Mi compa Mamut, ¿cómo andamos? ¿Qué rollo? Diga, pero diga bien. ¿Cómo se le hizo el juego del día de ayer? A ver. Mi compadre Sammy, buenos días, Misael, mis amigos. ¡Puro México! Raza, ¿cómo se les hizo el partido del día de ayer? Coméntenmelo en el 213-40 y hay que seguir el party. Hay que seguir la fiesta con los tucanes, se llama la chona. Son las 6:20, toda la raza que andaba ayer en la Huicot.
1: Arriba yo, mi papá y la chona.
0: Entre ellos, la clica por acá del B15. Compadre Beto, mi compadre Richie también.

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Sin veros, raza, demasiado mexicano como para renunciar, 6:31. Y eso mismo dijeron los seleccionados del día de ayer, banda. No, que su plantilla de miles y miles y miles de millones de euros, que la ciudad, que juegan en el PSG, en el Paris Saint Germain, que juegan en el Chelsea, que jueguen en donde quieran, güey. Tomos el Pérez Prado a los mexicanos, loco, neta, güey. Y luego todavía se atreven a decir, no, es que nuestro vuelo que era de 3 horas y terminó siendo de 9, y que este güey. Buenos días, amigo Misael, un saludito para la gente de Jalpita y Ojitos, Juan Aldama, Zacatecas, para los albañiles, Chiveros, Vaqueros, para Rosita de Juan Aldama, para Nando Luna, Dani Favela, Quique Gavilán, Chucho Fiallo, con una canción del conjunto Río Grande, la de Lengua Suelta, de parte de Santiago Salaices, lo escuchamos en Dalton, Georgia. Raza, voy a poner ese corrido de Lengua Suelta, dedicado para los ecuatorianos, banda. Nada, nadota, sin teléfono, ¿qué pues? Compare, es que saben de que no me la hagan de emoción. La neta, le hace falta el servicio de las 5000 horas a este teléfono. Y arriba México, cabrones, 2-0, valió la pena la desvelada. Y aquí andamos echándole ganas, ánimo. Ese es mi compadre Román por acá ya reportándose también. Comparito, mi compa Román, dime, ¿qué te pareció el partido de México? ¿Qué tal se te hizo? ¿Cómo jugaron? A toda la banda, mándenme por ahí sus mensajitos y díganme qué rollo con el pollo. A ver, a la banda por acá del TikTok, que me diga cómo se le hizo el partido, si les gustó, si no les gustó. Y de igual manera los invito para que por ahí vayan a vernos. Estamos totalmente en vivo a través del TikTok. Allá nos encuentran como @elmisasolid. Misa, muy buenos días, ¿cómo estás? Saludos para todos los de la mañaniza, especialmente para mi mamá y papá. También para mi mamá Juana y Cornelio, mis hijos y toda la familia, Pascualito y su hermano, de parte de Ricardo, que ando trabajando y escuchando con la canción El Cisne de Mundo Miranda. Ok, ya sé cuál es. Muy bien, ahorita te complacemos. Por favor, saludos para ti desde acá, desde Texas. Excelente, compadre. A la raza por allá de Texas, dice mi compadre Román. ¡Uf, de maravilla, entraron con todo! Me gustó bastante desde el inicio, buen partido, se rifaron, la mera neta que sigue. Yo les platicaba por acá a la banda del TikTok que la neta, yo en lo que tengo de memoria, nunca había visto un partido tan, ¿cómo decirlo?, tan efectivo, tan compacto de un seleccionado mexicano. No recuerdo haber visto que funcionara tan bien como el día de ayer. En el primer tiempo no se diga. El primer tiempo yo decía, estos se tragaron a Brasil. Se están aventando el yogo bonito, loco, de primera. Muchos pases acá, para adelante, para atrás, de primera intención, loco. Centros y la fregada. En el segundo tiempo se manchó un poquito el partido. Ecuador tuvo un poquito más la pelota, pero México la supo sufrir. No, la neta, qué buen partidazo. Raza, 6:34, vámonos con música. Este es Banda Machos, Al Gato y al Ratón. Déjenme les digo por qué les estoy poniendo estas rolas. Me estoy acordando de las que sonaron el día de ayer en los festejos, allá en la calle Huicot, por acá en Fresnillo, Zacatecas, México. Allá para mis amigos los uberos, para mi compa Ratón, que anda medio crudón.

Ahí les va otra, raza. Vámonos con esto, se llama el Popurrí Quebraditas de Banda Maguey, 6:37. A la raza por allá de Rancho Grande, de Río de Medina, aunque ya en Río de Medina se me hace que ni le entienden al fútbol, güey.

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0: Así mero, raza, cante y no llores. Canten y no lloren allá en la raza de Ecuador. Oigan, banda, recordemos que, bueno, pues esto todo es un juego, todo es un partido. La neta, les voy a decir algo también, también, no se han manchado, raza. El día de ayer estaba viendo por ahí en TikTok un video penoso, ¿no? Hay otra palabra, donde van caminando dos hinchas del Ecuador. Y una chava, lo peor de todo es eso, que fue una morra, una chava de unos 23, 24 años. Les lanza el líquido que trae en su vaso, me imagino que era cerveza, ya andaría acá. Ya andaría tomadona, no sé. Pero vatos, la neta, eso sí ya es pasarse de lanza. Lo chido es que la misma afición de México detuvieron a la morra y le entregaron a las autoridades. Eso fue lo que sí me gustó. Porque ya una cosa es lo deportivo y otra cosa ya es ese tipo de faltas de respeto que la neta no van.
1: Muy buenos y bendecidos, mi compa, Misael Solís Díaz.
2: Y también a toda la gente.
1: Ya andamos aquí los riderones, ya andamos aquí escuchando la mejor 107 FM con el compa Misa, la mañaniza. Y no, sigue sin fallar, sin jalar el teléfono, sigue sin jalar. Le marco. Y nomás sale una señora diciendo que usted está desconectado. ¡Herrofly!
0: Mi rielero, es una disculpa, hoy está fallando la mañaniza, ¿cómo hay que...? Necesitamos traer a los tractoservicios pasillas a que le hagan el servicio. Domingo te vengo a ver. Ay. A ver, este Simón, creo que sí es para mí, déjenme checarlo.
3: Y si sí, Misael, y si sí, ¿y por qué no? ¿Y por qué no? El que quiere, puede. El que quiere, puede. ¡Viva México, campeones!
0: ¡Ay, cabrón! Dice este mismo camarada, hola Misa, buenísima mañana, muy alegre. ¡Viva México, campeones! ¡Sí, sí, sí! Atentamente, el Roger Son de Calera. Les digo que están igual. ¿De qué parte transmite? Desde Fresnillo, Zacatecas, México, de la mejor FM. La mejor Zacatecas. Pero raza. Y sí, sí, déjenme eliminar este cabrón a la vez. ¡Fuera! Muy buenos días. Porfa, ponme... Perdón, buenos días. Porfa, saludos a mis hermanos López. Escuchan en Rancho Grande. Porfa, Prieta Orgullosa. Saludos desde desde Tijuana. Aquí nomás la mejor FM. Arrasa por allá de Tijuana. Un saludote. Con todo gusto hasta allá. Ayer Ecuador probó el chile nacional. ¿Cómo y qué, banda? Yo les decía, raza, desde hace rato les estoy tirando carrilla. Estos vatos andaban muy crecidos, que porque su plantilla costaba muchísimo dinero, que costaba más que toda la plantilla. Un jugador de ellos valía más que toda la plantilla mexicana, y que no sé qué, y no sé cuánto. La cumbia de los trapos. Lo que no decían casi casi es que toda su plantilla costaba más que casi todo el Producto Interno Bruto de Ecuador. Buenos días, mis saludos para todos. Para todos desde Virginia, los Uberos, puro México. Le atinamos, mis, al marcador. Saludos, y aquí nomás la mejor. A ver, mis Uberos, digan, pero digan bien. ¿Qué rollo? ¿Qué canción les vamos a poner a mis... a mis camaradas por allá de Virginia? Díganmelo. Dice, muy pero muy buenos días, mi compa Misa. Aquí Chuy Vera reportándome la mañaniza para saludar a todos. Tu radio escuchas y feliz de que ganó México, carnal. Ahí sí me puedes complacer con la canción de Santa Fe y Lefty Mexicano. Saludos y bendiciones. Saludos al Cobijonas y a mi compadre Tapia. Saludote, cómo no. Raza, vámonos con música. Escuchamos esto, la nena. Super Edén Muñoz y Cosme Tadeo. 6:53.

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0: Ya son las 7:02. 7:02 y los sigo invitando para que me manden su mensajito. Mándenmelo por ahí al 213-40-493-93-213-40. El día de hoy, mi raza, no me marquen. Hoy no está funcionando, hoy no está trabajando. Hoy hasta el teléfono descansó. Compa, ponte la de martes 13. Creo que ya estuvo sonando. Fue esa que pusimos del Luis R. Conríquez. De Luis Roberto. Se llama Roberto. Yo no sabía que se llamaba Roberto.
1: Buenos días, mi Misael, muy buenos días. Un saludote por ahí para todos los amigos, mira, un saludote para ahí para Belito Garay, para el Dormilón, para el amigo Román, para el amigo Jaime Ríos, para el Jimmy, para el amigo Sixto, que esté bien por ahí, Sixto, para Kiki Gavilán, para Pascual Ríos, para Pascualito y Rodrigo de José Huevos Calientes, para Don Toño de las Gorditas, por ahí para Julio Rivas, el Cobijas y todos sus rieleros por ahí. Para Pepe Tapia, para todos ellos, para el amigo Chucho Fiallo, para Diego Velázquez, para el amigo El Topo de San Bernardino, California, para el amigo Jaime Rentería, para todos los amigos, para la señora Adelita, para las Juanitas, para la comadre Chayito, para allá en San Ignacio, para Anita Moisés y toda la cuadrilla, para acá en el Partido Tercero, para la cuadrilla del Partido Segundo, para la amiga Isabel Barrón, también un saludo para ella, para la amiga Isa, para Vicky, para todas las amigas y amigos por ahí del TikTok, un saludo por ahí, también para el amigo Noza Boquito, un saludo también para él. Para ti, mi Misael, un saludo para ti y toda tu familia que estén aquí escuchándote como siempre. De parte de Saúl Amaro, aquí escuchándote, ahí pones una canción de Retoños del Río, ahí hay cualquiera, no importa. Gracias, mi Misael. Hasta la próxima.

0: Ay, güey, ¿cómo es la raza? Raza, se me hace que hoy. Hoy el Misa y el Dieguito le van a cantar un tiro a este güey. ¿Qué onda, Cintia? ¿Cómo estás? Buenos días. ¿Dónde me quedé? Buenos días, un saludo para los que andamos ordeñando las vacas en el Tule con la canción de los ganaderos. Los ganaderos es con... ¿Con quién? Ay, no recuerdo el nombre de ese artista, hace mucho que no lo ponemos. Ahorita te busco tu rola, sí sé cuál dices.
1: Buenos días, quiero mandar un saludo para toda la racita de acá de TikTok, de parte de la loca del crochet. ¡Saludos! ¡Otra!
0: Ah, ya sé quién es, sí. Mi amiga la loca del crochet nos mandó por acá una nota de voz. A ver cuándo se anima a marcarnos, estaría chido. Como mi amiga Sandy, que hace no mucho también nos estuvo marcando. A ver qué día se anima la loca del crochet. ¡Raza, vámonos! Esta rola se llama Corazón Muy Bobadilla y Grupo Firme 7 con 6.
2: Gracias, carnalito.

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Continuamos, ya son las 7:23. Ahora cáncer, me cae acá el business, espérenme. Ahí quedó. Mi amigo Misa reportándose, su amigo el migajero, que andamos bien contentos por la victoria de México. A ver si nos puedes complacer con la rolita de Por Mi México y Puro Mañaniza. Todo, compadre, Puro Mañaniza. Quiero más la mejor FM también. Misa, compláceme a la raza de Virginia con la canción de Así Fue para Fidel Argumedo y el Ratón. Va, así fue. Ahorita la ponemos también, ¿cómo no? Buenos días, amigo Misael. Saludos para Edgar y Gerardo Olague, Alexis y Adrián Campos, Miguel Ángel Aguirre, César Frausto de Guadalajara. Por allá para Palmira, para Toribio y Estación San José, de parte de la amiga Mario Laga, ahí con una bonita canción. Gracias, amigo.

0: Pocos pero locos, raza. Así nomás quedó.
1: Hola, buenos días, misa. Quiero mandar un saludo a mi hijo Ricardo y a mi yerno Emeterio, a doña Juanita, a don Fili, a don Abelito, al Cobijas, a Sixto y a Vicky, a Chayito, a todas las personitas que nos estén escuchando, y también un saludo al señor Sebastián Vázquez y a la señora Rosalba Reyes de aquí de Emiliano Zapata, que me pidieron que les mandara un saludo, a don Rodrigo, a don Pascualito, al otro Pascualito y a doña Mague y al Topo y a otro señor que me manda saludos, que anda vendiendo sus productos de chiles. Ay, no me acuerdo cómo se llama, pero un saludote a él, a Benny. Y con la canción que pidió mi hijo Ricardo. Ay, por favor, y ya sabe, un saludote para usted, misa. También un saludo a mi vecino y a la señora Anita Macías. Ay, por favor.
0: Mi compadre Benny, un saludote por allá para toda la raza de que era de la costeña, se me hace. Sí, ¿no? De la costeña. Repartidores. También allá mi compadre Danny Boy, un saludote a mis amigos de Rosticerías El

y toda su apreciable familia de parte de Fernando Luna. Bueno, un saludote para todos ellos. Dice por acá mi compadre Rayo, mándale un saludo a toda la cadena de Super 3. Te escuchan diario. ¿De dónde son ellos, hermano? A ver, identifícate mejor porque la neta no ubico de qué me hables. Super 3. Bueno, la cadena de Super 3, un saludote. 7:27, vámonos con esto. Conjunto Primavera. Y arriba México, caos.

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Vientos, raza, y como no podía faltar en un festejo de México, aquí está el señor Juan Gabriel, así se fue. Dice por acá mi amiga Lizeth: hola misa, buenos días, puedes mandar saludos desde Milwaukee a mi hermana Maritza y mi sobrinito que nos están escuchando, un saludo.

0: Gracias.
1: Mientras otras solo te ponen cancioncitas.

0: Bien, entonces ya son las 7:39. Continuamos aquí nomás en La Mejor FM. Se ha llegado la hora. A ver si anda por ahí mi primo Jaime Rentería. A ver si anda por ahí. A ver si acá y acá, para que no acá.
1: Hola, misa, buenos días. ¿Cómo amaneció? Quiero un saludo para todos y todas. Taula Amaro, Anita Macías, Kike Gavilán, Chucho Piaye, Julio Rivas, El Cobijas, Antonio Salaices. También para Fernando Luna, don Abelito Garay, don Fili, la señora Adelita, la Jaivita, la señora Mague, las Cuantas Cabrales, dos Pascualitos, también para Julio Rivas, El Cobijas, y para Jaime Rentería. Saludos para él, para Isma Sánchez y Vera del Llano, Norma Herrera de los Angelitos, Miguel Antonio Reveles, hasta Villanueva, Zacatecas, Heliberto y Luis Quesada Durán, Manuelito Quesada González, hasta Salaina Quianza, también para Arnulfo y Oscar. Saludos para ellos. También para el dormilón y para todos en general. Ahí con la canción Papel de la Calle. Saludos para usted y bendiciones. Sin más, Chayito de San Ignacio. También para el topo de San Bernardino. Saludos para él.
0: Se pilló a mi primo Jaime. ¿Cómo hay que? No, ni hablar, primo. Lo batearon y yo nomás.

0: Sí, nos cepillaron, Isa. Bueno, ni hablar. Sin Yolanda, Mari Carmen.
1: Buenos días, señor locutor. Un saludo para la familia Martínez de la Torre. Escuchan en El Zapote, Santo Domingo, San Luis Potosí. Un saludo para mi nieta Conchita, que la quiero mucho. Ella escucha en Cervantes Villa de Cozacatecas. De parte de Héctor Martínez desde Reno, Nevada. Me complace con la canción del Río Grande, de esta sierra a la otra sierra. Ayer no me complació. Que tenga buenos días.
0: Sí, la pusimos, mi buen amigo Héctor. Claro que la pusimos. De esta sierra y hasta la otra sierra con el conjunto Río Grande. Sí salió ayer. Saludos desde Monterrey, Nuevo León, a mi amigo Anthony González. También a mi amigo Robert, no sé si todavía anda por acá en el live. Le mandamos un saludito a mi buen amigo Robert de los Auténticos Clamatos, el Pen Ejo. Así se llaman, raza, así se llaman. Búsquenlo en el TikTok. Mis Apuro México, saludos a los Uberos. Póntela de Así Fue y Aquí Nomás la Mejor. Ya lo pusimos. Misa, buen día, arriba México, de parte del velador de la Zacatecana. Póngame por favor la canción Yo Te Amo, María, con Mundo Miranda. Saludos para toda la mañaniza. Gracias, y aquí nomás la mejor FM, pura mañaniza, raza. ¿Cuándo es el otro partido y contra quién juega la selección? ¿Tendrás la del que persevera alcanza de los inquietos, compa Misa? Déjame ver, hermano, déjame ver, ahorita la busco. El próximo partido es el domingo, me parece que a las 6 de la tarde. Y hoy se va a jugar esa llave, vamos a ver si jugamos contra... si jugamos, como si ya anduviera ahí, ¿verdad? Vamos a ver si se juega contra Inglaterra o contra la República del Congo. Pues, lo más probable es que sea contra Inglaterra. Pero recuerden que justamente en este mundial las probabilidades no han sido muy efectivas. Todos los europeos le han estado sufriendo un poquito. Ya ven a las selecciones que han quedado fuera. Buenos días, un saludo para Yerberillo, Chuyín, Kevin, Juanito y Edwin, que andan todavía bien dormidos trabajando con la canción de Tus Mentiras de Moy Bobadilla. Ya pusimos a Moy. Ahorita ponemos esa rola. Creo que sí alcanzamos. Es que la neta ahorita anda con todo el Moy Bobadilla, raza. La neta, ¿qué hacemos?
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0: Saludos, María Contras, Julio Nájar. La Vaga Venta Tigres. Ok. Buen día, Misael, por favor complázcame con una canción de Ramón Ayala, Tragos Amargos, que lo estamos escuchando en Providencia de Cabrales. De parte de Fernando Cárdenas, gracias y que tenga un excelentísimo día, saludos y bendiciones. Ayer se la rifó la selección, ¡viva México, cabrones! Raza, vámonos con esto, se llama ¿Qué tiene la niña? Y las niñas ecuatorianas están tristes, 7:45.

0: Bien, entonces ya son las 7:53 minutos, raza. Ya nos vamos, ya nos estamos despidiendo. Una disculpa, raza. Una disculpa, déjenme de antemano, les doy. Porque el día de hoy tampoco estuvo trabajando por aquel teléfono. Espero que ya mañana esté al 100 para saludarlos. Porque ya me hace falta escuchar sus lindas voces. Che. Buenos días, saludos para el pelón que andamos haciendo adobes acá con don Raúl. Saludazos.
1: Buenos días, misa. Saludos. No la atiné, pero ya casi le llegaba a precio. Yo dije que eran 2-1, pero...
0: Yo también.
1: Fueron 2-0, pero no, ya casi le atino. Saludos para todos y todas las... los de la mañaniza. Ahí te mandé ese video de México.
0: Está copiado, carnal. Yo también había dicho 2-1 y nada, se nos cebó. Pero la neta estoy más contento con el resultado que sacamos, 2-0. Misa, buen día, póngame la rola México, México de Conjunto Primavera. Escuchamos en más... ¿Qué será? ¿En Mazatlán? En más... No sé dónde nos escuchen. ¿Qué significa más?
2: Hola, misa, muy buenos días. Soy el Benny de Calera y un saludo para la señora que se acaba de comunicar mandándome saludos. Soy el Benny de Calera aquí de La Costeña. Saludos para la señora Vicky y su esposo, con todo respeto. El Coque, el Dormilón, la señora Chayito de San Ignacio, las Juanicas, los Rileros, al Calavera, mamá de Rita. Ahí para todos los que escuchen, misa, igualmente para usted. Y a ver si se puede con la canción de Shakira, la mundial que canta en África, y por favor.
0: Ah, no, esa es la... No, hermano. Negativo, para atrás. Puchi, no podemos poner esa rola. Luego nos caen las demandas, loco, y está caño. ¿Qué dice Mimis? ¿Acaso compa el topo de San Bernardino? Reportándose con un saludito para el Coques, para la señora Chayito de San Ignacio, el de las gorditas, el del Uber, don Fili, Saúl Amaro, para el Monaguillo, mi compa Román, para el Dormilón, el Canelo, el Fer, el Charro, el Cobijas, también para allá, para todos los rieleros, doña Vicky, doña Juanita y su cuadrilla, mi compadre Refugio, Quique Gavilán, Jimmy del Río, acá su compa Topo del desde San Bernardino, California, con la canción de El Rey con Vicente Fernández. ¡Ah, qué bien! Sí, raza, sí la ponemos. Y aquí pura mañaniza con el Misa, no hay otro. Todo, viejo, pura mañaniza. Y la neta, compa, ahí les va.
3: Misael, muy buenos días. Si me hace favor de complacerme con una bonita canción.
0: La próxima.
3: Ay, cuando pueda. Aquí para saludar muy en especialmente a mi comadre Chuy Salas. Para todas, todos los que somos.
4: Hola, buenos días. Un saludo para mi comadrita Ana Macías, que siempre, ella siempre me manda saludos, y para toda nuestra cuadrilla y todas las cuadrillas que pues siempre oigo, pero no las conozco, pero de todos modos les mando un saludo a todos y a todos mis compañeros de trabajo, de parte de Chuy Salas.
0: Mi raza, es la primera vez que se reporta nuestra amiga Chuy Salas. No recuerdo otro audio de ella, no recuerdo. Por acá tenía un saludito, déjenme. Buenos días, Misael, un saludo para la familia Rodríguez Medina. Te escuchamos en San Cristóbal, un saludote. Hasta San Cristóbal le mandamos un saludo a toda la banda que nos está escuchando por allá, raza. En San Cristóbal, por allá, también hubo festejos, por el triunfo de México. La neta, en todos lados hubo. Allí en Rancho Grande vi que también la raza salió a festejar. En Río de Medina no, allá sí, pues no tiene ni dónde. No, sí, tienen ahí el domo, ¿verdad? No, sí hubo también festejo, pues. ¿Qué tal, mis buenos días? Soy Lucy Frausto para saludarte a ti, a los rieleros, a los cuatro fantásticos, a las Anitas, a la señora Juanita, a Isabel, a todos y todas. Sabes que hoy salgo de vacaciones, por si no te mando mensaje, no me vayas a reclamar, cabrón. Me pones la canción en legítima defensa, muchas gracias, saludos y bendiciones. Lucy, de tomos, ya nos estabas fallando mucho, Lucy. Ya tenías mucho que no te reportabas, ¿cómo hay que...? Ahora que estés de vacaciones, pues con más razón me tienes que mandar mensajes.
5: Bueno, Misael, buenos días. Que estés bien. ganaron 2 goles en el mundial porque tú lo pediste.
0: Oh, bueno, sí.
5: ¿Y vas a ir con el Congo o...
0: ¿Ahora qué pasó? ¿Qué pasó?
5: ¿O Inglaterra? Ahí. ¿Cuál te gusta? ¿Inglaterra o el Congo? Pero ojalá y pues pasemos a los octavos de final y que estés bien. Saludos a todos de la mejor. Pascual te manda saludos desde José Aguascalientes, Rodrigo y Pascual. Y a Don Fili, a Saúl Amaro, a Doña Juanita Cabrales... A todos que estén bien, ya Pati Alejandra, que sigue teniendo suerte para de que ha ganado el partido de México. Gracias.
0: No, Rosy, déjenme les platico que la neta, ayer aquí cuando estábamos viendo el partido, cantamos el himno nacional, nos paramos, tuvimos abanderado y todo el rollo. Hola, saludos para mis nuevos amigos de aquí de Lordsburg. Y para todos y todas de parte del Cisabo Kid. Ahora, cabrón. Hola, quiero más información. Saludos desde California. Ah, pero no dice el nombre. Dice el Fer. Oh my god. No sé para qué. Muy buenos días, mis Carlos Capivara Construction Center. Reportándonos un saludo para ti y todos tus seguidores y tus compañeros. Para mis hermanos que andan pegando adobes. Y la gente de Rancho Grande, que hoy es la fiesta del Señor de las Maravillas. Sí, es cierto, y estarán los retoños. Tienen toda la razón. Hoy hay party por allá en Rancho Grande. Sí, es cierto. Banda, ya nos vamos, ya nos despedimos. Ya arreglamos el mundo por hoy. Suena muy bobadilla tus mentiras. Hasta mañana.

0: Con el gusto de saludarle, como todas las mañanas, le doy la cordial bienvenida aquí a Noticias con Humberto Cáceres. Una producción del Grupo B15 que distribuimos a través de varias vías en el ciberespacio y en tiempo real. Estamos en nuestra página web www.b15.com.mx. Escúchenos precisamente en Internet. En Internet también nos puedes sintonizar en Facebook, TikTok, Instagram y YouTube. Amigos del auditorio, hoy en esta grandiosa mañana, háganos favor de acompañarnos. Nos sentimos, yo creo que todos y cada uno de los mexicanos, felices por el triunfo del día de ayer de la selección mexicana, 2-0 en contra precisamente de Ecuador. Y mire, yo creo que todos con una buena actitud, ojalá y así sea, y ojalá y así siga, ¿no? Necesitamos ya noticias, o necesitábamos, o estábamos surgidos de noticias positivas, ¿no? Yo hablo a nivel nacional, ¿no? Tanto despapalle que trae el gobierno federal y tantas cosas. Bueno, pues así es la situación de lo que estamos enfrentando. También estamos transmitiendo en radio somos XMA, somos el 690 de amplitud modulada y somos la madre de todas, pero también estamos en aquí nomás la mejor en el 107.9 de frecuencia modulada. Hoy en esta grandiosa mañana, amigos del auditorio, yo hago votos porque nos acompañe a lo largo de los próximos 120 minutos en televisión, perdón, 90 minutos en radio y 120 minutos en televisión. Así es que acompáñenos en este día primero de julio. Estamos inaugurando el segundo semestre de este 2023. Llevamos 182 días, faltan 183. Es decir, digamos que hoy a las 12 del mediodía es la mitad del año. Así literal. Qué rápido se ha pasado, ¿no? Que ha sido de manera vertiginosa. ¿Qué tanto hace que recibimos el año nuevo? Y miren cómo han pasado tantas cosas. Y bueno, así es la vida. Amigos del auditorio, hoy celebran su santo todos los Oliverios, porque hoy es Oliverio de Plunket. ¿Quién fue? Bueno, le preciso y le señalo que fue un arzobispo católico de Amagar y primado de Irlanda. Es recordado por su incansable labor de la paz y por el último mártir católico en sufrir la pena de muerte en Inglaterra, por cierto, siendo ahorcado y descuartizado por falsas acusaciones. Fue ordenado sacerdote en 1654 en Roma y nombrado arzobispo de Armagh en 1669. Enfrentó una fuerte persecución anticatólica que lo obligó a ejercer su labor en la clandestinidad. Fue acusado falsamente de traición durante la llamada conspiración papista. Murió perdonando a los verdugos el 1 de julio de 1681. Beatificado en 1920, y canonizado por el Papa VI en 1975. Pues así, amigos del auditorio, hoy es día de los Oliverios. Un fuerte abrazo a los Oliverios, ¿sí? Hoy en este día un fuerte abrazo al buen Oliver, comerciante que vende lucecitas y todo eso en la Rinconada de la Purificación, vive en la colonia La Paz. Un fuerte abrazo al padre Oliverio. ¿Algún Oliverio o Oliver que te acuerdes, chato? Pues no, yo no me acuerdo de ellos, ¿no? De ellos dos. Y bueno, pues ojalá, amigos del auditorio, así las cosas. Hoy en este día, hoy en esta ocasión. Bien, amigos del auditorio, en el clima le comento, le señalo y le preciso que de acuerdo con informes del Servicio Meteorológico Nacional, actualmente estamos a 16 grados centígrados con una sensación térmica similar. La máxima que tendremos el día de hoy será de 25, la mínima será de 12. Le comento además que hoy la presencia de rayos ultravioleta será extremo, hay que protegernos independientemente que vaya a estar nublado. Hoy se espera solamente un 4% de potencialidad de lluvia, 4%, en tanto que para mañana jueves 5%. Es decir, se retiran un poquito las lluvias. La máxima será hoy de 25, mínima será de 12. El índice de rayo ultravioleta ahorita en estos momentos es bajo. La humedad relativa es del 82%, los vientos son a 6 kilómetros por hora, el punto de rocío a 13 grados, la presión es de 1015.2 milimilibares, la visibilidad es sin límites, la salida del sol fue hoy a las 6 de la mañana con 9 minutos y se ocultará a las 7 de la tarde con 41 minutos, en tanto que la puesta de la luna fue hoy a las 7 de la mañana con 27 minutos y saldrá a las 9 de la noche con 19 minutos. Estamos en Gibosa menguante. Hay alta cantidad de polen en el espacio y las condiciones para que usted se ejercite son de lo mejor, son buenísimas. Así es que bueno, protéjase, amigo, y protejámonos todos, ¿no? En esta ocasión. Y bueno, pues así, ojalá y así estén las cosas, amigos del auditorio. Hoy en este día. El día de ayer todavía estuve lloviendo por la mañana y hubo zonas habitacionales en el caso del municipio de Fresnillo, sobre todo, ¿sabes dónde, Chato? Ayer que salí a las 10, ya ves que no llovía aquí, pero estaba lloviendo muy fuerte allá para la colonia del Valle y todas esas colonias. Empezó el escurrimiento de agua, pero una de las colonias, nosotros siempre decimos, Chato, se inundó las haciendas, se inundó esto, se inundó, pero una de las colonias que siempre se inunda, porque todo el agua de la mitad de Fresnillo, Fede, hacia el poniente, corre hacia la colonia Miguel Hidalgo y por ende a la colonia del Bajío. ¿Dónde está la colonia del Bajío? Bueno, pues en el centro de convenciones, ¿cómo se llama? California, Eventos California. Ahí siempre están inundados y siempre en algunas ocasiones quedan incomunicados. La gente o los niños tienen que andar como zapitos o conducirse en vehículos porque no hay una urbanización. De hecho, las calles están para llorar, obviamente porque se deslaman por este tipo de aspectos. Agréguenle ahí que hay un sinnúmero de corrales donde salen las heces fecales y bueno, pues es una situación bien complicada. Eso sin llover, ¿eh? A 24 horas sin llover, todavía esta colonia estaba inundada. Estos son los detalles, se lo platico en una crónica que hicimos ahí en ese sitio.
1: Las colonias de las que poco se habla, pero que siempre sufren inundaciones y fuertes estragos, es específicamente la llamada Colonia del Bajío. Un proyecto que nació de un grupo de personas que comenzaron a vender terrenos y hoy en día, bueno, pues están dentro del programa de regularización de lo que se considera Fresnillo número 9. Pero aquí, generalmente, la mayor parte de los vecinos siempre terminan por inundarse porque la mayor parte de las aguas que provienen de las partes altas y específicamente de la colonia del Valle, la colonia Miguel Hidalgo, pues todo el mundo termina por anegarse el agua. Precisamente aquí en estos sitios y aquí en estos lugares. La verdad es que está un poco complicadito el asunto y bueno, lo que le puedo decir es que casi la mayor parte de los vecinos, sus calles quedan así, como esta. La gente tiene que batallar bastante precisamente para poderse cruzar, como es este amigo que, bueno, pues le va a pensar, ¿verdad?, para cruzarse porque la verdad está un poco profundo. Agréguele a ello que mucha gente viene a tirar escombro aquí en estas zonas y esas fecales, sobre todo porque se supone que como que hay muchos corrales. Estimo yo que hay bastantes corrales y que, bueno, pues la gente pues tira las esas fecales de sus semovientes, de sus caballos, de lo que sea y guste, bueno, pero se encuentran ahí en ese sitio. Es un problema fuerte las inundaciones que se generan. Y déjenle digo un detalle, lo que no le he dicho es que hace más de 20 horas que dejó de llover, o sea, de la tromba o el chubasco que nos cayó, fue hace más de 20 horas. Entonces aquí es donde se anega todo el agua, que básicamente viene cayendo en su generalidad en la Laguna Blanca, mucha de ella, pero miren, pues aquí la contaminación está a la vuelta de la esquina, le digo que son esos fecales, basura, y es todo lo que se tiene aquí en este lugar. No sé, pero como que urge un programa de un canal de aguas residuales importante para poder resolver esta situación. Se construyó en un bajío y los bajíos siempre llevan riesgos tremendos, llevan riesgos latentes. Para el Grupo Radiofónico B15 informó Humberto Cáceres.
0: Son las 8 de la mañana con 13 minutos, 8 con 13 minutos. Bueno, pues ahí está. No sé si usted se fijó, pero ayer por la mañana, alrededor de Fresnillo, las nubes le dieron vuelta así para salir, como digamos, a Estación San José de Plateros, todo ese lugar. Pues ayer se cayó el cielo por aquel lado de lo que viene siendo las Catarinas, todo ese tipo de sitios. Ayer hubo inundaciones en Pardillo Segundo y en la Yerbaniz. Mira cómo iba el canal, Chato. La Yerbaniz, siempre que te acuerdas, que te fijas que yo no sé por qué no pueden incrementar el volumen. Yo digo que sí se puede, ¿verdad? Y voltear la nota, ¿no? Incrementar el fondo de la visibilidad. Pues así los vecinos quedaron incomunicados, fíjate, Chato. En el Pardillo Segundo, respecto a este tipo de detalles, fíjate cómo se inundaron. Ahorita a ver si nos comunicamos, Chato, con personas de Protección Civil. Ahorita mismo les voy a dar el teléfono para que estemos viendo esta situación. Allá llovió bastante. Al grado que nos mandaron esos videos, fíjate, los tomaron de adentro de las casas, Chato, cómo estaba anegado el agua dentro de los patios, ¿no? Entonces, también allá se tuvo ese tipo de detalles. No puedo ver en estos momentos ¿qué cantidad de daños o de lluvias o de efectos generó todo este tipo de cosas? Espérate, a ver si puedes. Lo que sí les puedo decir, es Andrés se llama. Lo que sí les puedo decir, amigos del auditorio, es que ahí estuvo esta situación. Ojalá y no haya pasado más. Posteriormente, más tarde, me hablaron habitantes de lo que viene siendo Yerbanís, que es una entrada que siempre se anega, lamentablemente. Es un paso obligado a esta comunidad pequeñita. Y bueno, pues ahí es lo que se tiene específicamente con respecto a esto de las lluvias que estamos enfrentando hoy en día. Afortunadamente las aguas se están escurriendo. Acuérdense que se inundó mucho la Laguna de los Borrachos, la Unidad Deportiva, SAMS, todo el agua corrió. Todo el agua corre específicamente a lo que viene siendo la Laguna Blanca, pero también corre a lo que viene siendo la planta tratadora de aguas residuales Poniente. Estos son los detalles. La laguna hace poco se estaba secando y ya está capturando agua, Laguna Blanca.
1: Hasta hace unos días la Laguna Blanca ya refería que comenzaba a secarse y a disminuir el volumen del caudal de lo que se había recuperado el año pasado después de las profusas lluvias. Con las recientes precipitaciones y sobre todo la de ayer, que fue de alrededor de 25.2 milímetros, mucha del agua está escurriendo precisamente aquí en lo que viene siendo las colonias de la región poniente del municipio de Fresnillo. Agua que ya se está refiriendo precisamente en este lugar porque se está almacenando, con una buena cantidad. Ojalá y se den más condiciones, porque esto también sirve para que muchas de las aves migratorias, pues de una u otra manera, logren precisamente hidratarse y alimentarse a su paso. Por lo demás, en varias colonias y barrios populares se generan una serie de afectaciones, sí, encharcamientos, sí, inundaciones, pero bueno, lo más importante es que estos manglares sin duda siguen siendo una parte que nutre a los mantos freáticos. A pesar de que mucha gente sucia viene y hace esto, tira basura, tira escombro y tira tantas cosas. Para B15 informó Humberto Cázares desde Laguna Blanca, aquí en Fresnillo.
0: Bien, son las 8 de la mañana con 17 minutos, 8 con 17 minutos. Ahí tiene usted, pues, amigos del auditorio, lo que está pasando ahí en Laguna Blanca. No se llena todavía la otra parte, como el año pasado, que se alcanzó a llenar bastante. Se secó y estos, no solamente, como lo comentaba, son manglares para el paso y la alimentación precisamente de aves migratorias, que vienen desde Canadá y a veces vienen de Sudamérica. No. También hay que, aquí sirve como mantos freáticos, específicamente para esto. Miren, en la línea telefónica, y le agradezco que me tome la llamada telefónica, tengo en la línea telefónica Andrés Rivas, quien es el coordinador operativo del Cuerpo de Bomberos. Andrés, ahorita comentábamos, y buenos días antes que nada, Andrés. Ahorita comentábamos, Andrés, específicamente que, comentábamos que ayer nos notificaron y nos mandaron unos videos que para acá, para el lado de los Pardillos Segundos, no sé si el tercero, la Yerbanís, quizás parte de las Catarinas, pues cayó una fuerte agua. Ahí, independientemente que no llueva, ya ves que cuando llueve acá para el lado de Calera, para el lado de Noria de Gringos y todo ese tipo de cosas, se inunda. ¿Qué diagnóstico tienes hasta el momento, mi buen Andrés?
2: Claro que sí, mi Cáceres, buenos días a todos y a todo el auditorio. Bueno, pues comentarle que el día de ayer efectivamente se recibió un reporte vía telefónica y también un reporte que se atendió por parte de su medio, de su red social que por ahí tiene. Bueno, donde mencionaban que en la comunidad de Pardillo Segundo había caído por ahí una lluvia y había provocado unas inundaciones. Comentar, mi Cáceres, que nos comunicamos con la delegada de la comunidad de Pardillo Segundo, al igual se mandó un equipo de con nosotros, y pues constatamos que efectivamente no fue una inundación. Por ahí tienen el tema de un encharcamiento, lo que es en una calle de la misma comunidad de Pardillo Segundo, nada más que mencionaban el Yerbanís porque es un área más alta de ahí de Pardillo Segundo. pero no presentó afectaciones a inmuebles o algo más que pudiera poner en riesgo la integridad de las personas, mi Cáceres.
0: Más bien, la Yerbanís está en el Bajío. Y para poder llegar a la Yerbanís, por ahí pasa precisamente el arroyo. Yo creo que en cierta manera se quedan incomunicados. Yo creo que ese es el asunto, ¿no?, de la Yerbanís.
2: Efectivamente, mi Cáceres, por ahí pasa lo que es un canal, un desagüe. Entonces, pues llevaba algo de agua y por eso provocó eso. Pero comentar que no presentó afectaciones a domicilios okay. De ahí mismo que estaban alrededor, mi Cáceres.
0: Ahora, Andrés Rivas, el canal que viene desde Toribio, desde Calera de Víctor Rosales, que va a una lateral, precisamente del acceso de lo que viene siendo las Catarinas, todos esos lugares, ¿no? ¿Viene lleno de agua o todavía está flojón?
2: Bueno, el día de ayer que se inspeccionó llevaba la mitad de su capacidad. Ayer fue muy poca agua la que cayó a comparación del día lunes, mas sin embargo, pues bueno, ya estamos viendo que los canales, los arroyos, pues ya llevan un poquito más de fluidez de agua.
0: Ahora, hay que señalar que toda esta agua que viene desde Calera, desde Morelos, de toda esta región oriente de Fresnillo y de todo lo que escurre de Fresnillo, de la región oriente hacia lo que viene siendo salida de la estación San José, toda esa agua finalmente viene cayendo ya sea a Laguna Seca, muy poca, pero cae en gran cantidad en Laguna de Santa Anita. Y a veces uno se pregunta, llueve, llueve, llueve, llueve y nunca se llena la Laguna de Santa Anita. Alguien me dijo, la Laguna de Santa Anita le puedes meter un océano y jamás se va a inundar, porque de inmediato se trasmina y esto beneficia mucho para los mantos freáticos de muchas comunidades, no solamente de Zacatecas, sino de Torreón y otros sitios, mano.
2: Efectivamente, bueno, pues el agua nos viene a ayudar sobre todo a que se llenen los mantos acuíferos. Recordar que venimos de un año que también fue de mucha lluvia, esperemos y con el favor de Dios este año sea igual, porque pues también presentamos grandes olas de calor y eso provocó que también varios mantos acuíferos, no nomás aquí en Fresnillo, sino en otros lados, pues también disminuyeran su nivel. Pero pues ahorita la lluvia nos está haciendo algo favorable, bien dicen que del agua algo queda.
0: No, sí, dice de la lluvia, de la seca todo, de la lluvia todo, de la seca nada. Bien.
2: Efectivamente, por algo son los dichos.
0: Bien. Ok, Andrés Rivas, te aprecio mucho que me hayas tomado la llamada telefónica.
2: No, al contrario, mi Cáceres, un saludo para todos y comentarle a la gente que pues también ya estamos con los recorridos en algunas presas, ríos y lagunas con las cuales cuenta Fresnillo.
0: Sí, no, pues las presas ahorita están al 50%, a lo máximo, ¿no? Quizás pues, la de Santa Rosa que está como en un 77%, pero hasta ahí, ¿no? Muy bien. Ok, gracias, Andrés.
2: Dale, mi Cáceres, bonito día para todos.
0: Ok, 8 de la mañana con 23 minutos, 8 con 23 minutos, así los detalles específicamente, amigos del auditorio, de lo que está pasando con este asunto de las lluvias. Hablando de las lluvias, amigos del auditorio, la lateral del Paso del Mineral, casi para llegar al puente siempre se inunda. Pero ayer de pronto todo el mundo decíamos, bueno, ¿y qué está pasando? ¿Por qué sigue escurriendo el agua? Ah, porque justamente en la lateral, casi a un costado donde venden pizzas, había una fuga de aguas negras, y hay una fuga de aguas negras que incluso sigue escurriendo precisamente a la parte lateral para bajar por la avenida Prolongación García Salinas y posteriormente a la avenida Francisco Villa. Hago votos porque el departamento de drenajes intervenga este sitio, está a un costado ahí, para ser precisos, frente a Ciclas y exactamente casi enfrente al edificio Magno de Grupo B15. Ojalá y se atienda esta situación y ojalá y así sea. Apenas está comenzando a llover y algunas fincas ya se precipitaron. Ayer lo decían y lo precisaban, básicamente una de las fincas donde anteriormente fueron los baños Reforma. Yo recuerdo perfectamente este asunto de los baños Reforma. Y el día de antier por la tarde, noche, se cayó un techo del acceso principal, se precipitó. Yo creo que fue un error el hecho de que hayan derribado este inmueble. Me parece que este inmueble es de la familia, creo, de la familia Saldívar. Y comenzaron a derribarlo, lo que lo vulneró. Y hoy en día está cayendo y comenzándose a caer a pedacitos. Hay otras fincas que están en gran riesgo. Son un promedio de 70, así lo precisó Sandra García Tobar, secretaria de Obras Públicas y Desarrollo Urbano del municipio de Fresnillo.
3: Iniciamos con un primer padrón de 70 viviendas. Estas ya con algún tipo de daño, con la antigüedad, algunas se concentran en el centro histórico o en lo que nosotros llamamos la declaratoria en centro histórico, pero sí tenemos unas fuera, por ejemplo, tenemos unas en Colonia Esparza.
1: En la Colonia Esparza hay un montón.
3: Muy antiguas, de mucho valor arquitectónico, desgraciadamente ya muy dañadas. Sí tenemos 70. El padrón aumenta con el pasar del tiempo porque se integra en otros nuevos domicilios, pero hasta el momento tenemos 70 completamente registradas, inventariadas, fotografiadas, con alguna ficha técnica de cada una de ellas. Y estas las compartimos con Protección Civil cuando se tiende a un incidente como el que ocurrió el día de ayer con las lluvias sobre la avenida Reforma, muy cerca de una panadería, quizás dos domicilios.
1: ¿Dónde eran los baños Reforma en su
3: tiempo? ¿Dónde eran los baños Reforma? Y cayeron, sí, algunos elementos arquitectónicos en fachada que sí pueden llegar a dañar al transeúnte.
1: Ahora, Inge, eso es en cuanto a las casas. Y obviamente, pero por ejemplo, las vialidades y algunas bocatormentas y todo eso, ¿siguen trabajando diario, no? Digo, porque ya así limpiaron, es. Pero la basura somos... Así es. Especialitos y tiramos bastante basura.
3: Sí, no, las cuadrillas trabajan permanentemente, se monitorean todas. Ayer estuvimos en todos los canales principales de agua pluvial, estuvimos revisando algunos alcantarillados. El tema de ayer sí hubo más basura de lo normal.

0: es basura que no debería de estar en la calle, ¿verdad? Por ser mobiliarios y prendas de vestir. Pero todos en general iban muy limpios. El día de ayer comenzó a llover muy temprano, entonces la recolección de basura apenas iba en una segunda vuelta. Uh-huh. Esta basura que estaba en las esquinas, sí nos afectó en algunos alcantarillados, sobre todo del centro, y limpia estuvo trabajando hasta altas horas de la noche recogiendo algunos residuos. La Secretaría de Obras Públicas también estuvo tapando algunos registros que destaparon. Hubo mucha presión de agua el día de ayer. Estuvimos en algunos registros, sobre todo el del crucero de Coyote Ogli, en el bulevar. Estuvimos en un pozo de visita a un costado del puente de Soriana, donde sí la presión levantó y fracturó parte el asfalto de alrededor. Entonces, las cuadrillas están permanentemente trabajando.
1: Oiga, y finalmente, el agua que se anega, salida a Zacatecas, que posteriormente recorre durante varias horas y viene y se desparrama por la Pancho Villa, que a veces es intransitable pasar, lo recién pavimentado, los peatones, ¿no han pensado en un boca tormentas o alguna solución que por lo menos, si bien no se canalice todo el agua, pero que se disminuya el flujo de agua?
0: Sí, por supuesto, nos hacen falta boca tormentas en muchos puntos de la ciudad, incluso en la Fray Servando, nos hace falta más boca tormenta para lograr captar el agua desde San Juanito y que no nos inunde, por ejemplo, toda esa parte.
1: Sí, sí.
0: O sea, sí nos hacen falta mucha infraestructura pluvial en el municipio de Fresnillo. En general, creo que el agua pluvial es un tema de todo el país, pero sí en Fresnillo nos hace falta mucha infraestructura de agua potable, pluvial, de drenajes, etcétera. Estamos ahorita reemplazando algunos drenajes que obviamente con las lluvias nos colapsan más fácilmente, pero sí tenemos algunos puntos detectados en los que sí nos hace falta mayor colección de agua. Nos botaron algunas tapas que estaban en un alcantarillado, salida están las motocicletas Honda, donde se han tenido incidentes graves, pero lo comentábamos con las personas que se encargan del mantenimiento físico aquí en la presidencia, preferimos que bote y que corra el agua por calles a que nos fracture todo el subterráneo que tenemos de líneas. Entonces sí es importante mantener las calles limpias.
1: Este asunto de las fincas, amigos del auditorio, es un asunto, me parece, serio. Ustedes imagínense, dame las imágenes que siguen, ¿no? Que dice fincas. Ustedes imagínense que a tu paso, lloviendo, por alguna razón que está lloviendo muy fuerte, te recargues en una de estas fincas, por la razón que sea, amigos del auditorio. De buenas a primeras viene y se precipita, ya sea que se caiga una estructura metálica, un mismo ladrillo. Pues imagínate, pues es peligrosísimo la situación que estamos viviendo, ojalá, y los propietarios. Aunque yo sé que la mayor parte de estas fincas, pues son fincas, ¿cómo se llama? Intestadas. Y mientras se arregle el asunto no se arregla, pues el problema ahí está. El problema, sin duda, es un problema grave, un problema serio de lo que está pasando. Y ojalá los regidores, el propio gobierno, los legisladores le den las herramientas a los municipios para que cuando estas fincas estén en condiciones difíciles, el mismo municipio las derrumbe y les eche ahí lo que les tenga que echar de todo lo que caiga, y a los propietarios que se encarguen de recuperarlas, porque el año pasado, por ejemplo, esta finca que está atrás de la jurisdicción sanitaria se vino precipitando y nadie dice nada, nadie hace nada. Nadie comenta nada. Entonces, pues hay que hacer algo precisamente al respecto. 9:31. Derivado de la crisis y el problema de salud pública, y más aún ahorita que se está lloviendo, personal de la COFEPRIS, personal de IMSS Bienestar, personal y habitantes precisamente de la comunidad de Río Florido, comenzaron con el proceso de encalamiento de excretas de todo lo que defecan los jornaleros agrícolas en las afluentes de los ríos, o del río Guanabal, en las orillas, en fincas abandonadas. Lo que se trató el pasado 4 de junio, que aunque es retirado, pero no está por demás porque ahorita comenzó a llover y esos son los riesgos, por eso el encalamiento, era encalar todas las excretas a fin de evitar enfermedades gastrointestinales. Pues si ahorita estamos enfrentando

0: un che, problema terrible y tremendo de sarampión. Pues digo, imagínense ustedes cómo va a estar el asunto, ¿no? Si estamos enfrentando un asunto delicado de sarampión, delicado, oiga bien lo que le estoy diciendo, en Río Florido, con más de 250 casos diagnosticados positivos de sarampión, 250 casos, óiganlo bien, ¿eh? Yo no lo digo, lo dicen las propias autoridades. Por eso se realizaron estos trabajos, así lo precisó Gerardo Páez Alanís, coordinador de la COFEPRIS.
1: Sí, cuando hay un fenómeno así atípico de lluvia, como fue el caso la semana
2: ¿Pasada?
1: antepasada,
2: ¿Antepasada y pasada?
1: en Colonia Mendoza nos reportó la doctora de allá, que como las personas tienen estiércol que acumulan en sus corrales, cuando llegó esta lluvia hubo un arrastre de estiércol que dejó por las calles y cerca del centro de salud, el jardín de niños, el estiércol ahí. Entonces lo que se procedió a hacer fue ir a inactivarlo. Con cal.
2: Ahora, ¿qué tanta cantidad de cal utilizaron y qué en realidad pretendieron inactivar?
1: Ahí se utilizaron 8 bultos de, fue lo que llevamos días, se utilizaron 8 bultos de cal de 25 kilos. Y pues son corrales, es que prácticamente eran calles y partes, digamos, como las afueras del centro de
2: Sí.
1: salud o
2: Es
1: alrededor.
2: donde escurrían pues las heces
1: Exactamente,
2: fecales.
1: ahí fue diferente en Río Florido.
2: Ahora, dime un detalle, por ejemplo, ¿no en cierta manera inquiere ya el centro de salud o ustedes a los propietarios de los corrales que tienen que tener limpio?
1: Sí, pero ahí lo que tenemos que también tener en cuenta es qué acuerdos hay en la comunidad, porque ahí ellos se manejan bajo acuerdos, si pueden tener, si lo tienen que tener digamos, limpio o bardeado, depende de los acuerdos que hayan llegado. Cada comunidad tiene sus acuerdos.
2: Bien, ahora, por ejemplo, cerca de la presidencia municipal te has fijado que está la báscula de ganado equino y cada rato siguen aventando heces fecales. No sé si me ubique casi por el puente. ¿Ustedes no han visto eso o nadie les ha denunciado?
1: La
2: Que
1: verdad.
2: ustedes actúan conforme a la denuncia, ¿verdad?
1: Exactamente, sí, de lo que nos damos cuenta, si no es por denuncia, pues porque pasemos por ahí algunos de los compañeros de nosotros, pero generalmente es por denuncia.
0: Son las 8, 8 de la mañana con 34 minutos, 8 con 34 minutos, así los detalles, amigos del auditorio, de lo que precisa Gerardo Páez Alanís con respecto a este asunto del encalamiento que se dio de Excretas. Hubo también un trabajo específico la semana pasada en Colonia Mendoza. En un ratito más, en cuanto tenga oportunidad, le voy a dar las imágenes de Colonia Mendoza donde se encalaron algunos corrales, las calles por donde cayó un agua extraordinaria. Y entonces las heces fecales empezaron a correr por todas las calles de Mendoza y imagine usted, no olía, apestaba. Y usted va a decir, ay, la caca de los puercos, de las vacas, sí afecta. Claro que afecta. Muchas de ellas tienen enfermedades que nos pueden contagiar a nosotros, a los seres humanos. Además, que es un poco de infección, terrible, tremendo, precisamente. Así es que, bueno, pues así las cosas que están pasando hoy en estos momentos, aquí a través de B15. 8:35, hago la primera pausa comercial. Les recuerdo que nuestras líneas telefónicas, el 493-983-5050. Bueno, pues a ver, me están mandando este asunto que no tienen cable. ¿Sabe que no es un asunto mío? ¿No pueden en favor de hacer de favor de marcar al 493 3100, ¿verdad, Rafita? 493-93-3100. No sean malditos, no está en mis manos. Simple y sencillamente, no está en mis manos arreglar todo ese tipo de cosas. Pausa.
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1: Realmente quiero felicitar a todas y cada uno de los ingenieros. Ingenieros navales, metalúrgicos, ingenieros eléctricos, ingenieros de lo que usted quiera. La rama de la ingeniería es una rama muy amplia, ¿no? Entonces, hoy es el Día del Ingeniero. Felicidades a todos y cada uno de los ingenieros, de la especialidad que sea y que tengan. Porque es una situación importantísima la que se tiene hoy. Casi la mayor parte de las instituciones de educación superior tienen y ofrecen un sinnúmero de ingenierías. ¿Pero qué significa el ingeniero? Le pongo este cortometraje para que usted lo vea.
2: La palabra ingeniero viene de ingenio. Y tú tienes eso y más que suficiente. Porque ingenio viene de crear, proponer, postular y transformar. Ser ingeniero es una profesión desafiante y gratificante. Ser ingeniero es encontrar solución a los problemas que más nadie sabe cómo resolver. Ser ingeniero es formar parte de una profesión que mejorará la vida de la humanidad. Ser ingeniero es encontrar respuestas a todos los desafíos que afronta la sociedad. Ser ingeniero es marcar la diferencia. Ustedes son las personas que tienen el mundo en sus manos. La infraestructura, los nuevos lenguajes de programación, los nuevos procesos industriales, las nuevas exploraciones espaciales y geológicas, y todo lo que sea de su naturaleza en su carrera. Depende de ustedes contribuir su conocimiento para un mundo mejor. Felicidades a todos los ingenieros en su día.
1: Pues ahí está, amigos del auditorio. Hoy, día del ingeniero. Muchas felicidades a todos y cada uno de los ingenieros hoy en esta ocasión. Bueno, continuamos con más información. Déjenme les digo, continuamos con más información. Ok. Bueno, el día de ayer, el Francisco Rocha, quien es el titular de servicios públicos y administrativos, no sé, algo así, no sé qué, un chipuesto ahí curioso. Total, que él es el que controla al de sanidad, de alcoholes, él es el que controla al de comercio y todo ese tipo de cosas, pero hablando de sanidad, él hablaba que el 30% de las comunidades rurales no están clorando el agua, señaló que es un asunto de las bombas, dijo que pues a ver, ¿cómo le vamos a hacer para que tengan bombas y todo ese tipo de detalles? Pero quien en realidad mide si se clora o no se clora el agua es la Comisión para la Regulación de la Salud, es decir, la llamada COFEPRIS. La COFEPRIS es quien se encarga precisamente de verificar si se está clorando el agua en las comunidades. Hoy en día, y se lo decía yo ayer, una de las comunidades que más preocupa es Río Florido, porque no está clorando de manera continua, a pesar que se dice que le han dado el cloro, pues simple y sencillamente no está clorando. Las causas son desconocidas, pero así como el propio Río Florido, el resto de las comunidades, algunas sí están clorando, otras no. Pero si se arguye que es la bomba, pues es que el gobierno municipal tiene que hacer una solicitud a la Comisión Nacional del Agua para la dotación de bombas cloradoras. Tiene que hacer las solicitudes para que se las proporcione. Y no estar argumentando que se clora o no se clora, porque está en riesgo la salud y por ende la vida de muchos de los vecinos, principalmente en comunidades de mayor de 2.500 habitantes. Gerardo Paz Alaniz nos relata, y usted lo va a escuchar, qué comunidades no están clorando. Esta es una preocupación grande y grave. Y es responsabilidad del gobierno municipal decirles a aquellas comunidades que no están clorando que la tienen que clorar. Que hay una responsabilidad jurídico-legal. Y si no es así, el municipio, a través del propio sistema de agua potable, se tiene que hacer cargo de los órganos operadores de cada una de las comunidades para comenzar a clorar. Esa es la única forma y la única manera, pero hay que hacerlo. No nada más hay que dar entrevistas y decir, es que el 30%, vamos a ver si nos dotan de bombas cloradoras. Porque ya no funciona la refacción, ya no funcionó esto. No, padre mío, tú tienes que tener un staff específico para darles atención a todas aquellas comunidades. Porque si no cloras, El gobierno municipal puede ser sujeto de sanciones económicas incluso por parte de la federación. Así lo precisó el propio Gerardo Paz Alanís.
3: Sí, cuando hay un fenómeno así atípico de lluvia, como fue el caso la semana
4: antepasada,
3: en Colonia Mendoza nos reportó la doctora de allá, que como las personas tienen estiércol que acumulan en sus corrales, cuando llegó esta lluvia hubo un arrastre de estiércol que dejó por las calles y cerca del centro de salud, el jardín de niños, el estiércol ahí. Entonces lo que se procedió a hacer fue ir a inactivarlo con cal.
4: Ahora, ¿qué tanta cantidad de cal utilizaron y qué en realidad pretendieron inactivar?
3: Ahí se utilizaron 8 bultos de, fue lo que llevamos días, se utilizaron 8 bultos de cal de 25 kilos.
4: Sí.
3: Y son corrales, es que prácticamente eran calles y partes, digamos, como las afueras del centro de salud.
4: Es donde escurrían pues las fecales.
3: Exactamente, ahí fue diferente en Río Florido.
4: Ahora, dime un detalle, por ejemplo, ¿no en cierta manera inquiere ya el centro de salud o ustedes a los propietarios de los corrales que tienen que tener limpio?
3: Sí, pero ahí lo que tenemos que también tener en cuenta es qué acuerdos hay en la comunidad.
4: Sí.
3: Porque ahí ya ellos se manejan bajo acuerdos. Si pueden tener, si lo tienen que tener digamos, limpio o bardeado, depende de los acuerdos que hayan llegado. Y cada comunidad tiene sus acuerdos.
4: Bien, ahora, por ejemplo, cerca de la presidencia municipal te has fijado que está la báscula de ganado equino y cada rato siguen aventando heces fecales. No sé si me ubique casi por el puente. ¿Ustedes no han visto eso o nadie les ha denunciado?
3: La verdad.
4: Que ustedes actúan conforme a la denuncia, ¿verdad?
3: Exactamente, sí, de lo que nos damos cuenta, si no es por denuncia, pues porque pasemos por ahí algunos de los compañeros, sí. Pero generalmente es por denuncia.
1: Pues ya escuchó usted, señor Rocha, que la gran diferencia de lo que usted dice a las realidades y lo que le corresponde a usted, señor Rocha, Francisco Rocha, es ponerse a chambear, es, a ver, ¿dónde no hay bombas? ¿Cómo las conseguimos? ¿El gobierno municipal las puede comprar? Ah, no. ¿Las podemos gestionar ante la Comisión Nacional del Agua? Sí. ¿Cuánto nos corresponde esto? Pero hagámoslo ya. Y no nada más una bomba, muchas bombas de todos los lugares. Bueno, el ingeniero Sandra García Tobar me dice, señor Cáceres, un fuerte saludo a mi querido Colegio de Ingenieros Civiles por el Día de la Ingeniería de Zacatecas, especialmente la delegación Fresnillo, con mucho respeto y admiración para todos y cada uno de mis colegas ingenieros civiles que hoy festejamos nuestra noble profesión. Pues de los colegios de ingenieros, yo creo que este es el único que está organizado. Porque una cosa son los arquitectos y una cosa son los ingenieros, pero de ingenieros no hay un colegio de ingenieros. Ah, sí hay un, pero no es un colegio. La Asociación Civil de Ingenieros Metalurgistas, que por cierto, ¿te acuerdas que hace poquito tuvieron una carrera atlética, Chato? ¿Te digo algo? ¿Quieren que les cuente un cuento? La carrera aval del domingo, una decepción, no en la organización, no, una decepción para muchos de los corredores. Porque anteriormente, Chato, si tú ganabas tu categoría, te daban 3 onzas torres de plata, 3, 2 y 1. Tu playera y todo eso. Y hoy no, fue nada más una onza torre de plata para el primero, una para el segundo y una para el tercero. Dicen ellos, ¿eh? A mí me lo platicaron. El Panterita Lanís. Dijo, muy pocos participantes. Dice, no se llenó. Y yo le decía, oye, Panterita, ¿y corriste la de los ingenieros metalurgistas, la asociación civil? Dijo, no. Dije, no, pusieron el ejemplo. ¿Te acuerdas que dieron una buena premiación? Pero aparte el presidente municipal lo invitaron y el presidente dijo, yo doy una premiación similar. Ese es estar organizado, ese es trabajar con las organizaciones y ese es querer hacer bien las cosas. Porque acababas tú y había como 10, 15 staff donde tú lo mismo agarrabas un souvenir, un platillo para desayunar, un termito, cosas motivantes, bien padres que se tuvieron ahí en ese lugar. Bueno, nada más quise hacer ese comentario, ahorita me vino a la memoria y todo eso. Bueno, quiero hacer un comentario, ahorita, muy rápido. Miren, voy a leer algo que me mandó una señora y se me había pasado desde el viernes pasado, y ayer me habló y me dijo, señor Cáceres, si me va a hacer el favor, y no me acordaba. Dice, me da muchísima pena hacer esto, pero no encuentro otra manera de poder conseguir para los estudios de mi niño. Son análisis clínicos. Tengo una niña de 6 años aproximadamente, con 3 semanas se me puso malita y de repente se siente muy cansada. Anda bien y de repente se duerme, le da dolor de sus pies y de cabeza. Lo que hice fue llevarla al hospital general. Le mandan a hacer varios estudios, solo que hay 2 estudios que no, que me faltan hacer y que eso se los tengo que hacer por fuera. Y la verdad me cuesta 2.500 pesos cada estudio. Es decir, la meta son 5.000 pesos. No sé si por su medio y de favor pueda ayudar subiéndolo a su página y dándolo a conocer en su programa, que me puedan ayudar para poder hacer los estudios. La verdad no tengo la potencialidad ni la capacidad de pagar esos estudios. Estos ya están hechos, sí le hicieron unos estudios en el hospital, pero hay estudios que no están. Me parece que uno de ellos era el, no estoy seguro, electrocardiograma. Ahorita voy a verlo porque se me perdió, creí que se lo había dado a mi compañero Jairo para que lo editara, creí que lo había dado, no sé, tuve esa idea que se lo había dado, pero ahorita lo vi, no. Le pedí su teléfono. En pocas palabras, ahorita en cuanto tenga, no sean malos, cada estudio vale 2.500 pesos, yo ya lo confirmé en Laboratorio Central. Cada estudio vale casi 2.500, no cerrados, así 2.500, pero casi 2.400 y tantos, y el otro vale 2.600, es decir, que se requieren 5.000 pesos. Yo no expongo el caso de la niña porque no la conozco, esta persona utilizó precisamente la redacción de B15, nuestras páginas de Facebook, para hacer eso. Obviamente, pues la idea es ayudar a esta niña que logre sus estudios, porque si no están esos 2 estudios, el diagnóstico que pueda brindar un médico es terrible. Y para los síntomas que está mostrando, me parece que es algo que pudiera ser delicado, puede ser el corazón, puede ser... no quiero pensar en algo terrible, pero démosle esa oportunidad, amigos del auditorio, si alguien nos quiere apoyar, ayudar, en serio, yo casi ya muy poco, te has fijado, doy a conocer estos temas. La señora ha estado insistiendo y sí me parece que ojalá y podamos apoyarla, ¿no? Con un peso, para ella es un peso menos. Sí, son unos estudios, ahorita trato de sacarlo porque si muevo aquí en mi celular, pues se me va lo que tengo respaldado en torno a eso. No sean malditos, ¿no? Si pueden, nuestra línea es telefónica, es el 493-98-350-50, 493-106-5871. Mande. Ah, pues no hay línea, ¿verdad? Hija, sí, a mi celular, por favor, al 493-106-5871. Va a estar toda esta semana insistiendo. Por favor, ayudemos. Sí, ojalá y se pueda. Por lo menos, Chato, si le ayudamos con un estudio, pues ya fregamos. ¿Sí? Bueno, pues ahí está lo que está viéndose hoy en esta ocasión. Hago el atento llamado precisamente a todos y cada una de las personas que nos echen la mano con ese tipo de aspectos. ¿Sí? Pero háganlo, por favor, de buenas ganas. 8:56. Oye, Chato, ¿no has recorrido Fresnillo? ¿Te has recorrido Fresnillo? Bueno, pues tú sí sabes, ¿no?, de lo que te voy a decir. De buenas a primeras pasé por aquí, por atrás del Oxxo de la Pancho Villa, y yo dije, ay, güey, ¿qué? Están construyendo una bodega. Ah, ¿qué será? ¿Te acuerdas que esa era una bodega de donde fabricaban bloques? ¿Tú te acuerdas, Chato, a un lado de la Casa de Justicia? Una tienda de autoservicio 3D. Y luego ayer fui a grabar la escuela Ramón López Velarde, y enfrente de la escuela Ramón López Velarde, yo no sé si les vaya a funcionar esta tienda. Yo, a mí se me hace como que ahí está muy solo. También está otra tienda 3D. ¿Dónde está otra más? En la colonia Mesoamérica, contra esquina del taller El Mural. Atrás de donde era el corralón, Chato, para que mejor me entiendas. Otra tienda 3B, ¿verdad? 3B. Otra más en la calle Guaymas y así. Pero usted se ha fijado en la central de autobuses, en la entrada, también se está construyendo una farmacia Guadalajara. En la esquina, ¿de qué será? ¿De Ébano, Encino o Cedro, Chato? Con García Salinas también se está construyendo una farmacia, esas son del ahorro. Otra más, ¿sabes dónde? ¿Dónde era Gala? ¿Ya quitaron Gala?
5: La Sonora.
1: Sí. ¿Ya la quitaron Gala? ¿Por qué, Chato? ¿Sí? Ah, caray. Bueno, pues total, ahí en Gala está otra farmacia del ahorro. ¿Qué tiene Fresnillo? Pues potencialidad económica. Estas obras, ¿qué generan, Chato? compra de material, mano de obra y sobre todo generación de fuentes de empleo y alternativas de productos quizás más baratos, yo no sé si de buena calidad, Chato, pero más baratos. Una de las primeras tiendas que se puso, ¿qué tendrá la de Netos, Chato? La Netos. ¿Unos 6 meses? La Neto, tiendas Neto, ¿así se llama Neto, Chato? Neto. Pues a ellos les ha ido muy bien. ¿Sabe por qué? Porque surten casi todo lo que consumen los comerciantes del mercado Hidalgo. Y mucha gente más que llega, te encuentras unas botellitas de medio litro de agua de 3 pesos y así, pues ya, ay güey, me encontré 2 pesos y por ahí me prestaron uno, ya me hidraté. Pues así están este tipo de tiendas. Yo no sé si de alta calidad, esta es la que te digo que está en la Pancho Villa, Chato. Y todavía se sigue construyendo, pero ya están brindando servicio. Estas inversiones son importantísimas y vendrán más, así lo precisó precisamente la Secretaria de Obras Públicas y Desarrollo Urbano, la ingeniera Sandra García Tobar, de estas inversiones que se están haciendo a Fresnillo, que me parecen muy positivas, mucho, mucho, muy positivas.
6: Bueno, la empresa de 3B tiene aquí contempladas más tiendas, ahorita comenzó con 5, al parecer la negociación era todavía de expandirse más, están en búsqueda de terreno. Tenemos 5, que es Guaymas, Mesoamérica, Pancho Villa, Quevedo, Carrillo Puerto y una que está próxima en Arboledas. Claro. Son las que tenemos registradas. Unas ya van con mucho avance de obra, estas ya hasta tienen logotipo, ya están en los estacionamientos. Y lo que comentábamos ahorita son tiendas de 400 a 450 metros cuadrados de construcción.
4: Inversiones importantes,
6: ¿no? Inversión importante, inversión que también le beneficia a Fresnillo por el transporte de mercancías, los empleos que se van a generar en las zonas, el movimiento de derrama económica tan importante que comentábamos ahorita, Olivos, San Carlos, Mesoamérica, Petróleos, toda esa zona que carece precisamente de este tipo de tiendas, pues ya va a tener otro punto más de comercio.
4: Claro.
6: Y las farmacias, que también es una zona que estaba muy desprotegida, que es Farmacia Guadalajara en Central Camionera, están trabajando a marchas forzadas, he pasado fines de semana y están trabajando domingos en la tarde.
4: ¿Esa es única, Farmacia Guadalajara?
6: Esa es única, y tenemos Farmacia del Ahorro en la esquina de García Salinas, que también nosotros nos imaginamos por los trabajos en fin de semana y fuera de horario, que yo creo que están entregando esta primera semana de julio, y la siguiente que está en Avenida Sonora, esquina con Reforma.
4: Ajá.
6: Esa finca ya estaba construida únicamente a la
4: ¿dónde era Gala, no?
6: Tanto, donde era Gala.
4: Ah, okay.
6: Esa es la otra Farmacia del Ahorro que van a abrir.
4: ¿Únicamente son esas inversiones? Porque no sé si Tiendas Neto sigue también escudriñando la posibilidad.
6: Nada más. De estas empresas sí tenemos solicitud de más factibilidades, pero aún no han solicitado de licencia de construcción.
4: Ah.
6: Estas que están con su licencia de construcción y estamos esperando el avance de las otras. Creo que lo más tardado fue este primer paquete porque es la primera vez que trabajaban con el municipio. Entonces, en la papelería, entre gestorías, creo que fue lo más tardado.
4: ¿Qué facilidades ha brindado el municipio?
6: Rapidez.
4: No sé si extensión de impuestos o rapidez o burocracia.
6: Rapidez en los trámites es lo que estamos ofreciendo. El tema de factibilidades de drenaje, de agua potable. Estas salen.
4: Hasta de misma agua, ¿verdad?
6: Sí, todas las factibilidades las tienen que tener. En lo que a lo mejor un poquito se tardan es en la compatibilidad urbanística estatal, que esta se saca en gobierno del estado y estuvieron varios días, varias semanas tomados. Entonces es lo único en lo que se pudieran tardar, pero aquí realmente es muy rápido el trámite.
4: Ahora, son las únicas inversiones de esas tipo de tiendas u otro tipo de tiendas de diferentes giros, no sé. Agropecuarios, todo eso, que están solicitando permiso para invertir.
6: Con nosotros se cristaliza el tema cuando vienen a sacar la factibilidad. Es cuando nosotros ya vemos la proyección o al inversionista quien haciendo presencia en presidencia. Posterior a la factibilidad, pues ellos ya empiezan con su tramitología. Si tenemos ingreso de factibilidades de algunas otras empresas, tenemos, por ejemplo, conocimiento ya de un estudio de mercado de una tienda de...
1: Bien, 9 de la mañana con 3 minutos. 9:03. A ver, ok. Pues ahí está esto de las tiendas 3B. Me están diciendo, Chato, ¿no te has fijado tú que en Avenida Hidalgo, que por donde está el Oxxo, me imagino que acá por el Club Deportivo Nacional, ¿no? Me imagino. Pues no hay otro Oxxo. ¿O cuál otro Oxxo hay por la Avenida Hidalgo? Bueno, hay dos. El que está a un lado del hotel y el que está acá por el Club Deportivo Nacional dice que están fincando, que también están fincando. No sé si una farmacia o no sé qué rollo. Dicen que también ahí están fincando, pero ayer me decía el ingeniero Sandra García Tobar, Chato, que son varias tiendas y varias farmacias. A ver, por ejemplo, estas tiendas, yo no sé si vengan a dar barato, ¿no? Y yo no sé si sean de calidad o no. Dicen que estas farmacias 3B en Aguascalientes son un éxito, pero en las colonias populares, Chato. ¿Sí? Yo no sé qué calidad de productos vendan. Yo me imagino que son líneas especiales de ellos, ¿no, Chato? Me imagino. Así como Lerto trae una línea especial, ¿sí te has fijado que trae una marca especial? Pues ellos también traen una línea especial. De Neto no ha sabido, Chato, si van a poner más farmacias, más tiendas. Yo sí sé que van a poner por lo menos unas 5 más. Pero bueno, independientemente de esto, amigos del auditorio, independientemente de esto, por ejemplo, esta de la farmacia Guadalajara, Chato, en este lugar va a ser muy importante, porque hay muchos medicamentos que las farmacias de similares no los tienen. Y es preferible comprar. Fíjate, a veces vas a farmacia Guadalajara, Chato, y de pronto dices, ay, pues está un poquito caro. No. Hace no mucho yo compré un champú con minoxidil del indio papagayo, no sé qué pedo. Además traía un champú. El minoxidil es para evitar la caída del pelo. Y sí funciona. Y bueno, total, lo que les quiero, esta es la de la colonia Mesoamérica, Chato. Lo que les quiero dar a conocer es que el producto, de pronto ves, Chato, y dices, ah, cabrón, el champú, 60 pesos, un litro. Y hay otros champús también muy accesibles. Hay cosas muy accesibles en estas farmacias, que obviamente no son de marcas, pero sí son de muy buena calidad. Bueno, pues ahí está esto de lo que le estoy comentando, de lo que está sucediendo. Oiga, lo sigo invitando. Ya me habló una persona de una comunidad. Ahorita nos pusimos de acuerdo. Nos va a cooperar con algo para ver si le podemos hacer los exámenes. Le sigo haciendo el atento llamado. Se requieren a un promedio de 5,000 pesos para hacerle unos análisis a una niña que se encuentra demasiado enferma. La mamá, no sé qué condición tenga, ni se lo pregunté. Simple y sencillamente confié en ella. Y bueno, pues en el lugar donde se requieran los exámenes, Chato, lo que yo voy a hacer y lo que junte, es decir, aquí está el laboratorio para evitar, ¿sí me entiendes?, que situaciones ahí. Así es que sigo llamando a la gente a ver si nos coopera con algo. No sean malditos, ¿no? A ver si nos cooperan con algo. Son las 9:06, 9:06. Continuamos con más información aquí a través de B15 Noticieros. Bueno, más bien vamos a hacer una pausa, ¿verdad, Rafita? Hacemos una pausa y volvemos. Estamos en B15 Noticieros.
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0: Bien, regresamos con más información. El día de ayer le di a conocer, amigos del auditorio, que el parque del sector popular en la calle Jalpa, de ese sitio habitacional, a 3 años de que fue construido en su momento por Juan Pérez Guardado, proyecto en el que se empecinó de manera muy amplia, se encontraba en muy malas condiciones y vandalizado. El día de hoy, producto de este reportaje periodístico, el Departamento de Parques y Jardines está realizando una labor de limpieza y mantenimiento y lavado, fíjate, Chato. Están lavando el parque para dejarlo en condiciones. Pues para eso servimos los medios de comunicación, para hacerles las observaciones, para decirles qué es lo que está pasando y a la vez generar las condiciones para que el presidente de la colonia, del cual busqué vía telefónica y nunca lo pude encontrar. Pero mira, ahora ya lavadito, ¿cómo se ve, Chato? ¿Ve la gran diferencia? Se hizo su jardinería tanto adentro como para afuera, se está limpiando, se están podando los árboles, lo que estorbaba. Lo único que va a quedar pendiente, ¿te acuerdas que mostré un juego, un pasamanos, Chato, que se desoldó? Pues ahí le corresponde precisamente a la Dirección de Obras Públicas o al Departamento de Mantenimiento del Gobierno Municipal hacer lo que tenga que hacer. Pues así las cosas, amigos del auditorio, de lo que está pasando hoy en estos momentos y hoy en día en ese parque del sector popular. Insisto, a respuesta del reportaje periodístico que nosotros hicimos el día de ayer aquí en Fresnillo, y en este lugar, en el marco de las festividades de San Pedro y San Pablo. Así las cosas. Oiga, también le dimos a conocer que producto de las lluvias que azotaron el día de antier en el territorio fresnillense, de nueva cuenta volvió a resentirse este aspecto, Chato, de que se siguen tapando los canales de drenaje en el mercado Hidalgo, en una de las zonas. ¿Por qué razón? Pues obviamente la grasa de las cocinas. Esto es lo que perjudica y que taponea precisamente estos lugares, porque por consecuencia el agua busca una salida y por estos registros comienza a salir porque están tamponeados. Y aquí le pregunto es por qué no han obligado a todos y cada uno de los dueños de las cocinas a que pongan las llamadas trampas de grasa o a evitar que estas tiren el sebo o lo caliente precisamente a la red de drenaje. Justamente ayer platiqué con esto, con Francisco Rodarte, quien es el administrador del mercado Hidalgo, y esto fue lo que me dijo.
1: Mira, lo que pasa sobre la de las trampas de grasa, las cocineras ya la mayoría ya las compraron, porque desde la administración pasada quedaron de venir a ponerlas, porque pues ellas no saben, ¿verdad? O sea, tienen que venir gente para que las instale y funcionen como debe de ser. Entonces, desde la administración pasada quedaron, pero muchos no, muchos sí las compraron y muchos no. La mayoría creo que las tiene, otra gente no. Entonces, como quedaron de venir, pues se hizo, ahora sí que ya no se hizo nada. Yo ya hice la petición para que vinieran a hacerlas, pero a mí no me han resuelto nada en cuestiones de que quién es la persona indicada que las puede poner. Yo hablé con Sandy, la de Obras Públicas, y me dijo que pues que a lo mejor ella me podía echar la mano ahí en ese aspecto. Sí, ahorita iba a hablar con el secretario de gobierno, precisamente por lo que pasó ayer, para que le den agilidad a las trampas.
2: Ahora, directo o indirectamente es responsabilidad de los dueños de las cocinas, ¿no?
1: Ah, no, claro. O sea, aquí el problema es que de nada les va a servir una trampa si siguen echando pues grasa realmente. Ahorita, afortunadamente, lo que se hizo con lo del drenaje es que ya se hizo, haz de cuenta, ya no se junta todo.
2: Claro.
1: ¿Sí?
2: Ya es menos el daño.
1: Exactamente, ya es menos el daño. Ayer desgraciadamente cayó, afortunadamente, un aguacero tremendo, que lo que hizo que saliera el agua ya no era aguas de grasa ni nada. ¿Por qué? Porque las caídas de la azotea vienen a dar a las coladeras de aquí adentro del mercado. Entonces, de aquí que se va tanta agua, pues obviamente busca su salida y sale por...
2: Pero fíjate, me mandaron los videos y se ve la grasa.
1: Lo que pasa es que esas son las que te digo que hicieron de aquel lado. Ajá. Pero las de aquí adentro ya no. O sea, cambiaron el drenaje, hicieron las instalaciones, las mandaron, las dirigieron hacia otros lados. Ya no, ya no se juntan con las de aquí adentro. Sí, claro. Porque era el problema más que nada. Y aquí lo bueno es que ya aquí adentro ya no tenemos ese problema. El agua que se juntó fue de lo que pues, se salió de, sí, claro, lo que llegó de afuera. Sí,
2: sí, o sea, lo que dice la gente que está viendo, los trabajos no hay cuestionamiento. El asunto es que mientras haya taponamientos por acumulación de grasas, pues se va a inundar porque se va a tapar el tubo. Así es el mejor trabajo que hayan hecho, ¿no?
1: Sí, es que te digo, pues ya también depende de uno como...
2: Como comerciante, ¿no?
1: Como comerciante, pues es hacer. Entonces, siempre, todos los años es la misma.
2: ¿Quién debe de regular en el municipio que de manera forzosa tengan trampas de grasa?
1: Sanidad.
2: Sanidad, ok.
1: Sanidad es la que tiene que venir. Ya vinieron, ya acudieron y todo, para ver lo de las trampas de grasa, desgraciadamente.
2: ¿Pero no las han puesto?
1: No, no las pusieron. Desgraciadamente ya no se llegó el tiempo de lluvia. Y pues más que nada que vengan a ponerlas. Okay. Porque la mayoría, te digo, las tienen y están ahí.
0: Bien, son las 9 de la mañana con 18 minutos, 9 con 18 minutos. Ahí tiene usted lo que dice Paco, pues que van a solicitar a... ¿A quién le corresponde esto, Chato? Pues a Sanidad, a esta niña Cintia Rivas. Cintia, mija, aprieta, porque qué ganas con que Obras Públicas resuelva el problema del drenaje si sigue cayendo mostaza, si sigue cayendo sebo. Aprieta, es decir, oblígala, si la que no la ponga no se le permite trabajar o se le sanciona. Es una sugerencia de mi parte. Ahorita estábamos comentando el Chato y yo del origen de mi buen Paco Rodarte. Y le decíamos que su papá Panchito vendía pollo en aquellos tiempos, puta. Cuando estaba, es que Chato, cuando estaba también el tianguis ahí en la Reforma. Y también las tortas del Ideal, de las cuales son parientes Panchito, el hermano, y Rosita. Que ahorita Rosita es la que vende las tortas allá en la contraesquina de la secundaria número 1. Y hablando de tortas, las de la Ideal, y ahorita decía el Chato, ¿no has probado la de Pepe? Sí, pero ¿sabes cómo estaban más ricas las de Pepe, Chato? No ahorita. No, no, no, no, Federico, estás completamente equivocado. Ya quítalo. Rafita, ¿tú estuviste en cuál secundaria? ¿Te acuerdas que enfrente de la número 1, en el depósito de Don Pepe, cómo eran las tortas, padre? Sensacionales. Nada tiene que ver ahorita con las tortas Pepe. ¿Estás de acuerdo, Rafa? No, no sé qué tenían esas tortas. Porque también a la par ahí estaba otro señor, ¿te acuerdas que le ayudaba a Don Pepe, Rafa? Que es el papá de esta, de la directora actual de APA, ¿cómo se llama? Evelia Jauregui, ¿verdad? Ah, pues ella, el señor. El señor también hacía pasteles muy ricos, ¿te acuerdas, Rafa? Sí, sí te acuerdas, que hacía pasteles muy ricos. Y todavía la enfermera, su señora esposa, doña... ¿Sí se llama Evelia? La directora de APAC. Sí. Sí. Doña Evelia, mamá, que fue la fundadora de APAC, todavía sigue haciendo pasteles allá en su casa. Porque yo la otra vez la fui y le hice un reportaje del Día de la Enfermera. Yo no sabía que ella era enfermera. Y fue de las primeras enfermeras del Seguro Social. Y hablando de tortas, para Humberto Cázares, las mejores tortas, así que dices, ay, satisfecho, rico. Obviamente que sean con aguacate, porque así solas sin aguacate no saben. Las de tortas El Crucero, para mí, que están salida a Valdecañas, Crucero Jerez, Frenillo Jerez, ¿verdad? En la mera esquinita. No, no, no, no. Yo empiezo, Chato, cuando me compro una torta, empiezo por lo que le ponen en el cono, y empezar así, y cortarle un cachito al bolillo para ir sopeando. Ya cuando se acaba lo de arriba, pues a comenzar a comer, y ahí viene la sensación de la mayonesita, del aguacatito. ¡Ay, Dios mío! Riquísimo, para mí. ¿Sabes cuáles tortas también estaban ricas en su tiempo, Chato? Tú, Rafita, nunca probaste las de Marín, ahí en el Fernillo Park. Las de ladilla, o sea, venía un chingo de ladillas y carnita. ¿Sí te acuerdas de la roba? Con jalapeño, Rafita.
3: pum, pum, te la llenaba también y luego con chile jalapeño. ¿Qué tenían las tortas de María? No lo sé, pero estaban sensacionales. ¿Tú también te acuerdas, Rafa, del señor, de uno que traía así como una vitrinita en el Cine México, que también era una salsita así de chiles, ¿cómo se llama? Serranitos así, bien cortaditos, que le echaba y decías tú, híjole, yo no sé ahorita cuáles tortas están buenas, pero yo hablo de las del crucero porque son las que más procuro. Imagino que debe haber también lugares donde vendan tortas riquísimas. ¿Sabes dónde también venden tortas riquísimas? Yo no las he probado, pero todo el mundo lo dice. No sé si sea, ¿cuál es la primera calle, Rafita? Libertad y la que sigue, que es Arteaga. En una mera esquina, casi en contraesquina de Miura o no sé cuándo. Si, no sé si te ubicas. Donde venden las carnes asadas al otro lado. Ese señor muchos años trabajó en la empresa Coca-Cola. Don Gerardo. Yo nunca las he probado, pero todo el mundo dice que no sé qué tengan esas tortas, pero que están sabrosísimas ahí con Don Gerardo. ¿No las has probado tú de ahí, Rafita? Hijo de la fregada, ya me saqué. Terrible. Bueno, después de hacer este brebaje culinario, sigo invitando a los amigos del auditorio. Nada más me han hablado dos personas, a ver si podemos conseguirle a la madre de familia este recurso económico para que le hagan los análisis a su hija. Ahorita ya más o menos me puse de acuerdo con Jairo, le voy a mandar precisamente las fotos. Voy a estar en estos días insistiendo para que usted nos haga favor, amigos del auditorio. Una cooperachita por ahí, en ese lugar. Muy bien. Ayer les di a conocer una fotografía de enfrente del panteón, una alcantarilla que estaba abierta, chato. ¿Sí te fijaste, no? Que estaba una tina así como de lavadora y todo eso. Pues hoy, ayer mismo, Rafita, por eso te digo que servimos de algo los medios de comunicación. O sea, hay gobiernos que de pronto dicen, ah, ese güey como chinga. Ese güey es... No, güey, la idea es ayudarte, a lo mejor no te habías dado cuenta. Ayer ya cambiaron esta tapadera, chato. Qué bueno que hay un gobierno que sea receptivo al análisis, a la crítica y que resuelva. Claro, vemos comunicadores que lo hacemos con el afán de estar chinflando, tiramos piedra a ver si sacamos hilo o sangre. En lo personal no es mi caso, pero bueno, pues ahí está, este tipo de detalles y bueno, pues ahí está. También algo positivo, te digo que ayer que fui a grabar la escuela Ramón López Velarde, chato, porque lo de la escuela, estas aulas de la escuela Ramón López Velarde eran las más viejas, eran las únicas que existían. ¿Sí sabías tú, padre? En su tiempo eran las únicas aulas que existían, estas. Y después se convirtieron en oficinas de las supervisiones escolares. Hoy, pues no sé si con un recurso, y no sé si dirigido a la escuela, se están restaurando al 100%. Pisos aplanados y todo eso. Yo creo que van a quedar muy chidos. Y bueno, en beneficio precisamente de todos y cada uno de los trabajadores de las supervisiones escolares. En su tiempo hasta le pusieron reja para que no robaran, porque te acuerdas que en la, pues ahí que vivimos tú y yo ahí en el barrio alto, ¡ay, gente bien rata! Pues les tuvieron que poner todo ese tipo de cosas. Pero bueno, pues ahí está. Muy bien. 9.5. El asunto de las madres buscadoras sigue siendo una situación muy grave. Cada rato se pierden personas, no sé si entre 4 y 5 en lo que va del año, chato, y siguen muchas sin aparecer. Y esta es una situación que a mí se me hace muy terrible. Tuve la oportunidad, o tuvimos la oportunidad de platicar con Leticia Castañeda, quien es precisamente la encargada, la directora de la Oficina de Atención de Personas, de Víctimas Indirectas por Desaparición. Y esto fue lo que nos dijo, cómo se está trabajando ahorita actualmente para seguir buscando a esas personas, seres queridos por parte de la ciudadanía.
4: Bueno, pues un gran avance en relación a las solicitudes que han llegado a esta dirección y que, pues por indicaciones del señor presidente, el licenciado Javier Torres Rodríguez, pues estamos atendiendo en colaboración con la Fiscalía especializada en desaparición forzada del Estado, de la Fiscalía General. Hemos estado recibiendo solicitudes, algunas derivadas de la misma Fiscalía, otras que llegan de manera espontánea a este lugar, y pues tenemos un gran avance porque hay muchísimas personas que necesitan de este trámite, de lo que es la Declaración Especial de Ausencia. Otras en trámite, aún ninguna sentencia, y pues vamos viendo, ¿verdad? Que

educación secundaria, a efecto de que podamos trabajar con celeridad lo que significa para ellos la declaración especial de ausencia. Tenemos para trámite cerca de 40 y en trámite tenemos 18. Insisto que hasta este momento no tenemos ninguna resolución, ya de alguno de los juzgados familiares ya tenemos muy avanzados los casos, ya prácticamente en espera de informes que el mismo juzgado de manera oficiosa está pidiendo a las instancias que correspondan. Hablemos de fuentes laborales, hablemos del registro público de la propiedad, de instituciones como Fuiste, Infonavit, etcétera. Recabando todos esos informes, ya hay lugar a pedir las resoluciones o sentencias. Y ese ha sido el tiempo que nos ha hecho esperar un poquito. Ya hemos agotado prácticamente todo el procedimiento, solamente estamos en espera de que lleguen los informes al juzgado para que el juez tenga pues la facultad y la posibilidad, bueno, la facultad la tiene, la posibilidad de ya emitir una resolución de las declaraciones de ausencia, especiales de ausencia. Pues prácticamente no, porque la gente ha cedido a pagar lo que le están cobrando cuando está en peligro, en riesgo el patrimonio, como son las viviendas, ¿verdad? Con algún crédito, como decíamos, pueden ser bancarios, de Infonavit, de Foviste, o por deudas que se tenían antes de los hechos de desaparición. Entonces, los que no han procedido a embargo han sido porque han pagado, pero sí existen las amenazas de manera cotidiana a las víctimas indirectas, familias de personas desaparecidas. De alguna manera, aunque no haya una resolución de una sentencia emitida por el juzgador, el simple hecho de tener en trámite con algún documento que han mostrado las víctimas, pues sí ha propiciado como que un poquito menos de presión en las amenazas de embargo. También está en la espera de que el juzgador, en este caso el juez de lo familiar, emita una resolución para tener en esto detenido, que no les embarguen, que no se exijan las deudas, que no causen intereses, que no les presionen precisamente por estar acumulando este tipo de afectaciones, por dejar. En un juzgado nos previene por una situación que en otro no, o viceversa, ¿verdad? Pero somos respetuosos del derecho y de los criterios, sobre todo del conocimiento de la ley de las personas que emiten las sentencias, ¿verdad? Entonces nosotros estamos tratando de actuar lo más que se pueda en cuestión de atender lo que ellos en un momento dado nos señalen, ¿verdad? Para que los procedimientos sigan adelante. Pues nosotros ya los estamos esperando, insisto, el juzgado es el que se limita un poco y lo entendemos porque es trabajo hacerlo. Lo más entretenido son la espera de los informes. Así nos lo ha manifestado pues el personal, ¿verdad?, de los juzgados.

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0: ¿Qué tal? Buenos días, buenos días, buenos días, buenos días. De lo más nuevecito, Conjunto Invencible de Proyectos de Molinos, Asientos, Aguascalientes. Escuchamos esto, producción 2026 de ellos. Conjunto Invencible se llama Tú Ya No Me Quieres. Así se llama esta rola de lo más nuevecito de ellos. Conjunto Invencible aquí a través de la Mejor FM y también en diferentes plataformas digitales. Por ahí está la música de ellos. Invencible. ¿Qué tal? Buenos días, muy buenos días, muy buenos días. Comenzando el mes de julio. Hoy viene siendo miércoles, primero de julio del año 2026. A usted que está de manteles largos el día de hoy, a usted que festeja algo especial para este maravilloso miércoles, mil felicidades. Muñe, pedacito de mañanitas para mi hija Fátima Armendáriz Méndez, que hoy cumple 8 añitos de vida. La quiero mucho de parte de su papá y Coques. Escuchamos acá en Las Catarinas y aquí nomás la Mejor FM. La canción Solo Nací para Amarte de Toribeños.
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0: A usted que me acompaña este ratito de música aquí a través de la Mejor FM en sus diferentes frecuencias: 107.9 de FM, 690 de AM y a través de la magia de el internet, a través de la aplicación B15 Digital. A la gente que nos acompaña allí en Río Grande, muchas gracias, buenos días. Número de WhatsApp ya se la sabe, 493-93213-40. Ese está a su entera disposición. Saludos para el pollo, que anda bien crudo, porque ayer ganó México, Muñe. La canción Las Arañas del Conjunto La Niebla. Oiga, ayer México. Ayer sí me dio gustillo, Sí me dio gustillo verlos con esa actitud, verlos cómo disfrutan esos juegos, ver que todos están peleando para sacar un buen resultado, me gustó. Y México, la selección mexicana, nos pone a soñar, nos pone a soñar con esa actitud, con ese buen juegazo. Híjole, y todo parece indicar, digo, hoy juega Inglaterra. Si Inglaterra, que trae un super equipazo, gana el día de hoy, iría el próximo domingo México contra Inglaterra. Pero si México juega como jugó ayer, pónganos al que quieran, así de facilito. Por primera vez, es más, creo que es el primer partido que yo veo de una selección mexicana realmente con todo. Buenos días, la canción ¿Por qué no lo dejas? Para mi taller, que ayer tomamos poquita tierrita, era necesario, ¿verdad? Pero ganamos 2-0, pero bien activas el día de hoy aquí en Plateritos, ahí muy chambeadoras esta hermosa mañanita. Saludos a la cochinilla que ya va caminando a Plateros porque ganó México y va descalzo, No, y espérense, si llega a ganar el próximo domingo, ahí sí, hay que prender 100 veladoras, ¿verdad? Muñequito, buenos días, cuarto de milla, la música de Pepe Tobar y sus chacales, el socio, y hasta Los Ángeles, California, buenos días. Muñeco de arroz con leche, saludos para Brian, Erlindo, Rogelio y David Tolovillas, que dice que apostaron a la maruca y la ganó. ¿Que dónde la encuentra? De parte de Siriaco, de Lourdes, desde Calabazal Sombrerete, una canción de banda El Palomito, Muñeco. Bueno, ¿qué les parece? ¿Nos vamos con esa rola? ¿Les parece bien esta canción de banda El Palomito, esta canción que lleva por título ¿Por qué no lo deja? ¿Les parece bien esta rola? Ok, banda El Palomito cumpliendo bastantes compromisos en México y también por allá en la Unión Americana, por supuesto. Su música también sonando en diferentes plataformas digitales. Por ahí en Spotify, por ahí en YouTube, puede checar música de ellos. Banda El Palomito también en su página de Facebook. Esto se llama ¿Por qué no lo dejas? Es banda El Palomito de Rancho Grande. Son las 9 de la mañana, 40 minutos. Y arriba México, calaveras.

Ok, 9 de la mañana, 43 minutos, 9:43 minutos. Oiga, atención, mucha atención. Este es un servicio social. Mucha atención. Si alguien tomó una cartera por equivocación aquí en Fresnillo, ahí en la tienda Aurrerá de la Avenida Plateros, aquí en Fresnillo, no sea malita, porfi, regrésela a su dueña, puesto que trae unos documentos personales muy importantes y un dinero que iba a depositar. La cartera es de color blanco, es una cartera de mano. Esto fue como a las 3 de la tarde. Ojalá y la haya encontrado alguien de buen corazón. Les pido me la devuelvan. Los documentos están a nombre de Magdalena Martínez. Favor de traerla aquí a B15 o ahí mismo en Bodega Aurrerá. Ojalá la haya encontrado alguien de buen corazón, ¿eh? Una cartera color blanco, ya que trae documentos súper importantes que están a nombre de Magdalena Martínez. Buenos días, Muñe. Dile a Gustavo Montañez el Temerario que si me presta la maruca para darle una vuelta en el camión de parte del Sombra. La canción me pega a mi mujer. Y como dijo el chango de Pilar, hijos de la mamá, ¿va, mi Sombra? Así les dijimos ayer a los de Ecuador, ¿va? Muñequito de Quiñones. Oigan, mendigo morenito, qué bien anda jugando, ¿eh? Qué bien anda jugando, de lo rescatable de la selección mexicana. Saludos para el pellejo de pollo que anda amanecido porque ganó México. Anda contentillo porque ganó 1,000 pesos. Una canción de Don Pepe Tobar de parte del Cholo Mendieta. Mosquero. Muñeco de vudú. ¿Qué hizo que ayer ganara la selección venciendo a los ecuatorianos, va? Saludos a la cuadra del Charlie, menos al Chapo que anda crudito, mi niño. Celebró la victoria de México, dile que no coma tierrita. Algo de conjunto la niebla. Saludos, mi buen Charlie, a toda la cuadrilla, buenos días. Muñe, felicitación al señor Juan García de Río de Medina, que está cumpliendo años, que se la pase bien hoy y siempre. Sabe que le queremos mucho. Una bonita canción y 1,000 felicidades. Saludos para Don Moy. Saludotes, buenos días, una canción bonita. Muñeco mundialista, saludos para la reina de los atoles, Chivis, que ya se levante para ir por unos tamalitos, que ya se prepare el atole de guayabita que tanto me gusta, de parte de la Mochita, la canción de La Niebla. Muñe, saludos aquí desde Ojo de Pinto Mezquitic de Carmona, saludotes, buenos días. Una canción del Bigotón Pepe Tobar. Saludos, buen día. Y que viva México, Muñe. Sí se pudo ayer, ¿no? Y si así siguen jugando, se puede todavía poquito más, ¿eh? Tenemos la fe que se puede poquito más todavía. Saludos a la cuadrilla de Rogelio Corona, que es el chino, Pepe Trejo, Jaime, que andan el 100, de parte del Fer Rodríguez, sales el viejón desde Azusa. A la familia Candia García, hasta Mahoma Mazapil, para Ana García, Isaac Candia, Sebastián Candia, una canción de Don Pepe Tobar y sus chacales. Ahí está la música de Don Pepe Tobar, se llama El Limosnero, 9:46.

9:49. 9:49. Buenos días, muñeco vestido de árbitro de la selección. Niño. Muñe, saludos para Raúl Santoyo del Pardillo 3, que ya nos saluda, que pasa como burro. Ay Dios. A la China, por ahí anda la China, por ahí anda. Ahí anda muy activa siempre. Ahí está la canción, sí. El limosnero. Saludos a la raza de Rancho Grande, que hoy están de fiesta. La canción de Pepe Tobal, limosnero, de parte de Pancho Escalera. Ya escuchamos esa rola, va. Saludos a mi amiga Dalila Solís, de Félix Gómez. Ella vive en ese ranchito, de parte de su amiga Chayito. Muñe, saludos acá para los que escuchan en Santa Clara, Durango. Ya sabes, fieles a la mejor. Muchas gracias. Bonito día, bonito inicio de mes de julio. Muñeco de Soquete, saludos para la gente de Tapias de Santa Cruz, Rancho Grande, Yurite, Marcos Arellano, Ernesto, Rayito, Piolín, Meño y Don Pedro. Escuchamos en Boulder, Colorado, en Río Grande, Mexican Restaurant. Una buena rola, Muñe. Saludos para todos los de Juan José Ríos, la canción Piensa Morena de Pepe Tobar. Saludos de parte del maestro Balín. Buenos días, Muñe, a la gente de Río de Medina, de parte de Víctor Botello, Cruz Longoria y Manuel Calderón. ¡Que viva México, men! Y vamos con Inglaterra y vamos a ganar, así merito va. Bueno, dime que yo creo que sí, ¿no? Es como que lo más lógico. Porque hoy juega Inglaterra. Si gana Inglaterra, vamos contra Inglaterra. Pero si juega la selección, como jugaron el día de ayer, que le pongan al que sea, ¿va? Que se venga hasta los brasileiros. ¿Qué se ha visto? 9:50. Se llama Me Pega Mi Mujer. Y es Conjunto La Niebla. Saludos, mi buen amigo Juan, vocalista de La Niebla. A todos los integrantes de esta excelente agrupación. De por acá de Ojuelos. Se llama Me Pega Mi Mujer. 9:51.

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1: 9:53 9:53. Saludos para Víctor Contreras, que se recupere pronto, dice por acá este mensajito. Ánimo, ánimo, ánimo. Saludos para Mario Lague de la estación San José. Buenos días. Saludo, Muñe, muñeco de porcelana, la canción de Toribeños, porfis. Excelente, y viva México, el pajarillo. Por favor, doña Mari de la estación San José, gracias. Buenos días, bendiciones. Viva México, Muñe, para Ángel Treto y su conexión, una canción de Don Pepe Tobar y sus chacales. Buenos días. Dice, ahí en esa bodega Aurrera, ¿cómo se pierden o roban cosas? Que levanten la denuncia o que vean las cámaras. Va, sí. Ahí, si se roban un chicle rápido sale el delincuente, qué casualidad. Bueno, sí, sí, sí, sí. Muñeco de porcelana, saludos para Carpito Dame, que anda resfriado porque ayer lo agarró el agua, de parte de Ramón Ontiveros. Muñe, quiero la canción Mi Fantasía, dice, para Mario Quiroz de Sombrerete, de parte de Manuela. Muchas gracias, buenos días. Muñeco de Bombón, saludos para mi amiga Ana Berta Flores Leiva. Escuchen Félix U. Gómez, de parte de Lupita de la Corredora de Calera, gracias. Buenos días, buenos días. Y es la máxima banda. Y sí, esto se llama Mi Fantasía. Así se llama esta rola. Producción 2025, los muchachos de la máxima banda. Su música también ahí en Spotify, 9:55.

0: 58 minutos, 9:58 minutos. Muñez, saludos desde Tijuana. La canción Recuerdos con Manda el Palomito. Gracias, buenos días. Muñequito, buen día para Echeverría. Es que anda aguitado porque ayer perdió dos marranos en la apuesta. Le fue en contra a la selección. Ándele, pues por andar apostando en contra, va. De parte del Fine Peña, una buena rola de Toribeños. Muñe, gracias, buenos días. Muñe, esa rola Pajarillo de Toribeños también, saludos, buenos días. Muñe, saludos para mis padres Raúl y Genoveva Sánchez, también para mi esposa e hijos de parte de Dani desde California. Saludos a toda mi gente de Colonia La Luz, con una buena rola, la de mi ranchito, gracias, buenos días. Muñe, buenos días, saludos para mi familia en El Barril, Pozo de San Juan, El Calavera, Meregildo Rivas, El Chango de Pilar, mi canal El Pelón Rivas, en El Barril, pura banda El Palomito, de parte del Tornado desde Califa, saludos, buenos días. Muñe, saludos para Roxana, que va rumbo a Río Grande, desde La Bolsa, Salinas de Hidalgo, San Luis Potosí. Pues que maneje con muchísima precaución, con mucho cuidado. La gente que va transitando las diferentes carreteras de nuestro hermoso estado de Zacatecas, maneje con muchísima precaución. Buenos días, muñequito de pollo rostizado. Saludos para Julián, que ayer ganó una apuesta. Porque ganó México, yo iba a pichar las cheves. Saludotes, buenos días. A mi buen amigo Lupe Guerra, por allá anda mi buen amigo Lupe Guerra, ya anda muy chambeador, dando mantenimiento ahí en la Deportiva Francisco Villa. Ah, mi Lupe, buenos días. Gracias. Con permiso. Maravilloso miércoles. Excelente inicio de mes de julio.
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0: Soy el Muñe y mis agrupaciones invitadas les deseamos un maravilloso día. No le cambia la frecuencia de la mejor FM. Musicalmente los dejamos con esta rola al estilo de Toribeños, Toribeño Norteño Banda. Esta canción muy solicitada al estilo de ellos se llama Pajarillo. Ellos son Toribeños. Gracias, con permisito. Excelente miércoles. Y viva México, Cal.

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4: Arranca el mes de julio. Exactamente, estamos a medio año. Arranca el mes de julio. Acaba de llegar julio, oiga. Con un 12 de cerveza, acaba de llegar julio. Julio Iglesias. Miércoles primero de julio del 2026. Buenos días, México. Corre la voz, que ya llegó Martín Díaz. Pero ¿qué creen? Seguimos igual. Los ingenieros de teléfonos de México no encuentran dónde estuvo la falla. ¿Dónde está la falla? Así es que esto va para largo, oiga. Una estación de radio sin teléfono, oiga. Es como la mejor sin Martín Díaz. Para que se den una idea. Es como una hamburguesa sin ketchup. Buenos días, México, miércolitos de cumbias. Vamos a arrancar cumbiecitas y toda la cosa el día de hoy. Hay una forma sencillita, oiga. Sencillita de que si usted se comunique conmigo, mándeme un WhatsAppazo. Mándeme un WhatsAppazo. De preferencia, grábelo para que usted se escuche en el radio. Hoy me traslado simbólicamente hasta la ciudad de Río Grande, Zacatecas. Hoy está cumpliendo años mi gran amigo allá en Las Palomas de Río Grande. Un excelente colaborador allá con el honorable ayuntamiento de Río Grande. El señorón Cheque Molina. Mi Cheque, ya le puse en la mañana. Le mandé sus mañanitas y toda la cosa. Buenos días, México. Sigue la fiesta grande. El triunfo de la selección mexicana ante Ecuador, oiga. Sigue la fiesta grande. Hoy está de manteles largos, usted que lleva el nombre de Aarón. Muchas, pero muchas felicidades. Recuerden, puro WhatsAppazo, grábenlo de preferencia. Mándeme un mensajito, dígame dónde está, qué está haciendo. Anda en una cuadrilla, anda trabajando en el campo. ¡Ah, qué bonito ha llovido! El campesino se le ve la cara, oiga. Se le ve en la cara el gusto de que ya anda sembrando la raza. Échenle ganas, échenle surco. Que el frijol lo pagan muy barato y que qué sé yo. De todas maneras, oiga, pues hay que sembrar.
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4: Comemos del campesino toda la gente. Toda la gente comemos gracias al campesino. Que produce, que hace producir la tierra. Primero de julio del 2026. Primero de julio. Amaneció crudote, desveladote, qué sé yo. Señoras, señores, mientras de que son peras o son limones, usted recuerda que lo trajimos al Reventón Grupero. Al señor Fidel Rueda lo trajimos al Reventón Grupero. Grabe su mensajito, grabe su mensajito.

0: bueno, oiga, con puro tradicional. Ya vamos a cambiar de tequila, oiga, también, ya. Corre la voz, que ya llegó Martín Díaz, corre la voz. Es otro pedo, Martín Díaz, aquí en La Mejor. Al estilo de Fidel Rueda lo trajimos al reventón grupero, oiga. ¿Qué esto, que el otro? Salud, salud. Vámonos hasta Ferretería y Maderas Vadillo. A ver si me está escuchando de casualidad Lolo Menchaca. Lolo, donde quiera que te encuentres, no sé dónde andes. A ver si me hablas. Me urge mandar algo a mi Dan hasta Aguascalientes. Y a lo mejor aquí anda Lolo Menchaca. ¿O qué onda? A mi Chuy Vadillo, ¿dónde andan? ¡Chuy Vadillo, ¿dónde anda?
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0: Ok, vamos a continuar. No hay teléfono, no hay teléfono. Usted que nos acaba de sintonizar, que quiere comunicarse con nosotros, mándenos un WhatsAppazo, es lo mismo. Es lo mismo, tenemos ya de hecho miles y miles y miles de WhatsAppazos. Ahí les voy. Buenos días, Martín. Un saludo para toda la familia Herrera Medina de Benito Juárez, Villa de Cons. Ahí para el primo Memín hasta Charco Blanco. Muchas gracias. Órale, todo mundo, oiga. Las señoras, los señores, los niños, no se diga. Contentos por el triunfo el día de ayer de México. La señora Mari también bien contenta me manda por acá un balón con la bandera mexicana. Dice, buenos días, saludos señor Martín. Sí se pudo, sí se pudo, sí se pudo. Que viva México, sí señor. Martín, buenos días, ganamos. Les ganamos a esos jetones chapuceros. Arriba México, Calera presente. Oye, si no me equivoco, tú dijiste... Con mucho respeto te lo digo, Se me hace que tú dijiste que íbamos a perder. Se me hace que tú dijiste... Acá en la fotografía de... Por la fotografía de... Del perfil del WhatsApp. Ganamos, ganamos, ganamos, ganamos, oiga, ganamos. Para Carpito Dama, y que anda bien agüitado porque ayer apostó a Ecuador y perdió 500 con la canción, dice, del conjunto Río Sobrenatural de parte de Chencho. Grábeme los mensajitos, grábeme los grabaditos. Mire, por ejemplo, este, qué bonito se oye, escúchelo,
1: Buenos días, Martín Díaz. Póngame la canción 35 Sur de los Ávila. Aquí nada más para escucharlo desde Fresnillo, Zacatecas. Aquí, el Panis.
0: Panis, ya tiene mucho pidiéndome esa canción. Panis, Panis, hoy amanecí de buenas porque ganó México, mi Panis, ahí te va. A la people que viene de Estados Unidos a vacaciones a México por la 35 Surraza, Los Ávila.

0: Complaciéndoles, oiga, ya tenía mucho tiempo al Randy por ahí pidiéndome esa canción 35 Sur del Randy, algo así, ¿no? Bueno, la raza aquí de Fresnillo, Zacatecas, el pleno corazón de Fresnillo. 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
0: Ok, vamos a continuar. 22 minutos para que son las 11 de la mañana, 22 a las 11. Que no se note, que no se note, que no necesitamos el teléfono para que usted se comunique. No necesitamos el teléfono para que usted se comunique teniendo el WhatsApp, oiga. Es más, ni tantito lo dudo que nos quiten ya los teléfonos, ya habrá. Ni tantito lo dudo ya. Martín. Bueno, los teléfonos caseros ya. Ya puro teléfono de celular y toda la cosa, inteligencia artificial y tantas cosas que hay, Dios mío. Buenos días, Martín. Primero que nada, arriba México. A los conductores y conductoras de TC Transporte de Confianza que andamos laborando de Uber en Fresnillo. Con cuidadito. Buenos días, Martín, acá escuchando desde Tulsa, Oklahoma. Contentotes que volvió a ganar México. Mi Martín, y ahí saludo para la gente de Charco Blanco, Villa de Cosa, Zacatecas, de parte de Luisillo. Una canción que sigue. Oiga, estamos tan contentotes, mire, que hasta los padres, mi padre Carlos, bien contento. Y atención, nos manda por acá el Danny Boy, mi compadrito. Danny, ¿dónde viste esto? Que está jugando Inglaterra contra los morenazos del Congo. Y el que gane de los dos va a jugar con México el próximo domingo, ¿verdad? Inglaterra contra los morenazos del Congo. Y va perdiendo Inglaterra. Van ganando los morenazos. Es que los morenazos aguas, ¿eh? Esos, quién sabe cómo nos vaya. Esos comen puro changuito, hijo, era puro chango. No les ha salido en el TikTok ahí al buen Chava. Ese que come puro chango cocido, hijuela. Así es que va ganando el Congo. O si usted tiene chancita, cheque por ahí si usted tiene dónde checar. Les comentaba que todo mundo anda bien contentote. La bendición de mi padre. De mi padre Carlos, que también anda bien contentote, mi padre Carlos. Mire lo que dice mi padre Carlos, escúchelo.
7: Mi querido señor, muy buenos días. Le envío un fuerte abrazo. Saludo con mucho cariño, con mucho respeto a usted y a todo su auditorio. Hoy estamos felices, ayer ganamos y tenemos esperanzas de seguir avanzando con la selección mexicana. Que Dios nos bendiga a todos y que su bendición se convierta en un impulso para seguir creciendo en esta vida. Un fuerte abrazo.
0: ¡Viva mi padre Carlos, oiga! ¡Viva mi padre Carlos! ¡Viva mi padre Carlos, eh! ¡Viva mi padre Carlos! Y no sé usted, pero yo con la bendición, olvídese. Viene el turno de los invasores de Nuevo León. Esta canción usted la recuerda que la cantaba o la canta Rafael Buendía. Sin embargo, la grabaron los invasores de Nuevo León. Se llama el calabacín.

Los invasores de Nuevo León la grabaron a su estilo, pero mire, así la cantaba Rafael Buendía. O la canta, todavía vive, gracias a Dios, todavía vive Rafael Buendía, Por cierto, ¿qué pasaría? Ya tengo mucho que no sé. Del doctor hermano de Rafael Buendía, aquí en Fresnillo. ¿Cómo se llamaba el doctor? Ya se me olvidó. Hermano de Rafael Buendía, el doctor. Escultor, pintor. Y también cantante, también canta, A ver si alguien sabe que me mande un mensajito y me diga cómo se llama el doctor. Ya tengo mucho que no lo veo, era mi amigote.

0: Javier Rosa,
1: bien. El doctor que se me fue la onda. Vámonos rápidamente con los mensajitos. Qué buena onda que agarren la onda de volada a la gente. Oye, que no necesitamos el teléfono. Es más, si nos quitan el teléfono, no lo necesitamos. Mire, comuníquese con nosotros. Puro vía WhatsApp, pero mensajitos grabados. Mire, qué bonito se oyen,
2: Buenos días, señor Martín Díaz. Póngase la canción de Mundo Engañoso para toda la gente de Pozo de San Juan, Mazatlán, Zacatecas. Y viva México. Muchísimas gracias. Dios lo bendiga siempre.
1: Gracias a ustedes. Otro mensajito.
3: Un saludo para mi mamá, la señora Elpidia Escalera Escobedo, que radica en el Salitre, Villanueva, Zacatecas, por ser hoy su cumpleaños, de parte de su esposo y de sus hijas, de sus nietos y de sus yernos, que la queremos mucho, que se pase un día bonito en compañía de toda su familia.
1: Ya ven qué bonito se oye cuando lo graben el mensajito, escúchelo.
4: ¿Qué pasa, mi amigo Martín? Buenos días, soy su amigo Jimmy Saldaña de aquí de Aguascalientes, Martín, con toda la actitud aquí trabajando y escuchándolo. Es para mandar un saludo para toda mi gente bonita de Cañitas, Martín, especialmente para mi carnal Ignacio Saldaña, que lo escucha ahí en la Loma Linda, Martín. Yo lo escucho aquí en Aguascalientes, en la chamba, Martín, 10-4, cambio y fuera, ánimo.
1: 10-4, cambio y fuera. Así bonito, grábenos mensajitos, no necesitamos el teléfono, ¿verdad? Martín, un saludo para la familia Medina García, de la Zacatecana, en especial para los que radicamos en Greeley, Colorado, en especialmente para la Zorrita y el Plumín, con la canción Qué chula estrella de los Rieleros del Norte, Martín.
5: Venimos todos con gusto.
1: Buenos días, si me puedes complacer con la canción El Hombre de Negro. Esa es de los Huracanes del Norte, ¿verdad? De los Huracanes. Martín, ya llegó la cara en piedra. Para mi vieja y para toda mi familia y para toda la gente de Juan José Ríos. Para mi compadre Luis y a toda su familia que escuchan en San Marcos, Durango. Con la canción Qué bonita te ves, de parte del maestro Balín. Manda un saludo especialmente para mi sobrino Irán Domínguez, de la joya Puanas, Durango, por el motivo de su cumpleaños. Para ser más exactos, 8 años, de parte de su tía Diana Salas, desde Waco, Texas.
6: Buenos días, Martín. Mire, para mandar una felicitación a mi mamá, la señora Laura Gaitán, de aquí de Estación Gutiérrez, que hoy está cumpliendo años. ¿Me podrá complacer con la canción de Mi Primer Amor de Pesado, por favor? Muchas gracias, Martín, que tenga buen día.
1: 10-4, cambio y fuera. A todas las personitas que están de manteles largos, llevan el nombre de Aarón. Se me hace que ahorita me sale por acá el mensajito para felicitar a mi gran amigo. Yo lo recuerdo con mucho cariño y mucho respeto a mi gran amigo Aarón de la Cruz, la auténtica voz de los mejorales del mezquite, de los fundadores, de los iniciadores del mezquite, el señor Aarón de la Cruz. Ya tengo mucho que no te veo, Aarón. Nunca te has dado una vueltecita acá conmigo, ya estás muy ruquito. ¿Qué onda, mi Aarón? Pásatela bonitos, estoy seguro que está de manteles largos. Aarón de la Cruz, a mi Cheque Molina, en Río Grande, Zacatecas, allá en Las Palomas. Dice que él sí va a tener tamborazo, va a tener grupo y toda la cosa, y cena. Va a ir toda la presidencia municipal a festejar el cumpleaños de mi Cheque Molina, allá en Las Palomas, en Río Grande. Bueno, y mientras son peras o son limones, vámonos con Alfonsín García. Yo tenía muchas ganas de que Carlita y el primo Saúl hubieran invitado a mi cumpleaños a Alfonsín García. Alfonsín García de la Ciudad de México, pero pues no se puede a veces, está muy lejos. Para que me cantara mis mañanitas, pero aquí se los presento con algo de lo más nuevecito. Alfonsín García y los hermanos Chaires del primo Saúl. Me despido de ti, chiquita. 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

0: Directamente de la Ciudad de México, Alfonsín García y los hermanos Chaires. Me despido de ti, chiquita, de lo más nuevecito.
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0: Bueno, el doctor por el que estaba preguntando de volada se reportaron por acá. Mucha racita, muchas gracias. Es el doctor Alfredo Buendía, ¿verdad? Muchas gracias a mi compadrito Dago. A toda la racita que está al pendiente de esta estación de radio. A mi compadrito Dago. Y a toda la gente, muchos mensajitos me mandaron. Alfredo, buen día. ¿Qué pasaría con el doctor Alfredo? Ahí anda, ¿verdad? Ahí anda, ahí anda, ahí anda, ahí anda. Pausita, regresamos.
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0: 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Vamos a continuar.

0: Martín, un saludo para mi buen primo Carlos, alias El Sapo, y a mi amigo Lupe, de parte de Tereso Santana, desde Dallas, Texas. A la racita, a toda la people del Dallas, de todo Metroplex. A mi amigo Jorgito Chaires, el George, el de la selva. Ahí en Fort Worth, saludos, hay dos Jorgitos Chaires. Jorgito Chaires, mi gran amigo. De por acá. El rumbo de Sombrerete, ¿cómo se llama el punto? Ya se me olvidó. ¿De dónde es originario Chavito y Jorgito el compa Hernández por acá? De ya se me fue el nombre. De Corrales, Sombrerete, algo así, ¿no? Bueno, a propósito, le mando un saludo, pero bien especial. ¿Dónde anda ahora Chavito? Él anda repartiendo su jabón, oiga. Vende jabón líquido a Salvador Chavito Hernández. Oiga, lo quiero felicitar, no es por nada, pero lo quiero felicitar. Qué bárbaro, qué bonito cantó con la banda, qué bonito canta con banda Jorgito y Chavito. Chavito y Jorgito no se dejan, los dos hermanos. Y los dos son mis vecinos por acá de la colonia industrial. Hombre, cantaron bien bonito, sobre todo con las bandas, oiga, qué bando, no más. Me tocaron mis mañanitas. La banda El Huracán de Río de Medina, chulada los vatos, chulada, Pónganse a grabar porque para tocarlos, para que los escuche la gente, chulada Huracán, Y la otra banda de aquí de Fresnillo, oiga, tremendona la banda de Fresnillo. El Saucito de Fresnillo, ¿no? O algo así.
1: Buenos días, Martín. Ahí te encargo una bonita canción, por ser el día de mi cumpleaños, acá de Andrés Salazar, acá de Wichita, Kansas, por favor. Gracias.
0: Te ponemos tus mañanitas. Felicidades, Andrés.
2: Estas son las mañanitas.
3: Saludos para toda la raza que anda trabajando. Un saludo allá para la gente de Juan Zavallas, Santo Domingo, San Luis Potosí, de parte del Abelito. Hay saludos para don Abel, que le eche ganas. 10-4, cambio fuera con una bonita canción. Gracias.
0: También está Chaparrito Abelito. Salud para Abelito. En la casa de los famosos, no, este es otro, ¿verdad? Oiga, un aceñito está cumpliendo años, me pidieron esta cancioncita, no digan que no, hago hasta lo imposible por atender a todo mundo, se llama Mi Primer Amor.

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1: No se vaya, no se vaya, no se vayan. Sigue la pausa comercial grande. 11 de la mañana, 5 minutos. Y enseguida regresamos ya con la siguiente parte, la siguiente hora del show internacional de Martín Díaz. Cheque usted, si usted se lo propone, no necesitamos, no necesitamos el teléfono. Son miles y miles de mensajitos los que estamos recibiendo grabados. Grabe su mensajito, se oye más a todas M's. Grabe su mensajito, ánimo, graben los mensajitos, así bonito. Ahorita escuchamos a toda la gente que nos ha mandado mensajitos. No se vayan, regresamos.
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Miércolitos, primero de junio del 2026. Hoy nos toca pura música de cumbia. Día de San Aarón.

0: Martín, quiero mandar un saludo para la cuadrilla de Rogelio Corona, que es el Chino y Pepe Trejo y Jaime, que andan al puro 100 de parte de Alfredo Rodríguez Torres, alias El Viejón, desde Azusa, California.
1: Luisito, para que quede bonito mi Martín, para mandarle un saludito a la teta, al primo Pepe de la Zacatecana, para Toñito Sánchez, para Pedro y para el Cache. Así nos puede complacer con la canción de Bailé con mi ex, de los ayudantes, 10-4.
0: 10-4, cambio y fuera. Manden sus mensajitos.
2: Hola, compadre, buenos días. Saludos y bendiciones para usted. Quiero un saludo para mi tío Antonio Reveles hasta Villanueva, Zacatecas, para la señora Irma Sánchez y Oía del Llano y Norma Arriaga de los Vergelitos. Y también quiero un saludo para Heriberto y Luis, Oscar y Arnulfo Quesada Durán hasta Salaina, Kansas. Y para Manuelito Quesada González, también en Salaina, Kansas.
0: 10-4, comadrita, usted le piensa mucho, comadrita, usted le piensa mucho. Acelere un poquito más los mensajitos, acelérelos porque son miles y miles, mire, no son mentiras, mire.
3: Buenos días, jefazo Martín Díaz, buenos días, está pesado, pero la muevo, así me manda un saludazo ahí para todos mis enchuchados, ahí para mamá Delita, para don Geras, ahí para don Jefazo Don Mar, ahí para don Lupe, ahí para el Águila, ahí para mi cruceta, mi Cristo, hasta el Lili Colorado, ahí para toda la raza de la Zacatecana, jefazo. Aviéntese los años a mi espalda, jefazo, y hay un saludazo para usted con todo respeto. 10-4, cambio y fuera, acá andamos por Aguascalientes, jefazo. Sí se pudo, jefazo, sí se pudo.
0: ¿Cómo no me dijo que iba a ir a Aguascalientes, jefazo? Tengo que mandarle a como de lugar unos documentos a mi hija que, híjole, y no hay chance de ir hasta el viernes. Bueno, vamos a continuar, ¡súbanle! Viera qué bien me sale esta canción cuando me acompaña el grupo Piropo.

0: 11 de la mañana con 19 minutos, las 11 con 19.
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0: Ha llegado el momento de trasladarnos hasta Río Grande, Zacatecas. Vámonos a la pachanga del Cheque Molina.
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0: Bueno, para que vean que no me equivoco, oiga, sabía perfectamente que le iban a dedicar ahí en el mezquite a don Aarón. Aarón de la Cruz. Dice, para mi papá, el señor Aarón de la Cruz, de parte de sus hijos, su esposa, con motivo de su cumpleaños. Ponte la canción, mi querido viejo. Muchas gracias, Martín.
14: Buenos días, Martín. Le quiero pedir una muy bonita canción para saludar a mi papá, el señor Aarón de la Cruz, de parte de todos sus hijos, que lo queremos mucho, en especial de su esposa, por motivo de su cumpleaños. Hoy está cumpliendo años aquí en el mezquite. Con la canción de mi querido viejo, Martín, si me hace favor de complacerme con esa canción. Y muchas gracias, Martín.
0: Mi querido Aarón de la Cruz, con mucho respeto, yo te recuerdo porque en aquellos entonces, hace ya pues ya muchos años que andaba Aarón de la Cruz, que andaba en el acordeón, andaba Pedrito, ¿verdad? Y que andaba el finadito también Alejandro Vázquez. Pues convivimos con ellos bastante, con los mejorales del mezquite de aquellos años. Lo recuerdo. Y obviamente, pues a mi Aarón de la Cruz lo tenemos todavía. Una chulada, una bendición, ¿eh? Que te la pases bien bonito, mi Aarón. A ver cuándo estrecho esa mano, mi Aarón. Por lo pronto, hoy pásatela bonito. Para que vean que sí me acuerdo, mire. Si no me equivoco, en esta canción todavía tocaba y cantaba. Cantaba el finadito Alejandro Vázquez, pero también andaba Aarón de la Cruz en ese entonces, mire. ¿Cierto o falso, Aarón?

0: Bueno, saludo para mi Aarón de la Cruz. ¿Qué tenemos por acá? Tenemos rápidamente.
1: ¡Ándale! Buenos días, señor Martín. ¿Podría complacerme con algo de Conjunto Amanecer para toda la gente de Ermita Guadalupe? Nosotros estamos acá en Santa Clara, California. 10-4 y fuera. Muchas gracias.
0: Se dice 10-4, cambio y fuera, Martín. Buenos días, un bonito saludo para la raza de Maravillas Nieves, Zacatecas, de parte de Ricardo Dávila, que radicamos en Chicago, Illinois, y que traiga al chalán Panchito, que anda crudote del día de ayer, por el triunfo de México. 10-4, cambio y fuera. Hace un momento me dijeron que estaba jugando Inglaterra contra el Congo. Congo del África, por allá. Esos del Congo comen puro chango, jijuela. Pero son ligeros y grandotototes, así morenazos. Y yo, el que gane el día de hoy puede ser Inglaterra o el Congo. Va a ser el próximo rival de México el domingo. Así están las cosas. O estoy mal, si estoy mal, háganmelo saber. Mensajitos.
2: Buenos días, Martín. Un saludo.

0: mis hermanos los Rodríguez Carranza, de Matías Ramos Frenillo, don Martín. Para mi señor padre, Teodoro Rodríguez, si me hace el favor de ponerme la del viejo Roble, don Martín, ahí para saludar a mi viejo. Ojalá y se encuentre bien, y pues que usted esté bien, don Martín. Y arriba México, ojalá y el próximo partido nos vaya bien.
1: Pues no sabemos si vamos a jugar, todavía no se sabe, ¿eh? Todavía no se sabe. Ahorita en el primer tiempo, ya debe estar el segundo tiempo, en el primer tiempo me dijeron que iba ganando el Congo, ¿verdad? No sé, si alguien tiene los resultados por ahí, mi compadre, el Danny Boy, es muy diablo, mi compadre. Sabe todo, mi compadre, del mundo de espectáculos, mi compadrito, el Danny Boy. Vámonos con este temita, a ver si me dicen cómo van hasta el momento, ¿eh? Iba ganando el Congo, le iba ganando Inglaterra. Si gana el Congo, pues obviamente jugamos con el Congo, contra el Congo. Si gana Inglaterra, jugamos contra Inglaterra. Uno de los dos es el próximo rival. Vámonos con la música. Oiga, parece que no, pero ya los años a mi espalda. Los viejones de Linares. Hay que reconocer que ya nos duele hasta el tafirul, güey.

0: 11:34, una pausa comercial, no se vayan, oiga, poquito a poquito les voy leyendo todos sus mensajitos. En ausencia de que no tenemos teléfono, estamos leyendo sus mensajitos grabados y los mensajitos que me mandan. No se vayan, regresamos, 11:34.
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0: Bueno, para que vean ustedes la fiebre del fútbol. Mi hermana, hasta mi hermana, la Azúcar Díaz, está al pendiente del fútbol, del Mundial. Dice que en el minuto 67.5 sigue ganando el Congo, 1-0 a Inglaterra. Sigue ganando el Congo, Continuamos.
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9: Bueno, vamos a continuar en el minuto como 75, 74, 75, ya empataron, oiga. ¿Por qué estamos al pendientes de este partido? Porque de ahí va a surgir el próximo rival de México, no es por nada, no es por otra cosa, ni mucho menos. De ahí va a surgir el rival de México, el que gane va a jugar con México. Vamos a continuar. A la raza de Zacatecas que andamos trabajando en Florida, en la cosecha de sandía. ¿Cómo comerán sandía, hijuela? Allá la raza de Zacatecas que andan en Florida. Por cierto, consuman fruta de temporada. Ahorita está bien barata la sandía y está bien barato el melón, ¿verdad? La sandía y el melón están baratísimos.

0: Hola, Martín, muy buenos días. Es el doctor Alfredo Buendía.
1: Ah, es cuando les preguntaba que cómo se llamaba el hermano, el doctor hermano de Rafael Buendía, ¿verdad? Dicen que es Alfredo Buendía. De volada me dijo mi compadrito Dagoberto Hernández que me está checando. Alfredo Buendía, Martín. De volada me dijo mi compadrito, de volada.
2: Buenos días, Martín. El doctor se llama Alfredo Buendía. Y por ahí, pues, supimos, porque era nuestro doctor de cabecera, y supimos que tiene por ahí problemitas de salud. Pero todavía está aquí en Fresnillo. Gracias.
1: Ojalá, y no vive lejos, ¿eh? Vive cruzando aquí la carretera, aquí donde estamos, obvia, como lo que son las cosas. Ahí vivía el doctor, aquí en una privadita. Ya tengo mucho que no sé nada de mi doctor Alfredo Buendía. Doctor Alfredo Buendía.
3: Martín Díaz, buenos días. Quiero que me haga favor de complacerme con un cachito de mañanitas para saludar a mi hijo Oscar Ramírez, que escucha en el Norte Carolina, que hoy está cumpliendo años, y queremos felicitarlo con un cachito de mañanitas. Espero y me las complazca, Martín. Y después de eso, la canción El Hijo Ausente, por favor. Muchísimas gracias, Martín Díaz, y se le agradece.
1: 10-4, cambio y fuera. Aquí están sus mañanitas para su festejadito.
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1: A la familia Vanegas, que escuchan en Cieneguitas, Guadalupe, Zacatecas. Ponte la del último rodeo, Martín.
5: ¿Qué dice, Martín? Muy buenos días. México, México, vamos, vamos, muchachos, vamos. Vamos, 2-0, vamos. Ánimo, muchachos. Para el próximo vamos a quedar 2-1, Martín, 2-1. Ánimo, muchachos, vamos. Con todo, hay que echarle los kilos. Un saludo acá de parte del DJ Colín para mis sobrinos que se aventaron anoche con el show, con la porra que le aventaron a nuestro lindo México bello y querido. Fue para mis Catarinas, Fresnillo, Zacatecas, la tierra que me vio nacer. Ánimo, muchachos, vamos, vamos. Viva México, vamos. Ánimo, ánimo, ánimo, ánimo.
1: 10-4, cambio y fuera para toda la racita de las Catarinas. Martín, para mis hermanos y hermanas que andan trabajando, que escuchan en Mesa de Fuentes, gracias. Cheque usted sin que yo se lo diga, ¿eh? Miles y miles de personitas nos están escuchando y no necesitamos el teléfono para que usted se comunique. Compadre Martín, un saludo para San Juan de Matanzas, municipio de 14. Acá te estamos escuchando todos los días. Martín, saludos desde Greeley, Colorado, para el Churros, la Purra, el Tapatío, el Quique, el Obel, la Cruceta, el Cristo, el 7, el Tigre, mi compadre Raimundo Carrillo. Reporte de Fernando Medina. A la hora de las cumbias me pone la tablita de liberación, por favor, Martín. A la racita de San Rafael Charcas, para el Chelo, el Murillo, Gavino, Acevedo, el Bolita del Capulín, y para Ramiro Mendoza y Alfredito de la Labor de la Cruz, con una canción, El Precio de Primavera, de parte de Javier Pachuca, tu compadrito de acá de Charcas. 10-4, cambio y fuera. Otro mensajito, miles de mensajitos, otro.
6: Buenos días, mi compadre completo. Mira, aquí está el saludo a tu compadre Pablito Gamón desde la ciudad de Whittier, California. Ya de regreso, compadre, acá, empezando a chambear. Apenas el día de ayer llegamos. Pero no, pues no tuve la oportunidad de hablarte estando allá. Andaba medio ocupadillo, pero acá estamos ya reportando desde la base, compadre, y aquí estamos. Más que ese condenado teléfono, no sé qué tiene, no quiere entrar a llamadas para allá, pero bueno, mira, a ver si por el medio de este mensaje ahí saludamos a los amigotes de los regañados por allá en Jalpa, Ojitos, a Juan Dama y todos los regañados, especialmente un saludo para ellos. Mira, con la cancioncita, compadre, bueno, te voy a encargar de una vez una de las canciones de La Hora de las Cumbias, mira, que se llama una canción de Acapulco Tropical, se llama El Chango de Rosita, creo que así se llama. Ay, por favor, compadre, te sigamos escuchando. Aquí empezamos otra vez las labores, trabajando una vez más. Gracias y buen día, compadre.
1: 13 minutos para que sean las 12:13 para las 12. Ya ves, supe perder. ¡Caminantes!

0: Del recuerdo a los caminantes se llama la canción Supe Perder. Y seguimos con mensajitos, oiga, miles de mensajitos allá.
1: Buenos días Martín, ¿cómo andamos? Nomás para solicitarle una canción hoy que escuché que dice que amaneció de buenas, oiga, a ver si nos avienta la canción de primavera y nos dieron las 10 y las 11. Acá para el Drago, oiga, que anda bien enojadote porque le rebajé una bocina que me desbarató, oiga.
0: Bueno, pues es que ustedes mismos acomódense, hombre. Oiga, ya tenía mucho que no se reportaba mi chaparrita. Está bien bonita mi chaparrita. Trabaja ahí en Ciudad Gobierno, la Blanquita.
2: Hola, mi Martín. Nuevamente saludándolo porque no escuché el saludo anterior que le mandé. Acá desde Ciudad Gobierno, de parte de Blanca de la Despensa, aquí echándole ganas a la escucha de simplemente la mejor 107.9 con mi Martín Díaz.
0: Gracias, Blanquita. Bien linda ella. Órale, ¿qué me mandan por acá? Dice, hola, quiero más información. Póngase una rola muy buena, por favor, para mi familia Cardona Perales. Ya ni modo, Martín. Ah, caray. Pero pues no sé por qué o qué onda. La neta, no sé por qué. No sé por qué manda decir eso, ¿verdad? No sé por qué. Así nada más dice, ¿eh?
3: Sí, Martín, a ver si nos avienta por ahí una rola por ahí, Martín. Aquí andamos acá para el Tlaltenango. Por aquí anda el carnal, aquí un saludo para mi hermano Goro Longoria, para mi hermano Giovanni en John City, California, para a Mauri, para Saúl, mamá Elita, don Mario y toda la raza de caballo, Martín, por ahí que nos acompaña a todos lados. 10-4, cambio fuera, Martín, bendiciones. Y un saludo al taller MRF, por ahí estamos, don Martín, gracias.
0: Bueno, gracias al médico veterinario Longoria, vámonos, conjunto Primavera.

Oiga, ya va ganando Inglaterra, ya casi a punto de acabarse el partido. Inglaterra 2, el Congo 1. Es la información de mi carnal al Azúcar Díaz. Y agregaron 6 minutos extras.

0: Vámonos con la última. Para cerrar con broche de oro, vienen los ayudantes de Huacasco, pero antes tengo un saludote, pero bien especial. Viene nuestra compañerita, la señora Alejandra, que hace el aseo acá en la parte alta de este edificio. Que le mande un saludote, pero bien especial. Nada más que no dice y no me fijé, señora Alejandra. No sé si está de manteles largos. Bueno, le mandamos un saludo al señor Dagoberto Sandoval, que escucha en Villa de Cosa, Zacatecas, de parte de su hermana Alejandra.
1: Son las mañanitas que canta.
0: Casi a punto de terminarse el partido. Oiga, ganó Inglaterra. Quiere decir que se había dicho, ¿verdad?, que íbamos a jugar con Inglaterra. México ya tiene rival. Pero todavía no se termina el partido. Vámonos con la música. Ayudantes de Huacasco, que por cierto, si no me equivoco, se fueron a Estados Unidos esta semana. Andan allá en Estados Unidos. No estoy seguro, ¿eh? Escuchen esto. Ayudantes de Huacasco.

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2: 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Son las 12 con 11 minutitos, 12 con 11 a esta hora.
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2: Los lunes, usted propone, este lunes pasado estuvieron los Tigres del Norte, ¿verdad? Los Tigres. Los martes, el día de ayer, música romantiquita, que también es un exitazo, la música romantiquita. Y los miércoles, música de cumbias, maestro. Oiga, seguimos sin teléfono, pero prácticamente gracias a toda la gente que nos hace caso. Y parece que no necesitamos el teléfono, nos estamos comentando, nos estamos comunicando, mejor dicho, con toda la gente a través de sus mensajitos, que son miles y miles y miles. Poquito a poquito les voy atendiendo, no se me desesperen, Muchos mensajitos, en serio que sí. Vámonos rápidamente con la música. Señoras, señores, cumbiecitas. Cumbiecita. Me pidieron una cumbia de liberación que se llama La Tablita. La tengo con el Invencible, así es que mejor nos vamos con esta cumbia de liberación. Bienvenidos todos.

0: Puras cumbiecitas sencillitas, oiga, cumbiecita sencillita. Martín, un saludo para el más mandilón de Noria de Luis, que es Manuel Reina, que le pega a la mujer de parte de la liebre. Bueno, esa liebre, te pudiera decir liebre, ¿y a ti qué te importa? Déjalo. Martín, ¿me puedes complacer con una canción? Llegaste a mi vida. Para mi abuelita Lupita de San Sabino Venado, de parte de Valeria Torres González, gracias.
1: Buenos días, Martín, buenos días, aquí para la cuadrilla del Pollo Segundo, para la cuadrilla de los misteriosos, andamos llevando chiles, de parte de Gabacho, ahí por favor, lo hubiera dado todo de esperanza, de... gracias.
0: Son mensajitos todavía de la mañana, ¿eh?

0: Buenos días, Martín. Buenos días. Saludos para Rancho Los Remedios, para Reina Esmeralda, Max, Uriel y María Reyes, con la canción Los Cochinitos Vaina.
1: Gracias, vamos a continuar rápidamente con más música. Es que tengo miles de mensajitos. Martín, por favor, una canción, dice, te estamos escuchando en Providencia de Cabrales, de parte de Fernando Cárdenas. Gracias, un excelentísimo día, Martín, para ti.

0: Vámonos rápidamente con el turno de Nelson Cancela. Esta cumbiecita la utilizan mucho. La utilizan mucho por ahí en la zumba, A las damitas que hacen zumba.
1: Seguimos, seguimos, seguimos.

Vamos a continuar y nos vamos hasta Río Grande, Zacatecas. Es la hora. 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

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Vámonos rápidamente con más cumbiecitas, pero también con más mensajitos.

0: Martín, mandale un saludo para mis suegros, Jero Palacios, y para mi suegra. Atentamente, su yerno Miguel Soto desde Dallas, Texas. Ponte, por favor, La Juana. La Juana. ¿Será la cubana o qué onda? Martín, quiero que mandes un saludo y mañanitas, a ver, un cachito de mañanitas para mi hijo René Martínez, que te está escuchando en, ¿cómo se pronuncia? Mishima. Así se pronuncia, Mishima. Gracias.
1: Vamos. 1-0, Martín, ahorita 1-0, acá son las 12:40, van 1-0, el Congo va ganando.
0: Bueno, nos mandó tempranito este mensajito y pues ya perdió el Congo, ganó Inglaterra, ¿verdad? Sí, me están mandando muchos mensajitos para decirme cómo iba el partido.
2: Qué linda está la mañana.
0: Salud para la gente de Huejuquilla, María López desde California.
2: Venimos todos con gusto.
0: Era muy importante estar al pendiente de este partido porque de aquí iba a surgir el rival de México, ¿verdad? Y ganó Inglaterra.
3: Buenos días, México. Buenos días, Martín. Mándame un saludo a toda la raza de acá de Pittsburgh, California. Muy especialmente a mi compa Willy Silva, que aquí anda ayudándome a trabajar. Y échate una rola bonita, una de Pepe Tobar. Ándale pues, Martín.
0: Bueno, ya me dijo la señora Alejandra que no está cumpliendo años, pero que ya tiene días que no ve a su hermano Dagoberto Sandoval, que escucha en Villa de Cos, Zacatecas, de parte de su hermana, la señora Alejandra, la chaparrona, ¿verdad? Señora Alejandra, ¿cómo quiere uno a sus hermanos y a sus hermanas? En serio que sí. Los quiero uno mucho a sus hermanos, oiga.
4: ¿Qué dice, don Martín? Buenas tardes, soy Toca Sobre. ¿Cómo anda?
5: Continuamos.
4: Aquí andamos, acá dándole, alimentando a los perros y gatos acá en Guadalupe, Zacatecas, don Martín. Vamos con todo ahí, saludándolo, felicitándolo por su cumpleaños el viernes pasado. No hubo chance, de reportarnos, pero aquí andamos a la escucha. Como siempre, don Martín. Hay un saludote hasta yo de Chicago para mi camarada, el hombre Isaac, ahí para su compañero, el compa Campi, ahí para toda la banda que nos escucha, don Martín. Aquí andamos, 10-4. Saludos, don Martín.
0: Hombre Cas, si me estás escuchando en estos momentos, hombre Cas, no seas malito. Dile a tu compañero, porque dice que ya mandaron a otro vato por acá. Dile a tu compañero que me hable, que pásale mi número y que me diga cuándo le toca venir por acá a Fresnillo para que me venda el alimento para mis perros, ¿verdad? Mis perros. Hombre Cas, no seas malito, pásale el teléfono a tu compañero, dile que no me lo va a regalar, que es vendido. ¡Vamos a continuar! ¡Siga bailando! Un viecita sencillo.

0: ¿Qué les pareció esa cumbiecita al estilo de Mar Azul?
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0: ¿Ya pensó qué va a ser de comer? Oiga, son las 12:30, 12:30.
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0: Bueno, vamos a continuar. 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SOS, SOS, SOS, atención, algo importante, SOS, atención.
9: Martín, buenas tardes, te Dios. Oye, soy maestro Leo de aquí de Valparaíso. Un favor, un servicio social aquí a todas las comunidades de Valparaíso, cercanas, alrededor. Por ahí que nos ayuden a localizar a una señora que desde ayer no ha llegado a su casa, la conocemos como Chuy. Ella asiste por ahí por el mercado pidiendo un taquito o pidiendo una ayuda.

0: Mucha gente la conoce. Ella padece sus facultades mentales. Entonces, desde ayer no ha llegado a su casa. Se cree que agarró con rumbo de Santa Potenciana, por ahí a lo mejor de esos rumbos, o a lo mejor para otros lados. No sabemos para dónde caminó. Desde ayer la andamos buscando y pues no tenemos, hasta aún no sabemos nada de sus paraderos. Si hay entre tu amable auditorio, todavía hay tu gente que sabemos que es mucha la gente que te está siguiendo aquí por todas las comunidades, que alguien sepa algo, los campesinos que van a trabajar en sus tierras, los que andan en sus caballos, por ahí si hay, por ahí si la encuentran, que nos avisen a Protección Civil o aquí o ahí mismo contigo, Martín, si nos hace el gran favor. Y pues échale ganas y Dios los bendiga y ojalá que pronto nos tengan una buena respuesta, porque toda su familia estamos pues desesperados. Muchas gracias, Martín, y Dios te bendiga. Y pues ahí, feliz miércoles. Hay un saludo para todos. Dios los bendiga.
1: SOS, SOS, no sean malitos, ayúdenos a localizar esta ceñito. Atención, Valparaíso, si anda por esta ceñito, allá por va rumbo a alguna comunidad, no le tengan miedo. Hablen a Protección Civil por allá en Valparaíso. O mándenos un mensajito, díganme si la han visto por ahí. Díganme si la han visto por ahí. La racita de Ramos Arizpe, Ramos Arizpe, Coahuila, gracias, viva México. Vamos a ver, por acá dice Martín, gracias, 10-4, cambio y fuera. Martín para Echeverrías, que anda peleando un terreno del finao Beto Chicles, de parte del Freddy, el cuñado. Para Santa Fe Pino, Zacatecas, de parte de Flor Martínez. Chequen ustedes, son miles de mensajitos.
2: Martín, buenas tardes. Un saludito aquí para la raza de la Zacatecana. Ahí con la rolita, una cumbecita del conjunto Primavera. Toca el saxo, se llama. Ahí para la raza de la Zacatecana, parte del profe Liborio. Saluditos, Martín.
1: Ya está mi profe Liborio. ¿Cómo anda? ¿Qué cuenta, profe Liborio? Alan Zacatecana.
3: Desde mero Des Moines, Iowa, mi Martín Díaz, aquí escuchándolo a todo volumen, como siempre.
1: A los mineros, a toda la raza de Des Moines, Iowa, saludos. Martín, por favor, mandaré un saludo para mi hija Juan. A ver, para mi hija Janitzi Ramírez, hoy está cumpliendo 20 años, a ver, le ponemos las mañanitas. Para que se oiga bonito, especialmente para Janitzi Ramírez, hoy está cumpliendo 20 años, ahí escuchen los Ramírez Río Grande. De parte de sus papás Israel e Isabel, estamos vendiendo ricas empanaditas frente al estacionamiento, frente al malecón. Mañanitas, felicidades a Janitzi Ramírez. Está bonito el nombre, Janitzi. Familia Carranza Hernández, Romo Ramírez, Galván Romo, Galván Nerio. Nerio Bautista, Depósitos Charcas, de parte de Angélica Romo, gracias. La luna ya se metió. Martín, ponte una cumbia para bailarla. Aquí ando con las borregas en la presa de Santa Gertrudis, Charcas, de parte del Beltrán. Saludo para el Severiano. Venimos todos con gusto. Martín, bendecido martes. Saludos y bendiciones desde Huehuetoca, en el Estado de México. A la señora Lupita, si no me equivoco.
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5: Buenas tardes, Martín, buenas tardes, Lisito, listo para que quede bonito. A ver si me echaba un saludote, Martín, ahí para las meras maquinotas, el Juan Mena y la Cruceta. Hasta Martínez Domínguez. Y ahí para mi compadre Román y toda su cuadrilla, el cuate, el padrino Terras, el Pino, mi cuñado, ahí toda la banda, Martín, aquí mi compa Raimundo Carrillo y el Carlín aquí en el mero centro de Jerez, ahí el Tatamana y el Miguel Mena, toda la banda acá, Yesera, y aquí mis cuñados, el Ñoño y el Gabriel Martín, y aquí su amigazo, el Tigre Inyesado, que andamos echando llanazos. A ver si nos pone una cumbiota de los chicos de barrio, Martín. El baile del Gavilano, ahí la que sea, está buena, de los chicos de barrio, Martín. Que tenga bonito miércoles, 10-4, cambio y fuera.
1: 10-4, cambio y fuera, póngase a bailar, oiga. Adolfo Fito Olivares, Juanita la Cubanita.

0: La música de Fito Olivares, Juana la Cubana.
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2: Martín, buenos días. Por favor, quiero un saludo para la señora Lucita Mendoza, el señor Baldomero Piña. Te escuchan en Aldea Las Codornices. Yo te escucho en Aguascalientes, Martín. Que tengas bonito día. Gracias.
0: A la gente de Aguascalientes, vamos a continuar.
3: ¿Qué dice mi Martín? Ya llegó la cal en piedra. Aquí un saludito para el Oscar, para el Kevin, para el Chendo, para el Adolfo. Ahí para toda la raza que escucha la mejor. Aquí saluditos ahí de parte del Martín, alias La Quesadilla. Ahí se puede poner la de Cumbia con la Luna y Cumbia con el Sol de Grupo Control. Gracias, Martín Díaz. 10-4, cambio y fuera. Ánimo.
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4: Martín, buenas tardes, te Dios. Oye, soy el maestro Leo de aquí de Valparaíso. Un favor, un servicio social aquí a todas las comunidades de Valparaíso, cercanas, alrededor. Por ahí que nos ayuden a localizar a una señora que desde ayer no ha llegado a su casa. La conocemos como Chuy. Ella asiste por ahí por el mercado pidiendo un taquito o pidiendo una ayudita. Mucha gente la conoce. Ella padece sus facultades mentales. Entonces, desde ayer no ha llegado a su casa. Se cree que agarró con rumbo de Santa Potenciana, por ahí a lo mejor de esos rumbos, o a lo mejor para otros lados, no sabemos para dónde caminó. Desde ayer la andamos buscando y pues no tenemos, hasta aún no sabemos nada de sus paraderos. Si hay entre tu amable auditorio, hay tu gente que sabemos que es mucha la gente que te está siguiendo aquí por todas las comunidades, que alguien sepa algo, los campesinos que van a trabajar en sus tierras, los que andan en sus caballos, por ahí si la encuentran, que nos avisen a Protección Civil o aquí o ahí mismo contigo, Martín, si nos hace el gran favor. Y pues échale ganas y Dios los bendiga y ojalá que pronto nos tengan una buena respuesta, porque toda su familia estamos pues desesperados. Muchas gracias, Martín, y Dios te bendiga. Y pues ahí, feliz miércoles. Hay un saludo para todos. Dios los bendiga.
0: Ya no habíamos pasado este mensajito, ¿eh? Lo volvemos a pasar porque pues es algo especial. Oiga, me están pidiendo una cumbia y nada más que no me la registra la computadora, y sé perfectamente que la tengo, pero no sé por qué no me la registra la computadora. La cumbia en sax con el conjunto Primavera, no la encuentro. Les voy a presentar pues una cumbia o algo movidito así, que en estos tiempos de fútbol nos identifica mucho, ¿verdad? México, México, ra, ra, ra. Martín, la cumbia chiquilla cariñosa. Lo escucho en Tierra Blanca, Venado, San Luis Potosí, para mi sobrina Valeria y su abuelita Lupita de San Sabino Venado, de parte de Chayito Torres. Ya está, Chayito. La cumbia triste de Bronco, para la gente, dice, de San Juan de Guadalupe. Gracias. Vamos a continuar. Oiga, México, México, México, ra, ra, ra. No es exactamente cumbia, pero entra como cumbia, ¿no?

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1: Aquí nomás la mejor desde Fresnillo, Zacatecas, México, para todo el mundo. Martín Arriba, México, manda saludos a los uberos y las cuadrillas de los pardillos y todos y todas las de la mejor, dice tu compa Román desde Elkhart, Indiana.
2: Buenas tardes, Martín, no llegan volando porque ya están rostizados. Aquí te ando escuchando acá por Plenitud. Por acá anda el famoso Tino, ahí para que pongas una cumbia bonita, la que a ti te guste. Ánimo, vámonos con todo. Un saludo a todos los amigos del Tino y del Martín Díaz. Ánimo, vámonos con todo. Y aquí nomás la mejor.
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3: Martín, compláscame con la canción El Hijo Ausente para saludar al señor Oscar Ramírez, que hoy está cumpliendo años. Se le escucha en Carolina del Norte y nosotros aquí en Casa de Cerdos, de parte de toda su familia, que lo extrañamos mucho y lo queremos mucho. Gracias, Martín.
1: Señora, nada más que tenemos puras cumbias. Señora, por favor, puras cumbias. A ver, ¿qué me dicen por acá? Me están pidiendo la jaiba.
4: Martín, manda un saludo para toda la raza de Calabacías, Charcas, Vicente Guerrero, La Laguna, Pocito, Reventón, a toda esa gente chivera y cabalgatera. Un saludo, Martín.
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5: Martín, buen día. Un saludo para toda la gente de Río Florido. De acá, desde Des Moines, Iowa. Saludos.
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6: Buenas tardes, jefazo. A ver si me puede complacer con la cumbia del TikTok. Ahí para mi hija Analia Hernández, que radicamos en Denver, Colorado. Saludazos. 10-4, cambio y fuera.
1: Vámonos rápidamente con la cumbia de la luna. La tengo pendiente, con el Grupo Control.

al estilo del grupo Control, cumbia con la luna. Martín, aquí para mi familia, lo estamos escuchando, mi amiguita, la señora Camilia, ¿verdad? De Bañón, Villa de Cosa, Zacatecas. Ella parece que vende gorditas, ¿y qué más, señora Camilia? Bueno, a toda la gente de Bañón, ¡vámonos rápidamente! Muchas gracias a mis muchachos del conjunto increíble, pues obviamente, el que es conmigo, yo soy con él, ¿eh? Y los muchachos del conjunto increíble estuvieron por acá en mi cumpleaños, obviamente no puede faltar mi conjunto increíble en las... en las cumbiecitas, escúchenlo. Agua Salomón ya rebajó. Ya bajó 58 kilos, hijuela. No va a quedar nada de Salomón, Ahora pelona, pico para atrás. Conjunto increíble.

sí sirven, sí sirven. Las dietas, sí sirven las dietas. El sabio Salomón era gordito. Se metió a hacer una estricta dieta y ya rebajó 58 kilos. Imagínense lo que va a quedar del Salomón. El conjunto increíble, aura pelona, pico para atrás, quiere decir que sí le está funcionando lo que le dijo el Tololeo Nené. Vámonos con la música, prácticamente con esta cumbiecita me despido. Se van a quedar con mi compañero pelón con pelo, Lalo Rodríguez. Por mi parte ha sido todo. Si Dios no dispone otra cosa, yo regreso a las 4 de la tarde. Oiga, todos los de la palomilla ayer me metieron una maltratada, ¿eh? Que no podemos sacar ningún grupo de la ola. Todos pueden salir de la ola, oiga. Cualquier grupo puede salir de la ola, así seas el más grande o el más chico. Si no pagan, van para afuera. Así es que nos vamos, con permiso, buenas tardes. A lo mejor hay cambios, ¿eh? No sé. Arranca el mes de julio. Estamos a medio año.

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1: Era voy. Muy buenas tardes, damas y caballeros. Bueno, pues es la 1:00 p.m. con 21 minutitos, hora del centro de México. Jueves 2 de octubre de 1800. No es cierto, estamos estrenando mes, miércoles 1 de julio. Buenas tardes a todos ustedes. Les sale el saludo de Pelón con Pelo, Lalo Rodríguez. Bueno, pues ya todo el mundo contento por la victoria de México. Estuvo bueno, güey. Sí, jugó chido México. Sobre todo el primer tiempo, ¿verdad? Jugaron muy perrón los morros. Qué bueno. Ahora les toca a Inglaterra. Por un poquito pensábamos que nos iba a tocar República del Congo. ¿Cómo se llaman? Creo que sí, ¿verdad? Pero nada, se pusieron listos acá los británicos y ganaron el juego. Empataron y ganaron. Así es de que el próximo domingo contra Inglaterra en el Estadio Azteca, que ya sea, por cierto, ya será el último juego en el Estadio Azteca. En caso de que ganen, pues tendrán que viajar a Estados Unidos ya para los cuartos de final. Y si pierden, pues hasta ahí ya llegaron, ¿verdad? A la 1:22, hora del Centro de México. Buenas tardes, con ustedes hasta las 4:00 p.m. A mandar WhatsApp de audio, de texto, 493-93-213-40, nuestras líneas telefónicas. Así es de que bienvenidos, señoras y señores. A la 1:22, tenemos una temperatura agradable, una temperatura en estos momentos, si las temperaturas no fallan, si las páginas no le fallan, bueno, tenemos una temperatura de... ¿cuántos grados? ¿Cómo? 24 grados centígrados, hay pronóstico de lluvia, algo chipi, puede ser lluvias ligeras, pues yo creo que dice aquí que a partir de las 2 de la tarde en adelante puede ser que por ahí en algunos sectores del centro del país, algunos sectores de nuestro municipio, de nuestro estado, probablemente caigan algunas lluvias. No llueve parejo, es que dijeron que iba a llover, no llovió, pues es que no ha llovido así como que parejillo. Luego de repente, pues acá, por un sector de la ciudad llueve mucho y luego te transportas a otro lado y dices, achis, acá está muy seco, acá no llovió. O de repente ves, oye, acá hay, no manches, acá sí llovió, hay un chorro de charcos, ¿verdad? Pero así es la madre naturaleza. La 1:23, vámonos de volada con rolitas. Esta canción se llama Se Fue, es el Moy Bobadilla. Buenas tardes.
2: El mismo que canta y baila, su amigo Moy Bobadilla.

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1: Después, la 1:33, 1:33, tenemos más reportes. Aquí están. Mandan fotografías acá de... a ver, Inglaterra... Inglaterra 2, República del Congo 1, güey. Órale. Y luego, luego ya, ¿qué onda? Ya está. Bueno, entonces... Ah, sí, gracias. Siempre es que desea más, otra cosa. Bueno, gracias a Elmo. Elmo, muchas gracias. Sí, iba ganando República del Congo, iba ganando los del Congo 1-0, güey. Parecía que daban la sorpresa y de repente, pum, empatan, güey. Con dos golazos de los ingleses. ¿Qué más tenemos? Milalo, buenas tardes. Podría mandar un saludo para mi niña Diana Cristal Castañeda García, que hoy está cumpliendo 11 años de parte de su mamá Yasmín García. Sus hermanos Lupita y Ángel, la queremos mucho. Aquí escuchamos en el 6 de enero. Complácenos una canción, por favor, mi lugar favorito de Edén Muñoz. Ah, bueno, Rita, buena canción de Edén Muñoz, ¿ya? Está buena la canción. Quiero mandar también un saludo a mi compa, el pollito. ¿Qué pasó, mi pollito? ¿Cómo anda? Mandamos un saludote al pollito Pío, Travesti Show, es el operador de... ¿Cómo se llaman? De los retoños, ¿ah? Saludotes. El pollito, que es lo que es el que me surte acá de semillas, ¿ah? Muchas gracias. Ah, sí, muchas gracias. Bueno, ¿qué más tenemos? Milalo, ¿qué te pareció el partido de México? Muy bueno, muy bueno. Primer tiempo, muy bueno. El segundo tiempo, bueno, pues ya ya México atacó menos, aunque tuvo dos, tres acciones. Atacó menos. Bueno, pues es que también se les cansó el caballo a los primeros de ahora sí que los que jugaron acá, perroban al Morita. Cambiaron también a Jiménez, cambiaron también a Quiñones. Y la verdad es que no, muy bien, muy bien, muy chido. El juego.

Luego ahora sí están convenciendo, sí están convenciendo los mexicanos. Pues jugaron muy chido. Se la rifan, el Quiñones se la rifó ahora, sí, güey. Quiñones se la rifó, güey, con un gol y con un pase para gol, para el segundo gol de este Jiménez. Este Jiménez tuvo la primera, güey, cabezazo, güey. Nada más que yo creo que perdió de repente acá la portería. Y valió gorro, si no yo creo que hubiera sido el primer gol, ¿verdad? Pero muy bien, muy bien. Desde Grilly, Colorado, saludos para la encantada Fernillo, Zacatecas, Vilalo, ponte una canción de Conjunto Río Grande, la de Un Sueño de Adolescente, porfa, de las viejitas. Te escucho acá por internet, muy bien, gracias. Muy bien, mandé. ¿A quién, dónde lo vi? No, pues lo vi en la casa, ahí en el cantón, ahí con la familia. Ahí nos estuvimos ahí gritando también y festejando. El domingo contra Inglaterra, 5:30 de la tarde, Simón, sí, bueno, van a tener pocos días de descanso, yo creo que hoy y mañana descansan, güey, ahí leve, un trabajo leve, y luego viernes a preparar el partido y acá estrategia, y pues ya listones para el próximo domingo, y ya, ahora sí que en el Azteca, les decía que bueno, estaban comentando que ya es el último juego en el Azteca, porque ya los cuartos de final van a ser en Estados Unidos. Probablemente les toquen Atlanta si es que pasan. Ojalá que sí, ¿no? Creo que sí tienen con queso las gordas para arreglar a los de Inglaterra. Además de que, bueno, jugando en el Azteca, pues hombre, no manches, con todo el poderío de la afición. Aún así juegan en Estados Unidos, me parece que también estarán jugando como locales los mexicanos. Es la 1:37 PM. 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

0: Tripe, estabas de regreso. Banda El Palomito, se llama Recuerdos, en voz de mi compadre Rigo.
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0: Muy bien, seguimos y avanzamos. Solamente 5 minutos para que sean las 2 de la tarde. Esta tarde nos acompaña mi compadre Manuel Saucedo, el ex jefe de vinculación del CECATI número 163. Viene a platicarnos un poquito sobre los cursos que seguramente están por comenzar. Y bueno, vamos a saludarlo primero. Querido Manuel, ¿cómo estamos? Buenas tardes.
2: Hola, buenas tardes. Mucho gusto, muy agradecido por recibirnos aquí en su espacio.
0: Al contrario, Manuel, platícanos qué onda, qué te trae por acá, platícanos de los cursos, porque luego no hay que confundir, como yo lo confundí, el CECATI 163, que es el que se encuentra en la Juan de Tolosa, con el otro CECATI que está frente a la Paisi, ¿verdad?
2: CECATI 62.
0: CECATI 62, exacto.
2: Sí, miren, nosotros somos el CECATI número 163, como usted lo menciona. Somos una escuela de carácter federal. Por lo tanto, emitimos constancias de nuestros cursos con validez oficial.
0: Ah, muy bien.
2: En esta ocasión vengo a promocionar 3 especialidades.
0: A ver, ¿cuáles serán, mi Manuel?
2: Auxiliar de enfermería. Tenemos los cursos de verano. En esta especialidad tenemos cómo salvar una vida. Uh-huh. Así de importante. En el curso se va a manejar signos vitales, maniobra de Heimlich, RCP y aplicación de insulinas.
0: Muy bien.
2: En la maniobra de Heimlich, esta es para las personas que se atragantan con algún objeto sólido, con algún alimento un poquito duro. Desafortunadamente tenemos personas que fallecen hasta por un gajito de mandarina.
0: Sí, no, pues hasta por una semilla grande, ¿no? Por un pedazo de pan, por un pedazo de carne, ¿no? Sí. Sí, ha habido casos.
2: El conocimiento es poder y en este caso pues estamos implementando este curso, cómo salvar una vida. Tener el conocimiento, saber qué hacer en las situaciones de riesgo puede salvar la vida de las personas que amamos.
0: Muy bien. A veces pareciera que, ¿sabes qué? Pasa generalmente con los infantes, ¿no? Pero también con los adultos pasa, ¿no?
2: Sí, con los adultos. Es muy fácil que nos atragantemos con la comida. Por ejemplo, por ahí tenemos las reuniones, estamos jugando, estamos riendo. Hay una sola valvulita que separa el conducto que va hacia el estómago y el otro que va hacia las vías respiratorias. Uh-huh. Está funcionando aleatoriamente, estoy hablando y está cerrado el del alimento, trago alimento y cambia la función.
0: Entonces, fíjate, yo un día me andaba ahogando con un pistache, fíjate. Con un pistache. Así, sí. Afortunadamente, bueno, resbaló, pero no, se siente feo, se siente horrible. Sí. Muy bien, ¿qué más?
2: Esa es la invitación. Ojalá. Este curso lo tenemos de lunes a viernes. Inicia el día 13 de julio y termina el 31 del mismo mes. Este curso tiene un precio especial de $300, es de lunes a viernes de 9 a 1.
0: ¿Cuánto dura el curso?
2: Prácticamente, por lo que es como 15 días, 16 días. Uh-huh. No, son 18.
0: ¿Para edades mayores de edad? ¿O?
2: Mayores de 15 años. Uh-huh. Los requisitos son mayores de 15 años, acta de nacimiento, CURP, credencial del INE, último certificado de estudios, comprobante de domicilio, todo en copia, una fotografía y su voucher de pago en original.
0: Muy bien.
2: De esta especialidad hemos tenido mucha demanda para los fines de semana. Para el sábado vamos a implementar, es la primera vez que vamos a implementar, el curso de cuidados básicos de enfermería. Iniciamos el día 8 para las personas que quieran aprender a tomar signos vitales, a saber inyectar. Esta es la gran oportunidad. Tenemos la especialidad de estilismo y diseño de imagen. Tenemos el curso diseño y maquillaje de cejas. Iniciamos el 17 de agosto, de lunes a viernes. Este curso cuesta $450.
0: Muy bien.
2: Tenemos la especialidad de alimentos y bebidas. El curso es cocina mexicana.
0: Ah, muy bien.
2: Ahí para las amas de casa que ya no saben qué hacer de comer, ya no tienen ideas.
0: Ya no saben qué echarle de lonche al hombre, ¿verdad?
2: Los esperamos en el CECATI 163 con el curso comida mexicana. Este es de martes a jueves. Iniciamos el día 18. También tenemos otro curso para los días sábados. Hay quienes trabajan de lunes a viernes y se les dificulta en la mañana o en la tarde.
0: Así es.
2: Los esperamos el día sábado. Elaboración de postres fáciles. Iniciamos el 22 en un horario de 9 a 1. 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La escuela pone el gas, el alumno únicamente pone su materia prima, las ganas de estudiar, de echarle ganas ahí con nosotros. Al finalizar la clase se lleva su producto terminado.
0: Ah, muy bien. Si quieren hacer ahí algo, pues ahí les les enseñan, ¿no? Porque pareciera que no, pero sí, luego hay muchas de repente mujeres que, ching, como no salieron muy buenas para la cocina, y son recién casadas y, ching, ¿no? Pues mejor ahí para que nos enseñen algo, ¿no?
2: Sí, ahí los esperamos. Tenemos a la chef Valeria Trejo, muy buena docente, reconocida, está actualizada. Y pues tiene toda la energía para compartirla con nosotros.
0: Muy bien, Manuel. ¿Mayores informes? Si alguien quiere mayores informes más detallados.
2: Sí, los esperamos en calle Juan de Tolosa, número 591. 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
0: Manuel, muchas gracias.
2: Le agradezco, Dios se lo pague. Bendiciones para todo su auditorio.
0: Gracias, igualmente. Bueno, es una buena oportunidad para aprender algo, ¿no? Para aprender en este caso, bueno, pues algo tipo primeros auxilios, saber inyectar, pues siempre se ocupa también ahí inyectar a la mamá, al papá, hasta uno mismo, ¿verdad? Entonces, hay que aprovechar estos cursos que están relativamente muy, muy económicos y accesibles para todos ustedes. Saludos para mi amigo Miguelín con esta canción para que recuerde a su jefita. Se llama Debajo de los Laureles. Vámonos con algo de los Dos Oros. Son las 2:02.

0: La que decía bien, Asimero a mis retoños. Que por cierto, ¿dónde van a estar este fin de semana? A ver, estaba viendo por acá la gente que me mandó mi compadre el pollito. Ah, su pollito está en todo, güey. Acá que se vea, güey. Que viene. O sea, un saludo para mi compadre Toño. ¿Qué pasó, mi Toño? Nada. Toño Manríquez. Nede. Ya se atrasó mucho, mi Toño. ¿Qué onda? Diga bien, ¿no? Ah, ¿dónde me quedé, güey? Estaba acá con el pollito Chicken Travesti Show. Aquí estamos. A primero de julio, ¿verdad? Estamos a primero de julio. Hoy van a estar en un evento completamente gratuito en las fiestas patronales de Rancho Grande. Va a estar banda La Escandalosa, Los Retoños. Ah, muy bien. Y luego el día 3, o sea, el viernes, van a estar por allá en Zainalto, Zacatecas. Allá, por cierto, saludo para mi amigo Nachito, presidente municipal de Zainalto, Zacatecas. El mejor presidente municipal que ha tenido Zainalto, Nachito. En los 15 años de Marcia, el sábado, ¿no es cierto? El viernes, Retoños. Y también van a estar, ¿quién más? Va a haber mariachi, el estilo único. Va a estar banda indomable de Río Medina y Asimero, mis retoños. Ya está, güey. ¿Qué más? Por lo pronto, ¿verdad? Simón. Ya está. Ok, señoras y señores, vamos a una pausa. Regresamos enseguida con más música aquí a través de la mejor 107.9. 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
1: Desde que te tengo es el Karim León. Salud para mis amigos de la farmacia allí en Plateros.
2: No hay nada para el perrillo.
3: Ni una semillita, ni nada, unas agüitas mineral, nada, ni una peci, nada.
1: Ah, es cierto. Saludos para mi compadre Homero y para el Barbarroja, que son este... Bueno, mi Homero es el patrón, y Barbarroja es el que va por los chescos, ¿verdad? No, se la pasa platicando con los que levantan los pedidos, güey, con el Tavares, el de acá, y con el CAC, el de acá, y que no sé qué. Te parece que están rayando todos los días, ¿verdad? Bueno, es el del roce social, ¿verdad? Milalo, buenas tardes. Andamos toreando el sol. Póngame la rolita pa, dice, bueno. Saludos desde Greeley, Colorado. Saludos a la encantada Frenillo. Milalo, póngame la canción de Conjunto Río Grande, la de Sueño de Adolescente. Porfa, póngala, te escucho por internet. Nos mandan una fotografía acá de la traila que traen los vatos, va. Órale. Toreando el sol, está haciendo calorcito para allá. Acá salió el sol, fíjate, salió el sol, ha estado lloviendo. Hoy se pronostican también lluvias ligeronas, pero se pronostican. Salud para el Quijillo, que le eche ganas al jale, porque no avanzan, ya tiene 3 semanas y nomás no pueden acabar de enjarrar de parte del Encho el Muriento. Hablando de enjarres, no se ha reportado el maestro Chilo, no se ha reportado. Ah, pues es que también el teléfono no acaba. ¿Qué? Nada con el teléfono, nada. Estaba platicando el ingeniero ahorita que iba subiendo las escaleras, ¿no es cierto?, por el elevador. Dije, lo topé ahí, ¿qué onda, Inge? Pues me ocupamos el teléfono, güey. Dice, no, güey, no, pues tampoco no supiste que cayó un rayo. Un rayo de Jalisco, ¿de cuáles, güey? No, un rayo, güey. Madrió el conmutador y madrió un teléfono y... No, antes no madrió todos los teléfonos. Órale, ¿y luego qué? ¿No lo van a arreglar o qué? Pues en eso andan, en eso andan. Pues yo no veo que anden en lo que andan, güey, ¿no? Ay, Dios mío, pues qué barbaridad. Pues así andamos. Así es de que ahorita nos la vamos a llegar con puro WhatsApp. Puro WhatsApp. Puro WhatsApp, loco. Así es de 4 93 93 213 40. Línea telefónica para que se reporte. Y ahorita les vamos a buscar esa canción de Conjunto Río Grande, Sueños de Adolescente. Me pidieron también para que estés feliz del Conjunto Río Grande. Nos mandan otro mensaje. Este es una fotografía. Saludos al médico Collazo. Manda un... De parte de Jorge Moreno, que quiere tener un hijo de él. ¡Vamos, cara! Saludos para el médico Collazo. ¿Qué pasó, médico? ¿Cómo andamos? ¿Qué dice? ¿Qué cuentan? ¿Para dónde van? ¿Para dónde llevan esos animales? ¿O si llevan animales o no llevan? ¿O qué onda? Ahí se ve acá la trailota, güey. Acá, güey, la jaula, güey. Quedan como 300,000 animales. Milalo, saludos para Echeverrías, que allá anda haciendo un cuarto con el material que se ha traído de los jales, que agarra de parte de... ¿De qué? Manuel, el de la rata. Manuel de la rata, güey. Pues déjenlo, hombre, que le haga la luchita. Está haciendo su casita, güey, está bien. ¿Ustedes qué? ¿Nada? Nada. Claro, compa, hacenos una canción. La vieja banca de los invasores de Nueva York. Quiero mandar un saludo para mis hermanos José Moreno y toda su familia. Puedes complacer la canción del Cártel de Santa, donde están perros, de parte del maestro Balín. Hablando de maestros balines, un saludo para el maestro Quesadilla, la Quesa. Pa' la Quesa, ¿verdad? Ah, sí, mi Quesa. ¿Dónde está? Milalo, saludos para el Nopalitos, el Oscar, el Kevin, el Chendo. Que el Nopalito se quiere comer al Fer con nopalitos y queso, dice. Saludos de parte de Martín Alias, la Quesadilla. Póngase una rola perricisísima de los Ávila. Dice ahí para mi chavo Carlos, que anda echándole ganas en Pensilvania. Creo que anda arreglando papeles porque ya se hizo amigo de un chocorrol. ¡Ah, busca! Y al rato que llega el chocorrol acá, Platuritos. Oh, yo. ¿Quién es mi second, sir, mi suegro? ¿A usted, sir, Quesadilla, mi suegro? All right. Yo arreglaba papeles también, pero tú... Si querer papeles, tú nomás flojito y cooperando. Flojito y cooperando y arreglar papers. Para atrás. Vámonos con más música, señoras y señores, esta canción. Vámonos a recordar estas canciones, éxitos de los Ávila. Oiga nomás. Chulada de canción. Se llama Tonto a mi corazón. 2 de la tarde con 30 minutitos.
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1: ¿Dónde andas, zapá?

0: Esa rolita se llama Tengo Curiosidades, la banda Sierra Bonita. Oiga nomás, qué canción tan preciosa.
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0: 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Era Bobby. 2 de la tarde con 36 minutos. Saludos para toda la raza por allá en Villanueva, en Zacatecas. Tenemos más mensajes. Mi Lalo, por favor, ¿qué onda? Manda un saludo para todos los que radicamos acá en Grand Prix, Michigan. Para la raza de Colón Hidalgo de Ojuelos, que está a la calor como a 20 kawasakis por hora. Muy bien, tengo mensaje de audio. Vamos a escucharlo.
2: ¡Súbale, súbale, súbale, súbale, súbale, ingeniero! Y acá en Asientos, Aguascalientes, México. Aquí nomás la mejor, oiga, con el show más perricísimo del pelón peluchón. Al cabo que animo que no. Ahí saludos cordiales para toda la raza que se reporta y manda saludos. Ahí saludos para el pollo de los... el chofer de los retoños y el... y para el Robles y para el Canelo, que ya se enseña a mandar los WhatsApp, ¿verdad? Míralo, pues ahorita que no hay línea, ahorita que se acabaron las 10 líneas.
0: No sirve para nada.
2: Y acá en Asientos, Aguascalientes, nomás la mejor, oiga. ¡Era voy! 10-4, cambio fuera, póngase una perrona de la maquinaria, a ver si se puede esa rolita que se llama... ¿Cómo se llama?
0: ¿Cómo se llama? ¿Cómo?
2: Como si fuera real, en voz de la mosca. Y pero póngasela, y si no la tiene, díganle al Danny Boy que se la pase ahí, por favor. Saludos también para él. ¡Era Boy! ¡Chúpele, chúpele, chúpele! ¡Qué bajito tiene
0: miedo! Ya de que se quiere hacer el graciosillo y caer bien, cae gordo. Milar, ¿qué onda? Saludos para todos los del H2A, que andamos acá en Salem, en Hatch New Mexico. Un saludo para el compa Gaviña, que no anda haciendo nada. Milalo, saludos para Ramón Ontiveros, que prefirió que la reliquia se la hiciera mala en vez de darle a la gente de parte del cascarón. Ah, o sea, prefirió que se le echara a perder que darla. Pues es que si hace reliquia hay que repartirla, ¿verdad? Está bien, no, pues a mí se me hace que... No, vean. Saludos para Pellejo de Pollo, que anda agüitado porque le ganaron 100 bolas, anda llorando de parte del Piolín. Pues es que para qué le den... Hay que tenerle fe a México, güey. Yo creo que va a estar duro el domingo con México contra Inglaterra, güey. Si de por sí, el Congo, todos pensamos que iba a ser Inglaterra, güey. Y ándale, que sorprendió el Congo acá con irse arriba en el marcador 1-0, güey. Después me tocó ver los dos goles el gol del empate y el gol del gane de Inglaterra. Y no, pues sí, juegan muy bien esos güeyes, ¿no? Entonces, obviamente, no por nada, están en una de las mejores ligas del mundo, güey. Pero... la conoce bien este Jiménez, güey. La conoce bien también el Chicharito. Ah, no, pero el Chicharito no juega, ¿verdad? No, pues es que ahorita ya. Ya las distancias de un equipo a otro ya no son las mismas de antes, güey. Ya, los equipos que antes pensaban que eran débiles, ya no, güey, ya cuidado, güey. Ayer estaban entrevistando al Mbappé, algo así. Dijo, no, tenemos que prepararnos, güey, porque... Paraguay ya demostró que pues no es un equipo cualquiera, güey. O sea, traen para competir, güey. México también trae para competir, güey. Yo digo que el Morita, ¿ustedes qué piensan del Morita? Yo creo que a un cazatalentos, güey, un equipo grande se lo va a llevar, lo va a jalar, güey. Ojalá que sí, güey, que se va a Europa, güey, que se foguee machín, para que sea acá, no, un crack. Y bueno, total de que el domingo que juegue México contra Inglaterra, pues sí va a estar duro, güey. Entonces, hay que tenerle fe a México, güey. Otra vez, bueno, las celebraciones aquí en Fresnillo se llevaron a cabo ahí en la Huicota, ahí en la Glorieta. Algunos decían, vámonos al Monumento a la Bandera. Y otros, no, váyanse al albergue de los bomberos mejor. Total de que en la Ciudad de México en Reforma, güey, también muchísima gente. No sé si sea cierto o no, pero vi una nota donde por asfixia una persona, un morro de 17 años y una persona de 44 años, creo que se desvivieron, ¿no? ¿Quién sabe? No ha salido acá la nota, pero también para ese tipo de celebraciones, pues también sean prudentes y los papás, los adultos, pues, ¿sabes qué anda? Si llevan morrillos, no, ¿sabes qué, mijo? Aquí nos quedamos de este lado, mira, aquí. Aquí no estorbamos, aquí no nos empujan, aquí no nos molestan. Ahí deja a los locos allá que se vayan a vendar. Nosotros aquí de este lado nomás mirando, ¿verdad? Nomás como el chinito, nomás mirando, ¿verdad? Entonces, si llevan niños a los festejos, a las celebraciones, lleven únicamente pues a los a Simón. Aquí viene. Oigan, ¿ustedes qué creen que le dijo el hincapié de Ecuador al al Santi Jiménez. Ya es que lo expulsaron y eso ya está prohibido por la FIFA. El decirse cosas acá en... ¿Cómo se llama? ¿Cómo? Acá que se tapan la boca, güey, y luego le dicen, ¡ah, tu madre, güey! ¿Ah? Dice, mira cómo le harán para tirar agua, dice, para... ¿Y cómo le harán para tirar el agua para mear? O sea, hay mucha gente, no, mijo, pues ahí hay muchos árboles, ahí hay muchos arbustos, muchos carros, ahí, no, pues ahí nomás. A ver, hagan cobachita, hagan acá, y luego ya que el que está haciendo la chis, así como que la Virgen le habla, así como que, ¿qué pasó? ¿Qué onda? Ya nomás se ve que como que cabecea, así como que, ah, como que se acá, y ya está, como que le da escalofríos, y ya, listo, el que sigue. Está fácil, mijo, está fácil, ¿no? Póngase listo, güey. Que han caído sus jales, güey. Se le duerme, compa, se le duerme. Bueno, vámonos con la que sigue. La que sigue es esta canción, una canción más, como no, gracias. La canción, saludo para toda la raza de Nieves, Zacatecas. Del Fuego Norteño, se llama Tu Carita, 2 de la tarde con 42 minutos.

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0: Son las 3 de la tarde con 3 minutitos, hora del centro de México.
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0: Y estamos ya a la hora de comer pollito rostizado, pero que sea del Forastero. Bueno, quien anda feliz y contenta es la señora Belina, el Coquis, porque son futboleros de corazón. Bueno, la señora es más beisbolera, ¿verdad? Pero, como que no México, no, el Coquis anda pero con todo, ¿verdad? Milalo, buenas tardes. Póngame la canción de Milpa y otra canción, Cuatro Actos de un Tonto, haces de primavera. ¿Qué más tenemos? Dice Milalo, buenas tardes. Dice, yo sí me como al nopalito, de maravilla. Ándele mi nopalito, ya le salió. Ya cambió mi Fer. Ya cambió mi Fer al Sixto por el nopalito, ¿verdad? De maravilla. Y para mi tío, de parte Fernando Luna. Ay, para mí. ¿Y no qué? Para mí, de parte. Okay. Para mí, de parte de mí, ok. Dice, a mí me gustan mucho los nopalitos. Así es de que ese nopalito me lo voy a zumbar. Pelochas, ¿qué onda? Buenas tardes, salud para Jorge García, que ya le regaló el marrano. Ya le regaló el marrano al pecho de Aura, la borrachera. Y ya se anda rajando, no tiene palabra. De parte del Chachalote, ponte una canción de Conjunto Primavera. Sobre, si ahorita la ponemos. Soy el Camarón de Cañita, saludos para los maestros, que son Pedro, Chendo, la Lupona, los Chalanes, el Chalán Estrella, Forajeria, se dice Forajeria, Villegas, a la señora Lorena, el Huicho y el Chato y el Chalán Estrella, de parte del Chalán Estrella, o sea, de parte del Camarón. Bonifacio Jiménez Esquivel, achi, Bonifacio, no sirve para nada. Pilano, saludo también para Carlos Aurelio Catarino Martínez del Manantial de la Onda, que está cumpliendo años, con un pedacito de mañanitas de parte de su tío José Manuel y la familia de Nuevo Laredo. Ahí está. Salud para Carlos Aurelio Catarino Martínez. Similar a lo que onda, un saludo también para Jorge García, que anda con los ojos llorosos porque no trae dinero, porque se fue el sábado a pistear como loco con la tomatona, de parte del Tardis. No, pues es que llévensela tranquilo, ¿verdad? Pues es que pues no se quedan todo en el pisto, güey. No, o sea, ahí, tranquilón, o sea, ahí, dejen para chiviar, pues si no luego, ¿verdad? No, ya ni la hace, ¿verdad? Bueno, ¿qué más? Milalo, el ecuatoriano le dijo al Santi Jiménez, ya no escuches la mejor. Y toma la que lo expulsaron. No te creas, le ha de haber dicho, tomar, ¿verdad? Sí, le ha de haber dicho. Claro, y al otro, no, pues es que ahorita ahí, dicen, ni registraron el número, ¿verdad? Jajaja. Oigan, por cierto, ¿se han registrado su número? Me parece, no estoy muy seguro. Los que tenemos, bueno, los que tienen plan, Telcel, plan, no sé, pues esos ya están registrados, porque pues no te pueden dar un plan si no llevas el INE, que el Corbi, que ya. Entonces se supone que ya están registrados, no sé. Pero pues no ha pasado nada. Se supone que tenemos hasta el día 30. Va a haber una prórroga, creo que la prórroga va a ser hasta el 2065, o sea que todavía tenemos chance. Y como siempre, como buen mexicano, pues ahorita estábamos ocupados con lo del mundial, pues queremos todo, que el día 30 todo el mundo registrar nuestro número, pues no. Milalo, solo para el chicano, que están viendo, ¿qué? Están vendiendo quiote en el kiosco, ahí en Juan Aldama, de parte del Pan Ranchero. Hola, Milalo, saludos para Reginaldo, que ha de, ¿qué? Que de Arejero, no entendí, es que pónganle una comita o algo, wey, un espacio de perdido ya el texto, porque para andar adivinando, o no. Así, mira, aquí onda, un saludo para la cuadrilla de los Mendoza, el Tocayo, que ya le anda con las avispas. Pongo una canción de Conjunto Río Grande, gracias. Saludos también para el maestro Leo de Valparaíso, que está cumpliendo años, de parte de sus hijos. Si nos puedes complacer una canción de Los Invasores, gracias. Y aquí nomás la mejor. Acá reportándonos tu amigo el migajero desde Dallas, Texas. A ver si nos puedes complacer una canción. Me volví a acordar de ti.
2: Y me volví a acordar de Los Ángeles de Charlie.
0: Salud para mis compas Carlitos Barrios y el Terry, que no quieren salir del closet. Hablando de Carlitos, salud para mi amigo Carlitos allá en San José de Londres. ¿Cómo vamos, Carlitos? 3 de la tarde con 8.

0: informativo con ese popurrí de los jilgueros. Vámonos a comer pollito rostizado al forastero. ¿Quién va?
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1: Salud para los bañados allá en la Laguna Seca, les mandamos saludos. Oiga, tenemos un buen de mensajes, Milano, ¿qué onda? Salud para el Rampito, que andan otra vez tras de la gemela. Dice de ¿qué? Que le dé para los abonos del Banco Azteca de parte de Hernán el Yuli. Ok, ya está. Dale pues. Otro mensaje, mensaje de audio.
2: Échate una canción. Una de las genoseñas, mi pelón con pelo. Aquí en Guadalupe, Zacatecas. Aquí estamos escuchándote, mi pelón con pelo. Aquí estamos escuchando en el jale. Échate una de la fe norteña, bueno, ya. Para Humberto Trejo. Para Humberto Trejo. Para la mamá Adelita. Para Jesús Salinas. Para Jesús Nájar. Para Rito Nájar. Y para Martín Nájar. Y para toda la gente que escucha aquí en Guadalupe, Zacatecas, mi pelón con pelo. Aquí nomás la mejor. Ya me voy.
1: Sí, ya, güey. Estás como Cantinflas, güey. Dijiste todo, pero no dijiste nada. Salud para pedirle un favor, Lalo, para pedirle, compláceme la canción, la niña del teléfono. Salud para mis amigas, mis amigos, aquí en Tlaltenango, gracias. De ahí disculpe la molestia de parte de José. No, no, pues, ¿cuál molestia? Para Fernando Luna, de parte del Maruchón de Pastelera Río Grande, con la canción Nadie Como Tú de Los Príncipes y La Fe Norteña, la acabamos de poner hace ratito. Gracias, de aquí nomás, la mejor. ¿Qué más tenemos? Tengo algunos mensajitos retrasados, loco, que no le he leído. Ahorita se hace. Vámonos con más rolitas, más canciones, pero también saludo para el pellejo. Otra vez, güey, no tienen que hacer, güey. Para el pellejo de pollo, que le tiene miedo a la pata blanca, que andan peleándose un terreno y nomás no llegan a un acuerdo. Pónganse la perra envidia. Hoy un pedacito de mañanitas para mi hija Fátima Armendáriz, por favor. Fátima Armendáriz Méndez, que la quiero mucho, de parte de su papá el Coques de las Catarinas. Y era voy. Ahí está, ese Coques, ¿no? Es que tiene muchos peloncitos. Milano, puede ponerla vanidosa, sí, como no. Ustedes tengan mucha fe. De lo nuevo de la fe norteña, se llama Me Hubieras Bloqueado.

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1: Dile, compadre, esa canción es de la banda 4 octavos. Unos botes o qué, así se llama esa rolita. Dele, pegue solamente 12 minutos para que sean las 4 de la tarde. Muy buenas tardes, Milalo. Un saludo para la familia Soto González de Boca de Río Chico, desde Washington, de parte de Mario Soto. Gracias. Milalo, porfa, una canción para el que anda buscando, ¿qué? Para Poncho, el Poncho que anda buscando. No, espera. Saludo para Poncho, para que lo anda buscando el Chuy. ¿Que para qué lo anda buscando Chuy? La China, que se reporte con lo que debe, ya que fue mucho de parte del no sé quién. Pelochas, ¿viste la selección para mandar saludos? Sí, sí la vi. Pues estábamos platicando desde el principio de eso, güey. Yo creo que es la plática de ahorita. ¿Qué onda? No, sí, todo el juego, no, sí, comadre. No, sí, sí. Para el columpio de los Peña, Ramón Ontiveros, que ayer andaba buscando quién tenía cheve y carne asada, es muy gorrión, de parte del Churris. Hombre, ayer acá en Fresnillo, yo creo que también ahí donde son ustedes, de su ciudad, de su pueblo, de su rancho, estaba solo, güey. A la hora del juego, estaba sola en las calles, sola en las calles. Todo el mundo estaba viendo el juego de fútbol. Próximo domingo, creo que es a las 5:30 de la tarde. Próximo domingo, 5:30 de la tarde. Ahora sí que se haga la carnilla asada, güey. Poner acá un pantallón bien mamalón, güey, para ver el juego. Sí, hay posibilidades de ganarle a Inglaterra, güey. Si le ganan a Inglaterra, ¿contra quién van? Me parece que enfrentarían a Brasil, güey. Déjame checar, güey, cómo está el show, güey. Si gana México, ¿cómo que acá? ¿Qué sabe? Es el Danny Boy, ¿ya? Es que el Danny Boy todo sabe, güey. Dice, el tema de la altura sería un problema, una desventaja, físicamente no podemos adaptarnos a ella, en 4 días es imposible, pero estamos listos para ello, dice el entrenador de Inglaterra. Dice que no hay pedo, que como lo traiga México, güey. En otro orden de ideas, dicen que Pepe Aguilar andaba ahí en el... A eso a nadie le importa, güey. Es que me salió, por eso comenté. Ay, no, ya... Ya cayeron gordos, ¿no? También. Ok. Espérame, es que estoy viendo a ver si me sale cómo quedarían los juegos, quién jugaría contra quién, todo ese rollo. Pero no me salen, güey. Cuando los quiero ver, no me salen, güey. Cuando no los quiero ver, ahí están todos, güey. Uno tras otra publicación, ¿verdad? Ya está, bueno, no me salió. Mejor vámonos a más música, compadre, ¿verdad? Que estamos aquí batallando. Si va a comer pollito rostizado, que sea el forastero, hay que disimilarlo. ¿Dónde le va a tocar jugar a México? Van a jugar, me parece que aquí en la deportiva, güey. Pues, ¿dónde? Pues en el Azteca, güey. Cateme un chigorila menso. Pues en el Azteca, mijo. Azteca, güey, vamos de locales, güey. Vamos organizando el mundial junto con Estados Unidos, cáteme, ponte el tío, güey. Ah, te digo. Ilumínalo, señor, por favor. Sí, jugarían todavía en el Azteca. Jugarían todavía en el Azteca, así es de que. Ya, si pierden, pues hasta ahí llegan, ¿no? Pero en caso de que ganen, ya serían Estados Unidos. Estaban comentando ayer que posiblemente sería en Atlanta, güey. Posiblemente. Si ganan. ¿Eh? Yo digo que sí ganan. Sí, ahí. Sí traen con queso las gordas, ¿verdad? Milalo, ponte la canción que dice esa las van a... Dice, les van a colear los panteras de Trujillo. Dice, o la del rey sin reina nativo, gracias. Ah, dice el rodeo de San Pablo, mi acosta. Ese se llama el rodeo de San Pablo. Sobres, ahorita te lo ponemos. Pero, ¿qué crees? Antes vámonos con la siguiente canción. Y esta se llama ¿Qué tiene la niña? Es una canción a cargo de los Ávila. Esa le gusta el tigre. Bueno, esa fue una de las canciones que se enamoró de Armandito. Que nomás no se le hizo que le hiciera un hijo, ¿eh? Un saludo para el maestro Quesadilla. Que le diga al maestro Nopalitos que el Fer sí se lo quiere echar. Saludo para mis amigos en la farmacia Plateros. A mi Homero, ese es mi barba roja, ¿qué onda? Ese es mi tomate, ya tiene internet, todavía no.

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30: Arranca el mes de julio, señoras, señores. Muy buenas tardes, muy buenas tardes. Es miércoles primero de julio del 2026. Después de la tempestad viene la calma. Ayer estaba completamente nublado y toda la cosa el día de ayer. Hoy está tranquilo, una tarde con el sol en todo su esplendor, la gente trabajando, la gente va, la gente viene, platicando del fútbol. Ahorita no se platica otra cosa más de que puro fútbol, oiga, puro fútbol. Muy buenas tardes, bienvenidos todos, con la novedad de que no tenemos teléfono, ya todo el mundo lo sabe, así es que les invitamos para que nos digan a través de un WhatsAppazo. Eso sí funciona perfectamente. A través de nuestro WhatsApp, dígame, platíqueme. El WhatsApp es el 493-93-213-40. ¿Qué está comiendo? ¿Qué hace? ¿Qué hizo? Provecho. Miércolitos, ya saben que los miércoles yo Gracias a la señora Belina. Todos los miércoles yo tengo mi pollito rostizadito. Los miércoles. Y no crea que como mucho, la neta. No crea que como mucho. Una piernita chiquita así y una olita de pollo. Sopita de arroz. Frijolitos de la olla que no falten. Poquito repollito. Le pongo gotitas de limón para que se limpie bien. Gotitas de limón. Y mucha. Mucha salsa roja, salsita roja. Con unas tortillitas casi, casi tostaditas. Eso fue lo que yo me comí. Me pregunto y le pregunto a usted qué está comiendo, provechito. Bienvenidos todos a la ola. No va a haber cambios para que no sufran, hombre. No va a haber cambios, no me pude comunicar con algunas personas que precisamente eran los que íbamos a hacer los cambios. No me pude comunicar con ellos. Así es que se salvaron. Se salvaron todos.
0: En la cuadra la escondida de ahí a de morteros.
30: Calibre 12.
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30: Siguen en la ola, calibre 12, siguen en la ola.

0: Calibre 12, su nombre lo dice, del 12 de diciembre, Cuéncame Durango, Calibre, Calibre 12. Martín, buenas tardes, ¿me podrás complacer con la canción del TikTok, La Cumbia? Para saludar a mi familia Veloz Aguilar, que radican en la Perla Tapatía, y un cordial saludo a la gente de Estación Pacheco. De parte de Cristi Veloz desde Guadalajara, Jalisco. Gracias, Martín, te estamos escuchando. Obviamente a través del internet.
1: ¡Puro Durango!
0: Es por demás, oiga, los señores, los ingenieros de teléfonos de México no le encuentran la falla. ¿En qué pasó?
1: Para todos los sonideros.
0: Se parecen a los ingenieros acá de la mejor.
1: Sin olvidar a los de mi cuenca. Allá mi perico.
0: Fíjese todo lo que son las cosas, empresas grandes. Los ingenieros que tienen. Martín, linda tarde lluviosa aquí en Huehuetoca, en el Estado de México. Hoy comimos mole de olla con verduritas y arroz, agua de Jamaica, provechito para los que están comiendo. Salud para mi tío Enrique Tapia Sánchez del Pavo, Durango, y para Toño de San Juan de Guadalupe, Durango, para mamá Delita, Lulú, Lolis, y bendiciones para todos. De parte de Lupita López.
1: ¡Se calibra 12! ¡Ay, ay, ay! ¡Hola, bonito!
0: Amigo Martín, un saludo para la gente de Jalpita y Ojitos, Juan Aldama, Zacatecas, para los albañiles, Chiveros, a Rosita de Juan Aldama, para Nando Luna, Dani Favela, ponte los pájaros caídos, Martín. De parte de Santiago Salaises, te escuchamos todos los días en Dalton, Georgia, fieles hasta la tumba. Con Martín Díaz.
1: Allá por San Luis. Por supuesto.
2: Amigazo, amigazo, muy buenas tardes. Aviéntate como paloma errante. Ahí para dedicársela a mi compa Quique Díaz, al compa Jaime y para todos mis amigos y familiares, especialmente por allá en Colonia Cuauhtémoc, para mis papás, para mi hermano El Samalón y su familia, y para mis sobrinos por allá en la Ciénaga, y para toda la raza que se acuerda de este viejón. Y ahí estamos, ahí un salote para Orlando Márquez y toda la familia. Ahí estamos, amigazo. Esperamos la rolota. 10-4, cambio y fuera.
0: 10-4, cambio y fuera, hasta Phoenix, Arizona. No me dijiste el día de hoy a qué temperatura estamos, amigazo. Se llama Como Paloma Errante, Retoños del Río.

0: Bueno, vamos a continuar 4 de la tarde con 23 minutos. Puros mensajitos allá, puros mensajitos. Qué bueno que agarre la onda de volada, de volada la raza con puros mensajitos. Inclusive les pido que si los pueden grabar, mire qué bonito se escuchan.
1: Buenos días, Martín Díaz. Hay un saludo para el maestro Canelo, que ahí con la cara en pera. Aquí andamos con bastante lluviecita, gracias a Dios. Y saludos para todos, Martín Díaz, y viva México.
0: Bueno, ¿cómo que lluviecita? ¿A poco está lloviendo en Zacatecas? Y luego no son buenos días, Canelo, pues ¿cómo andas o quién era? No son buenos días, ¿cómo que buenos días?
2: Buenas tardes, Martín, acá escuchándote desde Tulsa, Oklahoma, como todos los días, esperándote a que llegues para ponerle la bola a todo volumen. Ay, sí, me puedes poner la canción de los retoños del río, ahorita en la bola, la de Perdóname. Y aquí rumbo a la casita, Martín, que hoy estuvo very hot, a 100 grados Fahrenheit hoy, aquí en Tulsa, Oklahoma. Y ay, saludos a la raza de Charco Blanco, Villa de Cos. Para toda la people, saludos, Martín. 10-4, cambio y fuera.
0: A 100 grados Fahrenheit, son como unos 39, 40 grados centígrados, ¿no? Ahorita le preguntamos a la Siri. Dice, póngase la canción, se te apagó la vela de los invencibles, dice. No me la cambies, Martín, acá para los yaceros de Santa Mónica, Guadalupe, que andamos echándole ganas. Y aquí nomás la mejor, pues ¿cuál otra? Ahí se me estás escuchando, compadre, este peina mucho la borrega, que se te apagó la vela, ya le dije que no la tenía. Esos yeseros, cuando les digo que no la tengo, ya, pues ¿cómo le hago también, oiga? A ver si me escucha mi compadre, el Danny Boy. Se te apagó la vela con el invencible, compadre.
3: Por supuesto. Nuestro Durango.
4: Hola, Martín, buenos días. ¿Sí me puede poner una canción? De parte de Nancy Torres, de aquí del Barril. Gracias. Saludos y bendiciones. Le mando un abrazo muy fuerte.
0: Gracias, Nancita. Anda muy enamoradota, ya me fijé. ¿Cómo que buenos días, Nancita? Bueno, ¿qué le pasa ahora a la raza? Buenos días. A ver, compadre Danny Boy, se te apagó la vela con el invencible porque... Ah, ¿cómo...? Este morro ya se te apagó la vela y se te apagó la vela y se te apagó la vela. No la tengo, oiga, no la tengo. Entiéndalo bien, no la tengo. A ver si ahorita me la manda el Danny Boy.
3: Ándale, comadre.
0: Y ponte a bailar con todos tus compañeros al bimbo, compadre.
3: De sus amigos, del conjunto.
0: Se salvaron, conjunto abrido.

La música del conjunto Bridón, la cumbiecita anda pegando, se llama la cumbia TikTok. La mejor, activa más. Vamos a continuar. Dice, buenas tardes, le dé Dios, compadrito Martín Díaz, complázcame con la canción Fuegos Artificiales del Conjunto Río, saludos y bendiciones. Soy la comadrita Vicky González del 12 de diciembre, véngase a comer unas gorditas de cocedor con una cocota, híjuela, me las manda por acá bien calientitas, se ven que están calientitas. Tremendonas, comadrita, a mí me da por favor una de frijolitos con chile rojo.

0: Hola, buenas tardes, Martín, ¿cómo has estado? Soy Maya, nada más hablo para que me complazca, por favor, con una canción bonita que lo estoy escuchando aquí en casa. Gracias.
1: Un saludo para la Mayita, ¿verdad? Mayita, me está escuchando en casa, pero ¿dónde, Mayita? No le pusiste dónde. Vamos a ver qué me dicen por acá, mensajito.
2: Buenos días, Martín, un saludo acá desde Austin, Texas, la capital tejana. Un saludo para toda la raza de San Lorenzo, Río Grande, a toda la raza de Ibadicó, Zacatecas. Ponte una rolona por ahí, de los Monarcas del Valle. Pues nomás un saludo y diciéndote que acá está chido el día, está bonito, está bien soleado. Ahorita quiere llover, pero no ha llegado el agua. Un gusto saludarte, Martín. Una rolita ahí de los Monarcas del Valle. 10-4, desde Austin, Texas, gracias.
1: Nada más que también dijo buenos días, oiga, pues ¿qué le pasa a la raza hoy? ¡Son tardes! ¡Son tardes! ¡Buenas tardes! ¿Qué le pasa a la raza hoy?
3: Allá por San Luis.
1: A la racita de Austin, Texas, me estaban comentando mis familiares que está haciendo un calorón hijo el mayo, ¿verdad?
3: Allá en Guanajuato, señores.
1: Ya investigué por acá con la Siri. Dice que 100 grados Fahrenheit, que es la mayoría allá en Estados Unidos, en Phoenix, Arizona, en muchas partes, están a 37.78 grados centígrados. Casi 38. Híjole, es un calorón, la neta que sea.

0: Originarios del San Carrón, la diferencia norteña del gran Fidencio, se llama Cuando Más Necesité de Tu Cariño, Chiquita. Vamos a continuar, se salvaron todos, oiga, nada más que de un momento a otro hago cambiecitos, nada más es cuestión de que me contesten unas personitas por ahí, unas llamadas, ¿eh? Vamos a continuar.
1: ¡Vamos otra vez, mi primo! ¡Se calibra!
0: Martín, un saludo para la gente de la colonia Chapultepec y San Buenaventura, Picachos, de acá desde Oklahoma, gracias. Quiero que me hagas el favor de mandarme un saludo para mis papás, mi papá que lo escucha en San Francisco, Santo Domingo, y para mi familia, que son Carmen y Joana, mi esposo, Joan, que te lo escuchamos aquí en Charcas, Martín. Un bonito corrido de Israel Morales, o uno de Laberinto que tengo. Ah, dice, que tenga muy bonita tarde, Martín, que Dios lo bendiga, gracias. Tanta lana yo jodido, la frase de los borregueros. Para todos los chiveros y borregueros, Martín. Para Sabino Garza, el Robert Cifuentes, Arturo Murillo, el amigo Torres, de parte de Chuy. Una canción de la diferencia norteña, Rayando el Sol. Oh, no me vuelvo a enamorar. Ya los pusimos, qué mala onda. Bueno, mientras tanto, viene el turno de los Monarcas del Valle. La canción se llama Cuando nos ganan los años. Para que no batalle, póngale simplemente la canción de los pájaros caídos. Compadre Lobito, no te puedes comunicar ahorita, compadre, no tengo teléfono.

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1: Qué chulada, que agarró la onda la raza, que cuando no se puede comunicar por teléfono, pues nos mande mensajitos, muchos mensajitos, muchos mensajitos, oiga.
2: Buenas tardes, mi Martín, acá la curra de mero Santa Mónica. Aquí mande un saludo pa'l Chuy, pa'l Chícalo, pa'l Burrillo, pa' Valente. Y aquí pa' toda la raza que andamos aquí en la Zacatecana chambeando, mi Martín. Y con la canción del grupo Piropo, Princesa Mariposa, mi Martín, 10-4.
1: Un saludo para mi curra y para toda la racita, Martín. Un saludo para León, el Cachetón, Eloy. Para León, el Cachetón, Eloy. Salas y el niño. Es Herber. Desde el Calabazal Sombrerete, con una canción, Los Pájaros Caídos, es la que se terminó. Sí se las puse, es la que se terminó, Manda un saludo para la raza de las Catarinas. Ahí para don Lupe Sánchez, que anda echando una cadena. Ponte la burrita con calibre 12. Ya la puse, no me dejarán mentir. Martín, para la cuadrilla de los... de los varilleros de Gaspar. Acá en la Chris Hart. Acá por Denton, Texas. Para mi carnal Adán, para mi cuñado Lupillo, que están trabajando ahí en Río Grande, Zacatecas. Zacatecas. Dice para yo y mi madre Roberta Domínguez, que estamos comiendo provechito. De la Leona Charcas, y para mi novia Olga Flores. Ella escucha en Monterrey, Nuevo León. Dile que la quiero mucho con la canción Los Berjeritos de los Monarcas, de parte de Cecilio Vallejo. Provechito, están comiendo. Y la hora de comer es sagrada. Yo me aventé los miércoles, me vento mi cuartito de pollo. Vámonos rápidamente con el turno de los nominados de Durango. A Vicentillo Favela, Vicentillo, siempre me escuchas y me checas. Y ahora que te mandé un mensaje, ni siquiera lo has visto. Qué casualidad, Vicentillo Favela. Sí, me urge platicar contigo, Vicentillo. Si puedes, por lo menos checa los mensajes. El mensaje que te mandé de los nominados de Durango. Dale la teta al niño, oiga.

0: Radican por allá en el Metroplex. Los nominados de Durango. Se llama Dale la Teta al Niño.
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2: Vamos otra vez, mi primo. Se calibra 12. Yeah.
0: Dice, buenas tardes, Martín. Hazme el favor de complacerme con una canción para todo el rancho de San Juan del Tuzal y para Patti Leticia Loera Estrada y también para su esposo Ramiro Díaz, que viven en Majadita Blanca, de parte de Abigail y Malena, con la canción que sigue, Martín.
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0: Martín, como siempre aquí escuchando La Ola, me haces el favor de complacerme con la canción de Piropo, Flor de María. Con un saludo para mi hermana Flor, que aproximadamente, ha de ser que próximamente, ¿no?, estará cumpliendo años. Soy Chayito Torres, la de Tierra Blanca, Venado, San Luis Potosí.
3: Dice mi compa Martín Díaz, ¿cómo anda? Oiga, soy su amigo el Barquillo. Cuando empiece con los corridos, póngame el de Leonardo Reyes con el Coyote y su banda. O canta el Coyote y su banda.
0: Ya está, sale a mi amigo el Barquillo. No te adelantes, Barquillo. Ahorita en la hora de los corridos. No te adelantes, muchacho Barquillo. Ahí te envío una canción, mi Martín. Se te apagó la vela. El Invencible, de parte de Saúl Amaro. Y también me la envía mi compadrito el Tony Boy. Tengo varios secretarios, ¿eh? Se te apagó la vela, del conjunto Invencible.
2: Allá por San Luis.
0: Es que yo no la tengo, la verdad, yo no la tengo y a veces se desespera la raza. Vámonos pues, conjunto Invencible del recuerdo, estas rolitas de las viejitas.

0: Al estilo de los muchachos del conjunto invencible, se te apagó la vela valiendo sombrilla.
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0: Dice Martín, un saludo para el perrito y la raza de Rancho Nuevo La Blanca, Zacatecas. Saludos al perrito, que por cierto, perrito, acá está tu mensaje, güey, perrito, pues ¿cómo anda la gente hoy? En serio. También dice buenos días al perrito, creo si dice buenos días, parece que escuché buenos días, a ver qué dice el perrito.
2: Buenos días, primo Martín, aquí reportándonos desde Rancho Nuevo La Blanca, oiga. Ahí para saludar a toda la raza que se reporta a esta hora de la tarde, la ola y los corridos. Y ya hay para saludar al primo perrito por allá norte, Carolina, que se está cociendo. Dice que está a 110 grados Fahrenheit por allá la temperatura ahorita. Ahí a la hora de los corridos se pone uno bueno, primo, 10-4 y hasta mañana.
0: Hasta mañana, primeramente Dios. Martín, un corrido de los traviesos, un millón de balazos. O un millón de balas. A ver, ve preparándolo, Danny Boy. Compadrito, un millón de balas. Ahorita la hora de los corridos, ¿eh? Millón de balas. Así dice, balas. Con los traviesos de la sierra.
3: ¡Se calibra 12!
0: Parece que la currita, la raza de por allá de la Zacatecana, de qué lugares, me están pidiendo princesa o mariposa. Por una pura llamada, oiga. Por una pura llamada que no me contestaron. No hubo cambios de grupos musicales en la ola, pero vamos a hacer cambios,
3: Allá por San Luis.
0: Grupo Piropo, Jorgito, ya regresaste de trabajar. Échale ganas, provecho si estás comiendo.

0: piropo. Se llama la cancioncita Fuegos, Princesa Mariposa. Es que me están pidiendo fuegos artificiales. Apareció por acá fuegos artificiales. Vamos a continuar. Ya me contagiaron, oiga, toda la raza diciendo buenos días, ¿qué pasa?
1: Vamos otra vez.
2: Martín, muy buenas tardes. Quiero me hagas favor de un saludo para toda la gente del municipio de Villa de Cos, especialmente para la gente de Mezquitillo, de San Blas, Pozo Hondo, a todos los ranchos por allá de nuestro lindo Zacatecas, municipio de Villa de Cos. Claro que sí. Que padre, tengas buenas tardes. Gracias. De acá de Indianápolis, Indiana. Gracias.
0: Échale ganas, qué bueno que te reportas por allá. A ver qué te parece la cancioncita del conjunto Río y Pescadores del Río Concho. A la comadrita Vicky, ahí en el 12 de diciembre, a su esposo, a toda la familia. Esta canción, escúchela.

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1: Bueno, vamos a continuar. Ya tengo tiempo que no pongo las laderas para mis chimeros. Las laderas del conjunto Fuego, ¿verdad? Un saludo para don Eugenio. Don Eugenio, ¿qué tal pistió con Paulito Gamón? Ya se regresó Paulito Gamón, acá andaba. ¡Nos vamos! Aquí está el conjunto Fuego, las laderas.

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1: Bueno, vamos a continuar rápidamente con más música. Viene prácticamente la última para cerrar con broche de oro. Hoy les toca cerrar con broche de oro a los Ávila. Este temita de lo más reciente se llama Como los Vaqueros, un exitazo. Martín, para los que andamos toreando la migra, dicen que cada día anda más fuerte la mendiga migra, ¿verdad? No se deje, nada más tengan mucho cuidado, avísense unos a otros. Avísense unos a otros, acá anda la migra. En esta tienda anda la migra y a correr, jijuela. No se acerquen ahí, hagan su propio grupo. Hagan grupos y defiéndanse unos a otros, oiga.
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1: A la familia Domínguez Moreno que escuchan en Coyotillos con la canción de los Monarcas Glamour. Martín, ponte una de los Ávila, la que sea, para escucharla desde Fort Worth, Texas, su amigo Lobito Drums, baterista orgullosamente potosino.

Vámonos, la última de la ola, los Ávila. Se llama la canción con como vaqueros, como los vaqueros. Es de lo más reciente de los Ávila.

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1: Gracias, son exactamente las 5 de la tarde con 8 minutitos, las 5 de la tarde, 8 minutitos. Qué preciosa tarde, tranquilita, el solecito así tremendón. Tenemos una temperatura, déjeme checo, para pues para ser más exactos, tenemos una temperatura de 24 grados centígrados aquí en Fresnillo, Zacatecas, México. Son exactamente 5 de la tarde, 8 minutos a esta hora.
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1: Empieza a caer la tarde, empieza a caer la tarde, mis chiveros, mis vaqueros, mis borregueros, toda la racita que anda por allá en el cerro. Se siente uno bien a gustote, bien libre cuando anda uno en el cerro, ¿no? Nada más que también pues tiene su grado de dificultad, imagínese. Por andar allá en el cerro con las chivas y toda la cosa, salen unas viborotas en este tiempo, que olvídese usted. Además también pues da mucha sed y las chivas son como el maldito diablo, andan muy recio, ¿verdad? Las chivas para un lado y para otro. Dicen que son más calmaditas las borregas. Muy buenas tardes, bienvenidos todos a mi gran amigo el Barquillo. Barquillo, te prometí tu corrido, aquí está con el Coyote y su banda. Se llama Leonardo Reyes. Este corrido también lo tengo con banda El Palomito, pero me lo pidieron con el Coyote en esta ocasión.

0: A mi amigo el barquillo, allá por la raza del Peñasco, saludos, se llama Leonardo Reyes con el Coyote.
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0: Que no se le haga tarde, son las 5 de la tarde con 12 minutitos, las 5 con 12.
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7: Y ya por la tardecita, puros corriditos, oiga, puros corridos. Sobre todo gracias a todas las personitas que nos hacen caso para poderse comunicar con nosotros. Es cuestión de puro whatsappazo ya, ¿eh? Y vamos a ver qué nos dice Pascualito. Ese Pascualito tiene una calma, una forma muy bonita de dedicar. Escúchenlo.
8: Buenas tardes, Martín. Feliz tarde, que estés bien aquí con tanto calor. Aquí estamos Pascual y Rodrigo desde Cosío, Aguascalientes. Te saludo, y uno de los Ávila, la que quieras, de los Ávila, aquí desde Cosío, Aguascalientes, te saludo. Saludos a todos, a Abelino Garay, a Don Fili, a Saúl Amaro, a Enrique, Quique Gavilán, Don Román, Cuquita de Trancoso, Juanita Cabrales, Vicky, la señora Ivonne Rivas y los demás, que estén bien todos, y también a la señora Gloria y a su esposo Diego en Ojo Caliente de Zacatecas, y que estés bien. Y gracias, porque con dificultad no puede entra la llamada en el teléfono, pero hay que estar al pendiente en el WhatsApp. Gracias, Martín Díaz. Felicidades a tu familia y a todos los de la mejor. Gracias.
7: Gracias, Pascualito. Bueno, dice Martín, un saludo para la familia Álvarez Rodríguez de Santiago. De Santiago, Pabellón de Arteaga, Aguascalientes. Bueno, allá en Pabellón de Arteaga es la tierra de... la tierra de Alan, ¿verdad? Muy mentiroso el mendigo Alan.
9: Martín, no me puede poner la canción de Vanidosa.
7: La de Vanidosa. Bueno, estamos en los corridos. El corrido del troquero con la herencia de Zacatecas. Aquí te escuchamos desde Huntsville, Texas, 10-4. Ponte ese corrido, está muy bueno. Ánimo, Martín Díaz. Nada más que un ratito más, va en la lista.
10: Martín, buenas tardes. Habla Antonio Ramírez Domínguez para pedirte el corrido de Bernardo con los Pumas del Norte. Para mi familia Ramírez Morales, que te escuchamos acá en la Ciudad de México. Y el saludo va para Vicente Guerrero Villa de Cos, para mis hermanos, hermanas, sobrinos y sobrinas, y para el ingeniero Marcos Hernández Ramírez y familia, que están comiendo unos riquísimos. Hicimos nopalitos con papitas en chile verde y ya se enchiló el ingeniero. Pero échele agüitas. Cuídense mucho, que Dios me los bendiga. Gracias, mi Martín. Atentamente, tu amigo Antonio Ramírez Domínguez, alias el Zacatecas. Adiós.
7: Hasta luego, don Toño, el Zacatecas. Vámonos con este corridazo, a ver si no se nos corta, como que se están cortando. El corridazo que se llama Un Millón de Balas, con los traviesos de la sierra, me lo habían solicitado. Les complacemos con gusto, a ver qué pasa, escúchenlo.

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7: Con mucho gusto le voy a complacer a mi gran amigo Don Toño con el corrido del Bernardo de los Pumas de Norte, Martín. Un saludito para la familia Sandoval Domínguez, en especial para Betty Domínguez de parte de Mago Castillo. Te escuchamos en Coyotíos Charcas. Bonita tarde, Martín. Martín, buenas tardes. Ponte un corrido, Las Tres Yeguas, de Las Tres Yeguas, para saludar a mi esposo Cesario y para mi nieta. Lo escuchamos en Charco Blanco de parte de Sara Mari. Ah, esa es la señora Mari, ¿verdad? La puso Sara Mari. Bueno, de la señora Mari.
8: Hola, hola, Martín, buenas tardes. Le solicito una canción, más bien un corrido, aquí para la colonia Las Aves. Buenas tardes.
7: Con mucho respeto a las familias ahí en la colonia Las Aves, órale. Rogelio Pulgarín por acá me manda un mensaje grandísimo. Dice, Rogelio Pulgarín es músico allá en los Estados Unidos. No la traigo, pero se la cambio por otra mejor. Martín, soy Rogelio Pulgarín. Saludos desde Las Vegas, Nevada. Pues hoy comí un platote de fideo con frijolitos, con chicharrón y queso. Dice, y la bebida, un ice. Me puedes complacer con La Cumbre y El Zapateado o una de los Pumas del Norte. Por cierto, yo hice tiempo, ha de ser ya hace tiempo, yo tuve la dicha de alternar con ellos cuando vinieron a Las Vegas. Que pases feliz tarde, Martín. Échale ganas, amigo. 10-4, cambio y fuera. Rogelio Pulgarín. Y primero me

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1: Faltan únicamente 24 minutos para que sean las 6. Una temperatura de 24 grados centígrados. Súper agradable, ¿eh? Súper agradable. Un calorcito así tremendón por la tarde. 24 para las 6, 24 grados centígrados.
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17: Vámonos con más música. Cheque usted todos los mensajitos que nos mandan en el WhatsApp. Son bastantes mensajitos, miles y miles de mensajitos. Obviamente la racita conocida y la que no nos conoce. Escuchen esto.
18: Buenas tardes, mi compadre completo. Mira, aquí molestándote otra vez. Va que me toques una rolita que se llama Panchito F1 con los Tucanes, compadre. Ay, para escucharla y seguir pasando la tardecita bien bonita que tenemos por aquí en California. Un día soleadito, entre nublado y soleadito, pero aquí está bonito el clima. Unos, déjate digo, 79, 80 grados de temperatura aquí, muy confortable para trabajar a gusto. Ahí con esa rolita, compadre, para saludar a todos los regañados, especialmente un saludito para amiguita Rosita Juan Aldama y para tu compadre Danny Boy. Un saludote especialote para ese, mi amigote Danny Boy. Ahí estamos, compadre, escuchándote, y ahí esperamos la rolita a ver si nos alcanza a tocar. Gracias, buena tarde.
17: Otro mensajito. Por acá me mandan la fotografía donde andan los montonononones de borregas en el monte.
19: Buenas tardes, Martín. Esos trompuditos se la quitamos a ese güey.
6: Manda saluditos aquí para la raza del Guayero que anda chambeando. No, ahí para nosotros que andamos con las vacas y las borregas. Ahí para el compa Ambrosio que anda con las borregas. Aquí andamos juntos con el corrido de la seca. Estamos escuchando 10-4, cambio y fuera.
17: 10-4, cambio y fuera.
19: Muy buenas tardes, Martín. Oiga, manda saluditos para mi carnal Adán, mi padre Manuel, mi cuñado Lupillo, que están chambeando ahí por Rio Grande, Zacatecas. Acá de parte del Meño, acá por Denton, Texas. Con el corrido de Don Lolo, con calibre 2, si se puede, Martín. 10-4, cambio y fuera.
17: Bueno, a propósito, hablando de Rio Grande, Zacatecas, salud para mi gran amigo el Cheque Molina. Le estuve dedicando en la mañana, hoy está cumpliendo años. Está la fiestota grande. Báñense todos los de la Palomilla, nos vamos a la fiesta de Cheque Molina allá en Las Palomas, a Rio Grande, ¿no? Mi Cheque, sigue la pasando bonito, bonito, mi Cheque.
20: Martín, buenas tardes. Ay, a ver si me puedes complacer con el corridote de la cuervota de la petaca de Carlos y José. Aquí te vamos escuchando en el freeway, venimos de la chamba. Mi Martín, con un trafical que hijo en la jijurria desde... Ya tengo una hora en este trafical. Saludos, mi Martín, y espero que se lo haya pasado de lo mejor el día de su cumpleaños. 10-4, cambio fuera, yo escucho en Pensilvania.
17: ¡Yeah! La cuerva de la petaca.

0: Únicamente 12 minutos para que sean las 6 de la tarde, 12 para las 6.
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0: Más y más mensajitos, faltan 10 minutos para que sean las 6 de la tarde. Martín, ¿me puedes complacer con el corrido de los 500 novillos del conjunto Río? Muchas gracias, te escuchamos en La Tapona, Mezquitic. Por acá le mandan un mensajito, un saludito a Pascualito. Me pregunta mucha gente que cómo es Pascualito. Bueno, es un jovenazo maduro, se puede decir, pero es muy buena gente, tiene un corazón muy grandote, Pascualito, su carnal Rodrigo. Martín, desde Huejúcar, Jalisco, aquí escuchando la mejor con el corrido de la muerta. ¡Qué húbole! Así le pusieron acá a Martín Díaz. Para Lidia Vázquez, por favor, que escucha en Las Catarinas. Manda salud para la familia Moreno Leiva. Te escuchamos desde Huejotitán, Chihuahua. ¿Es Huejotitán o Huejotitán? Chihuahua. No tiene acento. Si no tiene acento, es Huejotitán, Chihuahua.

0: De parte de Junior Medina, mi Martín Díaz, desde aquí de Iowa, escuchándolo. Muy buenas tardes, mi Martín Díaz. Ahí sí se puede poner el corridazo de Vagón Chicano, Bodas de Engaño. Ahí para la raza de Rancho Grande, todos Zacatecas, Fresnillo, Zacatecas y San Luis Potosí, mi Martín Díaz. 10-4 cambio y fuera.
1: 10-4 cambio y fuera. Para toda la racita por ahí en Estados Unidos, sobre todo estos camaradas, los agarró el tráfico. Yo lo he vivido, aunque usted no lo crea, aunque yo no radico mucho tiempo por allá, pero siempre que he ido de paseo, a veces lo agarran el tráfico. Híjole, jijurri, es feo el tráfico, con el corrido de Luis Pulido para Ramón Ontiveros y su cuadrilla que andan jalando en Espíritu Santo de parte de Fren el Grande. El corridazo solicitado con Tucanes de Tijuana.
2: Lo

Martín, no seas malito, ponte el correo del médico veterinario Longoria. Por favor, de acá desde Texas, tu amigo Elian Ortega. Thank you. Ya me mandaste el mensaje un poquito tarde. Y tengo preparado a los de Zacatecas de por ahí San José Lourdes con el México Americano. Para decirles que si pueden me hablen los de Zacatecas. Los de Zacatecas los ando buscando, que si pueden me hablen. Ellos tienen mi número de celular particular, personal. Martín, un saludo para Brenda Domínguez, ya que ayer cumplió 45 años. Con mucho respeto, ¿eh? Dice Martín, para los que te estamos escuchando en el norte de Carolina, nos estamos echando una caguamota con el corrido de Martín Díaz y pura Colonia Hidalgo y Toribio, gracias. Muy buenas tardes, Martín. Deseo que siempre estés bien. Pues muchas gracias. No me quejo. Y a propósito, tenemos que despedirnos. Se van a quedar con mi compañero pelón con pelo, Lalo Rodríguez. Por mi parte ha sido todo. Si Dios no dispone otra cosa, yo regreso mañana cuando sean las 10 de la mañana, pero ya mañana de jueves, oiga. Siga pasándola bonito en sintonía de esta estación de radio. Con permiso, Martín Díaz Samaniego. Gracias. El corrido del México Americano. A los de Zacatecas, al profe, al animador, no sé quién. Si tienen chancita, háblenme. Les conviene, háblenme.

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